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1: Señores, gracias por habernos acompañado. Ya nos vamos, tenemos agenda apretada, traviesa el día de hoy. Tenemos agenda.
2: Ay, sí.
1: Oigan, hoy voy a estar. Ay, déjame, a ver, déjame ver dónde voy a estar hoy. Bueno, ahorita vamos a estar con Jay, ¿no?
2: Vamos a irnos con Jay Hernández. Un saludote para él, un saludote para Jay Hernández, que vamos a estar ahí grabando algunas, vamos a estar invitando a la gente bonita a ciertos lugares.
1: Oye, y yo voy a estar, se llama Zona VIP, ¿verdad?
2: La Zona VIP, ahí en el 36 Live, ¿ah?
1: El 36 Live, ajá, con Efraín González, el chamaco.
2: Yo voy de colada.
1: Mayra de May y Brenda Carrasco, ¿verdad?
2: Ay, sí, un saludote para todos ellos.
1: Ahí en punto de las 10 en vivo, a través de Canal 36, vamos a estar La Traviesa, La Carajilla. Ay, no me había dado cuenta que me gustas carajilla con C. No lo voy a compartir.
2: ¡Ah! Oye, siempre peleas tú eso, ¿no?
1: No, porque es carajilla con K. ¿Qué no sabes que mi programa se llama 4K? K.
2: Y también, ahorita saliendo vamos con el Jay, pues yo voy a llevar la carajilla. Obviamente, si ella no... ¿Cómo se dice?
1: Es mi gasolina.
2: Sí, si ella no va, yo no voy. Entonces, un saludote para ella y ahí que nos dio el espacio. Oye, y ya, pues aprovechando así ya pero rapidito, recordarles que ya el sábado es el evento.
1: Ya, este sábado.
2: Voy a estar ahí en conducción, ¿eh? Ah, okay. Para que me acompañen el sábado 16 de mayo, en el Takeover Palestra de la Parrilla Fresca.
1: Ay, yo ya quiero probar los asaditos, la comida, porque es todo lo que puedas consumir.
2: Todo lo que puedas comer, y pues hay como muchas estaciones de asado, hay distintos países, puedes disfrutar toda esta gastronomía riquísima. Además, pues a mí me gusta mucho el pádel, entonces apenas estoy aprendiendo, entonces también va a haber torneo de pádel así estilo americano.
1: Oye, la guerra del taco.
2: Va a haber guerra del taco, a ver cuál es el mejor taco. Porque es que hay tanto pleito que en Tijuana, que bueno, aquí le vamos a decir cuál es el mejor taco.
1: Bueno, pues los boletos.
2: Todavía hay boletos.
1: Hay boletos de preventa, sí. Y boletos para el día del evento.
2: Ya está toda esta semana, 650, es la semana del evento.
1: Ok, perfecto.
2: Y empieza a las 7 de la tarde y los esperamos en el palestra.
1: Perfecto. Chamacos, despídense. Leves.
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4: Mi nombre es Aileen Nuño, nos vemos mañana. Gracias por escuchar 4K en la mejor 103.3.
1: Ay, mis pupilos, mis niños estudiosos.
2: Tantena.
1: Quien la viera, Aileen, que tiene la voz bien sensual.
2: Oye, imagínate un programa así de que escúchame todas las noches. ¡Ay!
1: Soy tu Escorpio favorito. ¡Ay! Oigan, que ya, gracias, chamacos, por haberme abierto mi TikTok. Síganme en TikTok, La Carajilla.
2: Ya tiene TikTok, La Carajilla.
1: Tengo 6 seguidores.
2: Cayó en las redes.
1: Ey, ¿por qué nomás tengo 6 seguidores?
2: Fui la cuarta seguidora.
1: Síganme en TikTok, por favor.
2: Oye, es que a lo mejor los que nos están escuchando tampoco tienen, mija.
1: Era puro video de La Traviesa, me salen. De la Aileen y del Robert.
2: En un mes. Caminos cerrados.
1: Porque sale ese tipo de cosas.
2: Pues porque mi hija te va a seguir el algoritmo.
1: Madre santa.
2: El amarre de ahora es.
1: Señores, esto fue 4K. Que tengan bonito lunes, inicio de semana. Y mañana nos escuchamos en punto a las 2 de la tarde. Adiós. Bye.
2: Adiós.
1: Bye.
3: Bye.

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No traigo ganas de trabajar el día de hoy. Andamos muy decepcionados, muy tristes. No. Ah, ya estamos al aire. Hijo, ¿por qué no me dices? Pues avisa. ¿Qué rollo, raza? Buenas tardes. Muy, pero muy buenas tardes a todos ustedes. Los saludos a su amigo y servidor Pepe Rentería, el Pericaño. Y andamos con todo en este lunes. Inicio de semana, lunes 11 de mayo del 2026. Son las 6 de la tarde en punto. Exactamente a las 6 de la tarde, por fin un día entramos exactamente a la hora, ¿va? Siempre entramos a las 6:05, 6:06, 6:10, 6:15 por culpa de la Jessica, pero bueno, lo bueno que hoy sí entramos temprano. Saludos a mi buena amiga, aprovechando, Jessica Lucero La Carajilla, que ya pasó a retirarse. También saludos para esta Alejandra Suárez La Traviesa, que por acá andaba también ese ratito. Saludos para ellas dos, esas dos hermosuras. Y nosotros ya andamos por acá listos y preparados para llevarles muy, pero muy buena música en esto que es Recordando, mis amigos, Recargado por la mejor FM 103.3. Andaremos hasta las 8 de la noche llevándoles muy, pero muy buena música. Así que reportarse al 6862-165971 es el WhatsAppazo de la mejor FM, totalmente activado. 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Bueno, y aprovechando, hablando de Pancho Barraza, ¿qué les parece si arrancamos con algo de él? ¿Será prudente? Yo digo que sí, ¿va? Sí, yo digo que sí. Así que vamos a arrancar con estos señores de las consentidas del Pericaño. Esto se llama Esta Canción de Amor. ¡Ay, amor!

vámonos, vámonos con una más, señoras y señores. El triplete de Pancho Barraza, esto se llama. Se llama Cuando el amor se acaba, son las 6:09. Recordando a mis amigos, Recargados, la estación de Pancho Barraza. ¡Súbele!

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23: Ya estamos de vuelta, señoras y señores, en esto que es Recordando a mis amigos, recargado, cuando son las 6 de la tarde con 16 minutos ya en la ciudad de Mexicali. Andamos con todo en este lunes, inicio de semana, lunes 11 de mayo del 2026. Estamos completamente en vivo, transmitiendo desde Mexicali para el mundo. 6862-165971, su WhatsApp en La Mejor FM, totalmente activado. Y déjeme decirle, déjeme informarle que al ratito les traemos información que cura, les traemos chisme del espectáculo, les traemos su gustada sección deportiva. No, hoy no vamos a hacer sección deportiva. El día de hoy no. Hoy no, la dejamos para mañana mejor. Así que, evítense mandar comentarios acerca de la América porque no los vamos a leer ni a escuchar. Así que hoy no hay. Sí, vamos a hablar de deportes. También traemos su gustada sección de Defendiendo a Ángel Aguilar. Al ratito les traemos todo eso. 6862-165971. Vamos a ver quién anda por acá de una vez porque tenemos bastantes mensajes en el WhatsApp. La raza anda bien activa el día de hoy. A ver qué se nos ofrece. A ver, venga, Zurroño, tenemos bastantes. Dice, creo que sí, ¿qué cosa? ¿De los Parra? No sé de qué me habla. A lo mejor está hablando. Ah, ok, ahí pónmelo, ahorita no los comemos, no pasa nada. Salud por el Conta. ¿Cuál rola quieres, Conta, de perdida? Ah, pero no, ahora pues. Me está haciendo caer mal aquí nomás con la gente. Sale, pues. Thank you. Entonces, dice por acá, espérame.
24: ¿Qué rollo, periqueño? ¿Qué rollo? Buenas tardes. Un saludo, buen lunes y ¡arriba las Chivas, carnal!
23: Ah, mira pues. tan a gusto que venía yo, tan contento que venía a trabajar yo, pues.
3: ¿Qué tal, periqueño? Buenas tardes, viejo. Buenas tardes. Espero tengas un excelente inicio de semana, pa. Igualmente, oye, a ver, ¿no? Si puedes ponerte una canción del Halcón de la Sierra, la de Sin Rey, Sin Trono y Corona. Gracias, viejo, saluditos.
23: Ok, bueno, de hecho el día de hoy no tenemos ganas de complacer a nadie tampoco, así que hoy no se complace a nadie.
5: Buenas tardes, Pepe, una canción de los grupos Brindis, de la familia Juan Iguales de Juárez, de aquí de la Carpatía, a mi esposo José Luis.
23: Ok, sale, vale. Saludo para su esposo José Luis, dice, a ver, ¿qué pasó?
10: Periqueño, andamos bien tristes hoy.
23: Sí,
10: nos robaron,
23: sí, sí, sí.
10: Y eso que dicen que ay, a la América le ayudan. Su madre, te molesto con la de quiero ser para recordar viejos y bonitos tiempos.
11: El calor de tu cama.
14: Buenas tardes, Pepe. Una rolita ahí de la Arrolladora. Una que se llama Sobre mis pies, creo. Saluditos. Buenas tardes.
23: Ok, sobre mis patas, ahorita se la mandamos, claro que sí. Anda muy románticos el día de hoy, ¿eh? Dice, hola, me apuntas para la promo de la Tejana de Pancho Barraza. Acabo de escuchar su canción, Nora Guadalupe Montes. Ok, ahorita la anotamos, no se preocupe. Dice, buenas tardes, Pepe, me apuntas para el sombrero, pues mande su nombre completo y la apuntamos. Y la colonia también, por favor. Dice, ok, mandar un nombre también para apuntarlos para la rifa de Pancho de la Tejana. Dice, salud, pequeño de Yasmín, ¿me pones mi canción, porfis? Claro que sí, se la mandamos. Dice por acá, ok, que mandan otro nombre. Buenas tardes, para registrarme de la Tejana de Pancho Barraza. Ok, ahorita lo anotamos, no se nos desesperen.
10: Buenas tardes, señor Pepe. No, pues respecto a la América, perdió como los grandes.
23: Como debe de ser.
10: Porque la América es un grande.
23: Así es.
10: Perdió como los grandes. Ningún equipo ha llegado lo que hizo ese. Remontadas, dos remontadas.
23: Así es, el América es el rey de las remontadas, eso ya lo sabemos nosotros, pero pues desafortunadamente el día de ayer, la noche, pues bueno, realmente no perdió, empató. Quedó 6-6 el global, nada más que por mejor posición en la tabla, pasó Pumas, ¿va? Pero pues bueno, ahí andan burlándose de los Chivas, pero no pasa nada, ¿verdad? No pasa nada. Dice el retrato de mamá de pequeño musical, ok, ¿sale, vale? Dice, ok, bueno, ok, nombre completo y la colonia, por favor, para anotarlos en la rifa de la Tejana de Pancho Barraza. Bueno, vámonos, señores, con más de la buena música, nos vamos con esto a cargo del Halcón, el Halcón de la Sierra, algo que nos solicitan vía WhatsApp. De una vez vamos a empezar a complacerlo. Se llama Sin Rey, Sin Trono y Corona. Esto es Recordando, mis amigos, Recargado. Son las 6:20. ¡Vámonos!

nomás, señores, desde Mazatlán, Sinaloa. Ellos son la banda MS, Mi Mayor Anhelo, la canción de las poderosísimas Águilas del América, le duela a quien le duela. ¡Vámonos! Recordando, mis amigos, recargado 6:24, súbele.

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1: Aprovechando que andan muy románticos el día de hoy, la gente está bien enamorada, amanecieron enamorados hoy. Vámonos con esto. La arrolladora Banda Limón se llama Sobre mis pies, la voz de Jorge Medina. Son las 6:27. Recordando a mis amigos, Recargando. ¡Vámonos!
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2: Parará, parará, parará. Ya estamos de regreso, señores. Son las 6 de la tarde con 33 minutos. Estás escuchando, recordando a mis amigos, recargado con tu compa Pepe Rentería, el periqueño. Bueno, vamos a continuar con más de la buena música, pero antes déjeme decirle, déjeme informarle que ahorita en este momento tenemos una temperatura de, déjeme decirle, de hecho ha estado bastante caliente, ¿verdad? Estos días, hoy fue el día más caluroso. Hoy sí se antojan unas tecatonas bien heladas. Ay, yo nomás promoviendo el alcoholismo, ¿verdad? No, pero sí, fui, según yo, hoy fue el día más caliente de todos. Y pues yo creo que ya de aquí para el Real ya no va a bajar, ¿verdad? Pero pues bueno, vamos a ver. Dice que ahorita en este momento tenemos una temperatura de 41 grados centígrados. Es lo que se está sintiendo aquí en la ciudad de Mexicali. Por si usted nos sintoniza en algún otro estado de la República vía la aplicación de La Mejor FM, ahí para que esté enterado del clima de aquí de Mexicali. 41 grados centígrados es lo que se está sintiendo en este momento en las calles de Mexicali. Salud para toda la raza que anda chambeando en las calles de Mexicali, la gente que anda en el calorón y en el tráfico sobre todo. No se estrese, tranquilito, porque de repente un coraje sale bien caro, ¿ah? Pero pues bueno, hay mucha gente que no tiene refrigeración en su carro, no hombre, ¿cómo lo estarán pasando? Pues de hecho yo soy uno de ellos, ¿ah? Yo soy uno de ellos, ahorita que venía en camino, mi carro no trae refrigeración, pero pues de todas maneras, somos hombres o payasos, no nos pasa nada, hombre, no pasa nada. Dice que para el día de mañana, de hecho hoy era el día más caliente, ya para mañana con 42 grados hoy, para mañana tendremos una máxima de 39, baja que 3 graditos, para el miércoles tendremos 37, el jueves 37 también como máxima, el viernes sube un poquito 39, el sábado 36, el próximo domingo tendremos 36, el sábado 39, el domingo 36 grados como máxima y el lunes igualmente 36 como máxima y 22 como mínima. Son las temperaturas del clima para Mexicali en esta semana que apenas inicia. Ahí está para que usted esté enterado y no se quede con el pendiente. Bueno, vamos a ver quién anda por acá. Dice, mi estimado pequeño, ¿puedes poner la canción? Tú lo decidiste con el gallo de la sierra, por favor. Tú quisiste estar allá. No es esa, va. Esa es de Ana Gabriel. También la canta Sergio Mendíbil. Esa le sale muy bonita. Muchas gracias, dice, no, de nada. Saludos, Pepe, arriba los Pumas. Y mira, pues. Ay, no. Evítame la pena de bloquearte, mi estimado Raúl. Es más, te voy a bloquear de una vez. No le hace que la carajilla te desbloquee mañana, porque ya sé que tú eres el consentido de la carajilla. Ahorita te voy a bloquear. Y mañana que la carajilla te desbloquee, nomás por andar diciendo esas cosas que me llegan al corazón. Dice, hola, Pepe. Buenas tardes. Yo quiero boletos para ir a ver a Pancho Barraza y también quiero participar para la Tejana. Ok. Dice, buenas tardes. Yo quiero boletos para ir a Pancho Barraza. Saludos desde la colonia Hidalgo. Ok, sale, vale. Inga su roña. ¿Qué pasó?
3: ¿Qué pasó, Pepe? Ya no pudiste mis audios, ya no te gustó, no, porque ya sabes que le voy a la Chiva, ma.
2: ¿A cuál audio?
3: Nomás te iba a decir del triplete de Pancho Barraza con el triplete de canciones, okay. No, con triplete de goles.
2: No los había visto,
3: viejo. Una rolita de los que me duermen, dejan también románticos. Empezando la semana romántica. Sí,
2: ya se va, romántico la raza el día de hoy.
3: Quedaron fuera. Voy a quererte más.
2: Dice, ya quedaste exhibida con... No, esos son mensajes de la tarde. Ah, ok, este.
3: Aunque lo quieras simular, si andan tristes, no. Metieron 3 goles y 4 fueron de penal. Entonces que le regalaron un penal al final y no pudieron.
2: No. No le regalaron 4 penales. No es cierto, no mienta por convivir.
3: A ver. 4 fueron de penal. Metieron 3 goles y 4 fueron de penal. Entonces que le regalaron un penal al final y no pudieron.
2: Hijo de la mañana, no puede ser. De hecho, hablando de penales, Henry Martin, te odio con toda mi alma. Nunca te voy a perdonar ese penal que fallaste, ¿eh? Ese nos daba el pase a las semifinales. ¿Y por qué lo tuviste que tirar tú? Sabías que no tenías que tirar ese penal. ¿Por qué lo tiraste? ¿Por qué? Si no estabas jugando. ¿Por qué? Y nomás me hizo. No, hombre, ¿vieron visto cómo me puse cuando vi que lo iba a tirar Henry? Dije, seguro lo va a fallar. Lo va a fallar porque no ha andado bien en todo el torneo. Pues ha estado lesionado, no ha jugado. Entonces dije yo, lo va a fallar. Y dicho y hecho, lo falló. No puede ser. Y también, ¿para qué lo dejaron que lo tirara él? Pues, ¿por qué lo dejaron? Ay, ay, ay.
3: Ah, triplete, como los que le metieron a la América. No, compítame 3 veces de la promo, ¿qué, Pepe? Casi no nomás porque yo lo voy a la Chiva, que a los superlíderes, casi todo el torneo, a los que siguen en el torneo todavía vivos, con 5 menos. no quiere decir que no me apunte, Pepe. No es así.
2: Ok, vamos aclarando una cosa. Las Chivas no fueron los superlíderes, ¿eh? El superlíder fue el Pumas. Pumas quedó en primer lugar, por eso jugó con el América. Y ahí hay que también que quede claro que el partido de Pumas contra el América era el primer lugar de la tabla, que es Pumas, contra el último lugar, bueno, no el último lugar, el octavo lugar, el último en pasar a la liguilla, que era el América. Entonces, el primer lugar contra el octavo, y aún así no pudieron con el América. No pudieron, empataron nada más, no pudieron ganarle, que de hecho, como les digo, el último penal que tiró Henry Martin lo falló, lamentablemente lo falló, y eso fue lo que nos dejó fuera de la liguilla, pero pues bueno, ya ni llorar es bueno, ¿verdad? A ver, vamos a seguir leyendo el mensaje por acá, porque si no me va a dar un infarto aquí. Dice, el viernes fue mi cumpleaños y quiero de perdida ganarme un boleto para ver a Pancho Barraza. Ok, bueno, a ver, ¿qué vale?
4: Arriba las Chivas, mi compita, arriba las Chivas, de corazón.
2: Ay, no puede ser. Espérame un poquito. A ver, ¿quién más anda por acá? Dice, ahorita llevo la cheve, le vamos a ganar al Cruz Azul. Dice, no hombre, de lo que se perdieron, ¿eh? Se perdieron de un buen partido digno de liguilla. Bueno, este fue un buen partido digno de liguilla, el del América contra Pumas, pero si hubiera pasado la América, le hubiera tocado contra las Chivas. Hubiera sido espectacular ese partido, hubiera paralizado a todo México. ¿Por qué? Pues por la rivalidad que hay entre ellos. Y aparte, iba a ser un gran partido, pero pues no se pudo, ni modo.
5: No le regalaron nada. Los compraron.
2: Dice, aplicó el Chicharito, también se tiene que retirar ya. Dice, el Chicharito, esa misma portería falló el penal. Sí, cierto. Dice, compa pequeño, ¿cuál está más perrón, del Henry o el Chicharito? Ni cuál irle de los dos. No se quiso quedar atrás, dice. Hijo de la olla.
6: Sí, no. Saludos, pequeño.
7: No pudieron empatar.
6: Henry Martins achicharó. Ahí está el karma. ¿Me puedes poner la canción de Ilusión 98? ¿Ilusión? Por favor.
2: Ok, bueno, la buscamos, se la mandamos, creo que sí. Mientras tanto, vamos a continuar con más de la buena música, señoras y señores. Y nos vamos a ir con esta rolita que está buenísima. Escuchen nomás esta canción. Ahí nomás para que se deleiten el oído. Hoy que es lunesito rico y sabroso. ¡Vámonos!

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11: Ya estamos de vuelta, señoras y señores, en esto que es Recordando a mis amigos recargados. Son las 7 de la tarde con 3 minutos ya en la ciudad de Mexicali. Estamos entrando a la segunda hora de este programa, segunda y última hora del programa Recordando a mis amigos. Así que reportarse al 6862-165971. Y entramos un poquito tarde porque ahí se nos atravesó la canción de Marco Antonio Solís. Ya no la pude quitarle a los hookies. Se puso ahí en el Dalet y ya ni cómo pararla, va. Pero pues bueno, ya estamos por acá, señores. Estamos en vivo a través de la mejor FM, la 103.3, transmitiendo desde México. Para el mundo. Y usted ya sabe lo que pasa cuando llegan las 7 de la tarde a este programa. Sí, sí sabe. Pues es momento de irnos con un. Ah, caray, ¿qué pasó? ¿No se oye? A ver, espéreme. A ver si aquí ahora sí. A ver.
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11: Así es, señores, escuchó usted bien. Ha llegado la hora de irnos con un
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11: Llegó la hora del Duelo de Titanes, ya se la sabe, misma canción, diferente artista compitiendo. Usted manda su mensaje y vota por su artista favorito. Y de este lado llega, nada más y nada menos, ellos son, no me lo va a creer usted no me lo va a creer, pero hay gente a la que le gusta esta agrupación. Digo, yo no soy de ellos, ¿verdad? Pero pues bueno, vámonos con esto, se llama Muñeca de Ojos de Miel, son los Capos de México. Número 1, Duelo de Titanes, Los Capos.

Número uno, Capos de México, Muñeca Ojos de Miel en el Duelo de Titanes. Ahí está el número uno. El número dos, ellos son los Mier. Misma canción, Muñeca Ojos de Miel. Número dos, Duelo de Titanes, los Mier.

0: Ahí está, señores, los Mier, el número 2 en el doble de Titanes con Muñeca Ojos de Miel. Ellos son los de la rola de Yo lo que vi no fue un sueño, era real. La de Santa Claus Besó a Mamá, ellos la cantan también. Bueno, la cantaba el niño, ¿verdad? Y el papá le hacía segunda, pero pues bueno. Ahí está, señores, número 2, los Mier. Número 1, los Capos de México.
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0: Número 2, los Mier.
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0: Ahí está el duelo de Titanes, 6862-165971. ¿Cuál quieres escuchar completita? Manda tu mensaje y vota por tu rola favorita. Salió Verso Sin Esfuerzo. Vamos a ver quién anda por acá en el WhatsApp, porque ya están empezando a llegar los mensajes. A ver qué dice la raza. A ver, a ver, a ver. ¡Ah, caray! ¡Ah, caray! ¿Quién mandó esto? Mandaron una foto acá, yo creo que con IA, donde aparezco con una camiseta de las Chivas. La verdad, qué asquerosidad, ¿eh? Qué asquerosidad, pero pues bueno, ya que.
2: Ya te caché, Pepe. Sabía que era chivista de corazón, no de closet.
0: No puede ser con la raza tan, tan bravos, ¿eh? Tan bravos. ¿Qué ole?
3: La uno, por favor. Un saludo para Daniela Bombón, que viene aquí de vaga con su tata y su abuela Juana.
0: ¿Es en serio que votó por la 1? La 1 son los Capos de México, ¿eh? Quiero recordarle, mire.
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0: ¡Ay, qué feo canta ese señor! ¡Qué bárbaro! Pero bueno, ya ven, para muestra un botón. Hay gente a la que le gustan los Capos de México. A mí no me gustan, pero pues ni modo.
3: Hola, la uno, los Capos.
0: Ok, sale, vale, un voto para los Capos, cero para los Mier. Dice, por los Mier, buenas tardes, saludos. Dice, 1-1, se empató. Dice, definitivamente los Mier, periqueño. Ok, 2 para los Mier, 1 para los Capos.
4: 2-2, grupo Mier, adiós.
0: Ok, 3-3 para los Mier. El contra, el conta. El conta siempre está dando la contraria, ¿eh? Obviamente por los Capos de México, dice el número 1. Ok, 2 para los Capos, son 3 para los Mier. Dice, cuenta bien, los Capos ya lleva 3. No, lleva 2, lleva 2. Dice, voto por la 2, ok, son 4 para los Mier.
5: El número 1, Pepe.
0: Ah, caray.
5: El mismo número que eliminó al América.
2: Okay. La número dos, Pepe. Okay, un saludo, 5. Por favor, ahí mándala para toda la división del norte. Aquí estamos, viejo, presente. Y ahí sí puedes poner ahí dos cartas y una flor con los. Bueno, esto con los caminantes, por favor.
0: Vale, ya está, ahorita se la mandamos, claro que sí.
3: Hola, la uno, los Capos.
0: Ok, sale, vale. Entonces vamos 5-3, ¿va?
6: Por la 2, pequeño, por la 2.
0: 6-6-6 para los Mier. Dice por la 2, 7 para los Mier.
7: Para los Mier, saluditos.
0: 8 para los Mier.
7: La 2.
0: 9.
2: La número 1.
0: Ah, caray, 4. 4 para los Capos, 9 para los Mier, dice por los Capos, 6 para los 5 para los Capos, digo, perdón.
7: La número 2, periqueño, número 2.
0: Mier dice, ok, para la número 1.
2: La 1.
0: Ok, se quedó 8-5 se quedó, ganaron los Mier, así que ni modo, no fue trampa ni nada, usted ya se dio cuenta que ganaron los Mier, así que vámonos, señores, esto fue el duelo de Titanes, esto se llama Muñeca Ojos de Miel, zona 7 con 9, súbele.

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9: 7:19, señores. Continuamos con más de la buena música aquí en Recordando Mis Amigos. Y aquí llegan los chulos, chulos, chulos. Son los Caminantes. Se llama Dos Cartas y una Flor. ¡Vámonos!

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9: Señores, son las 7:33, 7:33 en la Ciudad de Mexicali. Estamos entrando al último bloque ya de este programa, último bloque, así que todavía estás a tiempo de mandar tu mensaje al 6862-165971. Es el WhatsAppazo de La Mejor FM. Estamos entrando a la recta final ya, ¿eh? Ya mero me voy, ya mero me marcho para que se queden con el Papa Panda Show. Bueno, pero antes de irme, tenemos información que cura, información deportiva, y es que ya quedaron listos los partidos de la semifinal del fútbol mexicano. Como usted ya se enteró, el día de ayer, sí, el América quedó descalificado de la liguilla. Ni modo, ¿verdad? Ni modo, quedamos fuera. Digo, porque no perdió. Aunque usted no lo crea, el América no perdió. Quedó empatado 3-3, 6-6 el global, pero con el mejor resultado en la tabla general, pues pasaron los Pumas, ¿verdad? El América queda descalificado del fútbol mexicano, ya se va a poner más triste la liguilla, se va a poner menos interesante, se va a poner aburridona. ¿Por qué? Pues porque ya no está el América. Pero bueno, híjole, todavía no se te quita el coraje, Babeto, de lo que pasó ayer en el partido, donde Henry Martin falló un penal ya casi para finalizar el partido, un penal a favor del América, que lo agarra el balón Henry Martin, y la verdad yo no entiendo por qué lo dejaron cuando Sendejas andaba con todo, andaba bien activo, andaba metiendo goles por aquí, por allá, él era el que debería haber tirado ese penal, pero no, desafortunadamente Henry Martin agarró el balón, se sentía muy seguro, a pesar de que no había jugado tanto en el torneo, andaba requete mal, aún así decidieron que lo tirara. Y pues, como ya lo venía diciendo, yo casi lo aseguré. Digo, no es que sea divino, ni brujo, ni nada, ¿verdad? Pero casi desde que mire que agarró el balón Henry Martin, dije, lo va a fallar, y así fue. Lo falló, ni modo. Lo que sí, me sorprendió algo. Lo que pasa que en el primer tiempo, cuando el América iba, había metido dos goles ya, que por cierto fue el segundo gol, un gol de

0: penal de Zendejas. Ya el tercer gol fue de, fíjate, increíble, de cabeza lo metió Zendejas, ¿no? El Zendejas mide como 1.5 metros nada más y aún así metió un gol de cabeza, pero bueno, estuvo interesante eso. El partido estuvo emocionantísimo, estuvo muy interesante, muy entretenido, como lo sabe hacer el América, como son los partidos del América. Por eso a los Santis les gusta mucho mirar los partidos del América también, porque saben que son partidos entretenidos. Pero pues bueno, el América quedó fuera, eso es lo interesante, y ya quedaron listos los partidos de la semifinal. Dice por acá que el día miércoles en punto de las 7:00 p.m. se juega el partido de ida entre el Cruz Azul y las apestosas Chivas, y el día jueves se juega Pachuca contra Pumas en punto de las 6:00 p.m. El partido de vuelta será el día sábado 16 en punto de las, los dos partidos serán el mismo sábado, Pumas Pachuca a las 6:00 p.m. y a la misma hora también, Pumas Pachuca y las apestosas Chivas contra Cruz Azul, este sábado, partidos de vuelta de la semifinal del fútbol mexicano, a las 6:00 p.m. los dos, bueno, el de Pumas y Pachuca es a las 6:00 p.m. y el de Chivas y Cruz Azul es a las 6:07. No sé por qué con 7 minutos, ¿verdad? Pero pues bueno, es lo que dice por ahí. Ya quedaron listas las semifinales del fútbol mexicano. Bueno, vamos a continuar con más, vamos a ver quién anda por acá en el WhatsAppazo a lo mejor, a ver qué dice la raza, a ver qué les podemos servir. Dice, se los puedo llamar a ti, doña Mati.
1: Ganamos, por la mierda.
0: Ay, ay, ay. Dice, buenas tardes, ¿me puedes poner la canción de Recostada en la Cama? Ok, con el Chapo de Sinaloa. Ok, ahorita se la mandamos. Dice, buenas tardes, pequeño, puro Puma. Saludos de parte del Chino Tolosa. Órale, saludos para el Chino Tolosa. Y ese milagro, viejo, y ese milagro. ¿Qué ole?
2: Saludos, compa, pequeño. Soy el paisa de la radio. Por ahí dice la raza. Oye, compa,
0: ¿qué pasa?
2: Mira, en esa misma portería, en el estadio de CU, con el pase a semifinales, el Chicharito falló un penal el torneo pasado. Casi se lo tragaban vivo al pobre Chicharito porque falló el penal. En esa misma portería, el troncazo de Jenrucho Martín falló el penal. No sé si sea el karma, no sé. Pero qué curiosidad, ¿verdad?
0: Sí.
2: Qué raro. Saludos, compa. Dale, el karma existe, compa. Y arriba las Chivas, aunque les duela. Y estamos en semifinales.
0: Dale, pues, saludate, viejo. Felicidades, hombre. Dice, pequeño, buenas tardes. Oye, a ver si tienes tiempo que ponga la canción de Madrecita con los originales de San Juan. Ok, vamos a ver si tenemos chance. Se la mandamos, claro que sí. A ver si hay chance, ¿eh? No le aseguro nada. Pero pues bueno, vámonos con más de la buena música. Bueno, vamos a poner la de, me están pidiendo la de Recostada en la Cama. Vamos a irnos con esa. Vamos a irnos con esa de el Chapo de Sinaloa, ¿va? El Chapo de Sinaloa. Recostada en la cama. Aquí está, ya la encontramos. Así que vámonos, señores. Continuamos con más de la buena música. Esto es Recordando a Mis Amigos Recargado. El Chapo de Sinaloa se llama Recostada en la Cama. Son las 7:38. Ahí nomás, súbele.

0: ya estamos de regreso, señores. En esto que es Recordando a Mis Amigos Recargados, ya llegamos a la parte final de este programa. Ya me voy, me marcho, me ausento, me retiro. Se van a quedar en la excelente programación de La Mejor FM. Para ser exactos, con el Papa Panda Show, de 8 a 10 de la noche estarán escuchando las mejores bromas. A ver, vamos a leer los últimos mensajes que tenemos por acá. Dice, a ver, espérame, saludos para el Chino Tolosa.
1: Como pequeño. No, viejo, ¿cómo que puro Puma, viejo? ¿Cómo que la América? Ahí pongo una vuelta ahí, recontando a María, viejo. Saludito, aquí andamos ya, pendiente, aquí andamos tres activos. Hierro.
0: ¿Dónde hace mucho tiempo? Muchas gracias, dice. ¿Podría poner el reencuentro? Híjole, ya no alcanzamos, ni modo. Dice, puro diente de sable y la carajilla, dice. Ah, ¿me está preguntando por la carajilla o me está diciendo que el diente de sable y la carajilla son pareja? ¿A poco sí son novios? ¿A poco sí andan quedando bien? No creo, pero pues bueno. Entonces, señores, ¿en qué estaba yo? Recuerden, Pancho Barraza, este viernes 15 de mayo se presenta en el Palenque del FEX. ¿Y qué creen? ¿Qué creen? En este momento, según boletito general para el concierto de Pancho Barraza, los agarré en curva. Lo único que tienen que hacer, lo único que me tienen que decir, es cómo se llamaban las primeras tres canciones que puse al inicio de este programa. Es lo único, con eso se lleva su boletito general para el concierto de Pancho Barraza. ¿Qué dijeron? El Pepe puso tres canciones al empezar el programa, nomás porque quiso. No, los quería agarrar en curva. Nada más dígame el nombre de esas tres canciones que puse al inicio del programa y con eso se lleva su boleto general para el concierto de Pancho Barraza próximo viernes 15 de mayo, Palenque del FEX. Dice, saludos, compa. Acá andamos ya trabajando en la Cuauhtémoc. Órale, échale muchísimas ganas, viejo. Muchísimas ganas, échale a la chamba. A puro ganar billete, ¿eh? Dice, saludos a la carajilla. Saludos, carajilla. Jessica, te están solicitando mucho por acá, ¿eh? Tienen muchos pretendientes ya. ¿Qué? ¿Nadie? 6862-165971. ¿No se acuerdan cómo se llamaban las tres canciones que puse al inicio del programa, va? No, que se van a acordar. Se las puse difícil, ¿va? Para que vean que aquí nada es fácil en esta vida. Pancho Barraza, 15 de mayo, Palenque, el FEX. No se lo pueden perder. Hoy no más. Podrá escuchar estas rolitas en vivo, miren.

0: de Pancho. Bueno, ahí está, nadie supo. Bueno, 6862 dice 5971, dice salud para la perdida. Dice, sin llorar, pericaños. No, hombre, no te digo, pues, sin llorar, porque no, nadie está llorando. Aquí nadie llora. Mis canciones, no, se llama Mis Canciones de Amor, esa que está saliendo. Pero no le dije esa, le dije las primeras tres canciones que puse al inicio del programa. Cuando arrancó el programa, recordando a mis amigos, al inicio puse tres canciones de Pancho Barraza. Nada más quiero saber el nombre de esas tres canciones y ya con eso se lleva su boletito. Así de fácil, así de sencillo, ¿eh? 6862-165971. Dice, yo quiero boleto, ¿me lo regalas? Pues dígame el nombre de las tres canciones nada más. De hecho, usted estaba desde el inicio del programa, ¿eh? Porque me mandó mensaje desde tempranito. Entonces, pues no se puso trucha, pues. Nomás dígame el nombre de esas tres canciones y ya con eso. Dice, Pepe, buenas tardes. Dice, se llamaba Esa Canción de Amor. Sí, fue la primera. También se dice, la de Ya Se Fue con los Recoditos. Y Cuando el Amor Se Acaba. Exactamente. Exactamente, esas tres canciones eran las que puse al inicio de este programa. Así que la terminación 72 se lleva el boletito general para el concierto de Pancho Barraza este próximo 15 de mayo. No se lo puede perder este próximo viernes ya, ¿eh? Este próximo viernes.
1: Peliqueño, apuntaba para Quejana.
0: ¿La apuntamos para la Tejana? Ok, claro que sí, mande su nombre completito y la colonia nada más. Y con eso lo apuntamos para la rifa de la Tejana de Pancho Barraza, que él mismo se la estará entregando de sus propias manos ahí en el palenque del FEXE, ahí en el concierto. Pero apúntame para la Tejana, ok, mándeme su nombre completo y la colonia, ya con eso lo anotamos. Vámonos, señores, esto fue Recordando a Mis Amigos Recargados. Los voy a dejar con esta rolita, el señor Pancho Barraza. Mis canciones de amor son las 7:53. Esto fue Recordando a Mis Amigos Recargado. Gracias, cuídense mucho. Que tengan excelente nochecita de lunes. Que tengan excelente inicio de semana. Adiós.

Una más. Con esto cerramos el programa, señores. Se llama mi gran problema. Mi gran problema en este mundo son ellas. Sí, las mujeres. Esto fue Recordando, mis amigos. Pancho Barraza, 15 de mayo, Palenque del FEX. ¡Vámonos!

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5: ¿Están listas, chicas?
6: Sí, mi pandita, estamos listas.
5: ¡No las escucho!
6: Sí, mi pandita.

0: En directo desde el Panda Call Center, estamos arranqueando las bromas del Panda Show en este mayo 11, noche de lunes, a través de la cadena más importante del regional mexicano, la Mejor FM, y también por la aplicación de Claro Música. ¿Quieres tu broma? Entra al pandasambrano.com, ahí encuentras la información. Estoy en California, ahí está Víctor. Buenas noches.
1: ¿Cómo estamos, pandita? ¿Cómo estamos?
0: Yo muy bien, a toda máquina. ¿Y tú cómo estás, mi rey?
1: Aquí, mira, en el tráfico.
0: ¿En el tráfico de California? ¿En qué parte vives de California?
1: Vivo ahorita, estoy viviendo en cerca de San Francisco.
0: ¿De cerca de San Francisco? ¡Órale! ¿Y qué haces ahí? ¿Qué haces ahí en San Francisco?
1: Ando pintando casas a domicilio.
0: ¡Ay, mire cómo te apuro dólar, compadre! Pero choncho, ¿no?
1: Pero de la panza.
0: Pues yo creo que sí. Oye, ¿y hace cuánto tiempo te nos juites para el norte?
1: Pues tengo 19 años.
0: No manches, 19 años y eres más de allá que pa' acá. Pero bueno, platícame, ¿bromita para quién, carnal?
1: Le quiero hacer una broma a mi mamá.
0: ¿A tu mami? ¿Cómo se llama ella?
1: Mi mamá se llama Vicenta.
0: Vicenta, como la vaca. Vicenta, ¿hace cuánto tiempo que no miras a mamá?
1: Ya van a ser como 9 años como 9 años.
0: Oye, ¿y ella también estuvo allá en California y ya se regresó o está allá o qué onda?
1: Sí, ella estuvo aquí como 5 años, pero se regresó porque le querían quitar su casa. Porque como no estaba nadie de la familia ahí, los inquilinos ya se querían adueñar de la casa.
0: Ah, qué poca abuela. ¿Y dónde está la casita? ¿En el estado, en la provincia, en la Capirucha? ¿En dónde?
1: Está cerca de Sicama.
0: Órale, oye, entonces sé que la querían apañar la casita. Qué gandar. Pues sí, el terreno es el terreno. Oye, ¿y qué bromita pa' Vicenta, la vaca echada?
1: Pues mira, lo que pasa que atrás me andaba comentando que estabas un poco espantada porque dice que ya ves que de repente cuando llegas a una edad como que empiezas a decir que nadie te quiere, cosas así.
0: Exacto.
1: Entonces
0: sí,
1: ella me dijo que con las construcciones que iban a hacer ahí le van a quitar su casa. Ajá. Que se iba a ir lejos, que para que nadie se entera de ella. Pero a la misma vez, ya después me dijo que estaba espantada porque no sabía qué iba a hacer, si se la iban a quitar o no.
0: Ah, o sea que anda media temerosa porque tiene miedo de que pierda la casa.
1: Sí, lo que pasa que ella pues es muy sentimental con el terreno.
0: Uh-huh. Lo que pasa, ¿y eso
1: que
0: por qué?
1: Mi papá falleció hace 3 años.
0: Ajá.
1: Y pues es lo único que le dejó. Mi papá fue militar, pero no alcanzó a ¿cómo se dice? A agarrar pensión. Uh-huh. Entonces pues mi mamá dice, ahí crecimos todos en ese terreno.
0: Ah, ya, ok.
1: Entonces
0: en este terrenito ahí en Tecama, que es donde tuvieron los chilpayates y donde se formó la familia. Y es el recuerdo. Ándale. Que tiene la vaca chenta, para donde aventaba patas con el jefe, el patrón.
1: No, pues okay. Fíjate que no, yo fui el único que nació ahí, mis hermanos vienen de Guerrero.
0: Ah, ¿en serio? Mira.
1: Hasta las patadas fueron en Guerrero.
0: Entonces, bueno, pues sí puede ser, porque dices que tu papá era militar, entonces, ¿primero empezó en Guerrero o qué?
1: Sí, allá se aventó 4 y aquí conmigo 5.
0: ¿5? ¡Órale! No, pues con razón tu mamá está en depresión, pues ya después de tanto paliacate, pues, chamaco, pues ahora, pues ya solapa. ¿Y qué, no se ha encontrado una fundita ahí tu mamá y alguien que la haga relinchar a la vaca chenta?
1: Fíjate que sí, apenas andaba ahí con un señor.
0: Mira.
1: Pero ya, es que ya terminó y ahorita nada más puro amigo.
0: Chale, bueno, le idea es llamarle a Vicente y decirle que, mi querido Víctor.
1: Pues meterle un sustito que le van a quitar su casa. Okay. Por las nuevas construcciones y que...
0: Que se la vamos a... ¿Cómo se la manejo? Que se la vamos a decomisar, que la vamos a comprar, porque vamos a hacer construcciones y para nosotros es importante. ¿Cómo quieres que se la maneje?
1: Mira, puede ser decomisar para decirle que no le vas a dar nada, o comprar y decirle un precio muy bajo y decirle que tu casa está bien fea.
0: Sí, decirle que nada más le vamos a dar 20 mil pesos por su mendigo terreno, ¿no? Órale. ¿Alguna idea de algún...?
1: Sacaría más de onda decirte que la casa está muy fea.
2: Ok, entonces te parece que le diga que le hable del municipio, y de ahí empiezo a desarrollar todo, ¿no?
1: Ándale.
2: Ok. ¿Algún licenciado que se te ocurra? ¿Cualquier nombre o algo que me digas?
1: Pues, no sé, licenciado...
2: El licenciado Martínez, Jiménez... De la O, de la A, de la I. Bueno, pues ahí lo inventamos, señores. En directo desde el Panda Center, las bromas están en el Panda Show.
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4: Hola, buenas noches, Panda Show. Dios te bendiga. Te mando un saludo a mi esposo José Ulises, que no se pierde tu programa. Hoy estamos cumpliendo 12 años de casados, así que le mando un saludo, un abrazo y un besote a mi viejo hermoso. Te amo, mi amor. Dios te siga bendiciendo.
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2: ¿La casita está en dónde?
1: La colonia Fresco, los Ríos,
9: doctor. ¿Sí?
2: Bueno.
9: Bueno.
2: Ah, este es el teléfono de la señora Vicenta.
9: Ajá.
2: Ah, ¿cómo está usted? Habla el licenciado Jaimes. ¿Cómo está? Gusto saludarla. Ah,
9: sí, gracias.
2: Oiga, yo ocupo hablar con usted, le estoy hablando de... Permítame un segundo, por favor, permítame. Uh-huh. ¿Sabes qué, Domínguez? No, los expedientes mañana que salgan del municipio temprano, todas las requisiciones, ahorita ya es algo tarde. Bueno, discúlpeme, señora Vicenta.
9: Sí.
2: He estado tratando de localizarla durante el día y creo que no tiene...
9: No hay señal.
2: ...señal. Hemos estado tratando de localizar ahí algunos vecinos, le estoy hablando del municipio, acá del municipio de Tecama. ¿Cómo está usted?
9: Pues un poco bien.
2: ¿Cómo que un poco bien?
9: Como que me quiere dar gripa.
2: No me diga, pues atiéndase, ahí está el sector salud, están las diferentes dependencias para que usted pueda atenderse. Sí, el clima nos está jugando fuertísimo en el Estado de México, ¿eh? Bueno, no solamente en el Estado de México. Bueno. Si me permite, señora Vicenta, quisiera platicar con usted referente a una propiedad que está ahí en la colonia en Progreso Los Reyes, en este municipio. Mire, como usted sabe, estamos haciendo construcciones. Nosotros tenemos la facultad y tenemos instrucciones de hacer varias construcciones dentro del municipio, proyectos importantes que vienen a hacer el crecimiento no solamente del estado, sino de todo el país, construcciones importantes. Es por eso es que tenemos que adjudicar su casa. Lamentablemente su propiedad, no sé si ha platicado usted con los vecinos, no va a ser usted la única persona afectada en el cual tengamos que desaparecer su propiedad, porque prácticamente por ahí vienen construcciones importantes y hablo para ponerme de acuerdo con usted. Incluso la semana pasada fue uno de los peritos, pero no le abrieron. No sé si recibió la notificación.
9: No he recibido nada.
2: Ah, bueno, hicimos un levantamiento donde pues prácticamente su casita... ¿Cuántos años tiene su casita?
9: Tiene como 30 años.
2: 30, pero no le han metido las manos, ¿verdad? Pues prácticamente ya como casa no vale, es como el terreno, ¿no? Mira, aquí tenemos dos formas. Nosotros podemos adjudicarla porque tenemos un proyecto en el cual beneficia a la población, o podemos pues darle un dinerito por, pues prácticamente por el terreno. Y una tercera opción es que podemos darle un terreno de las mismas medidas, pero esto sería hasta Tamaulipas.
9: Ay, no.
2: En el estado de Tamaulipas, porque ahí se está creciendo.
9: No.
2: Se está creciendo, hay un fuerte crecimiento precisamente para la parte norte del país. Entonces, pues hablo para ponerme de acuerdo con usted, doña Vicenta.
9: No, pero yo hasta allá no quiero.
2: No, ¿a dónde estaría dispuesta usted obtener un terreno a cambio?
9: Pues mire, yo vivo aquí con mi hija y mi yerno. Necesito platicar con ella.
2: Pero usted heredó esta casa, ¿no? Seguro así está en el título de propiedad.
9: Sí.
2: Prácticamente usted es la heredera.
9: No la heredé, ¿vale? Me la compró mi esposo.
2: Efectivamente, finado él.
9: Sí.
2: Y usted no hizo absolutamente en el título de propiedad, usted no se adjudicó la propiedad.
9: No.
2: Porque según los expedientes, su esposo es finado. Su esposo ya falleció.
9: Sí.
2: Entonces usted no es la propietaria. ¿Tiene un testamento?
9: No, pero tengo un papel a donde él me cede los derechos.
2: ¿Ante notario?
9: Pues no.
2: Mire, es que a veces nosotros hacemos las cosas, pues no de forma correcta, ¿verdad? Si el propietario de este domicilio dentro del municipio es el finado Victoriano, según lo tengo aquí en el expediente, permítame, efectivamente Victoriano, bueno, pues él tuvo que haber hecho un testamento o una adjudicación o tuvo que haberle heredado o ceder los derechos. Nosotros podemos entender, nada más quiero aclarar una cosa, aquí yo no hablo para perjudicarle ni mucho menos, es para ponernos de acuerdo. Porque como usted sabe y saben los vecinos, nosotros tenemos que utilizar gran parte del terreno donde está ubicada su propiedad. Eso sí o sí. Entonces yo lo que quiero es ayudarle. ¿Sí? Okay. ¿De qué forma podemos arreglarlo? Pero bueno, nos estamos poniendo de acuerdo donde Victoriano pues no le heredó. Entonces usted es dueña, pero no es dueña. No sé si me explique. Usted tiene efectivamente un documento que me lo está diciendo, tendrá que verlo nuestra parte jurídico, pero sí le puedo adelantar que es un documento no válido, pues porque no tiene ningún poder notarial en el cual, pues, sea que esté.
9: Pero tengo todos mis recibos, ¿a dónde lo compramos?
2: Sí, no,
9: sí, y, no debe, lo vendió.
2: Y debe de tener los
9: estoy
2: recibos de
9: predio.
2: Predial y sí, los
9: sí,
2: recibos de luz,
9: predio.
2: Efectivamente.
9: Sí, sí, sí.
2: Aquí con esto yo no le quiero decir es que usted no es la dueña, no es la propietaria, venga para acá y usted con una patada en la cola y para afuera. No. Podemos entender, pero si nos vamos desde un punto de vista legal, jurídico, pues nosotros le podemos demostrar que usted no es la dueña. No se trata de eso, señora Vicente, es ponernos de acuerdo. Nosotros tenemos que adjudicar la propiedad porque vamos a hacer cosas importantes dentro del terreno y dentro del municipio. ¿Cómo solucionamos esto? Precisamente es el motivo por el cual le estamos llamando insistentemente y quiero reunirme de forma personal. Es cómo nos podemos ayudar. Usted ayuda al municipio, usted ayuda al crecimiento de lo que se va a hacer, de la planeación tan enorme que tenemos dentro del municipio, pero ¿cómo podemos ayudarle a usted? Uno es, le digo, podemos comprarle el terreno, arreglamos una cantidad, se le deposita a usted, arreglamos la documentación. Tendría que ser como terreno, no como casa, porque como le mencioné anteriormente, hicimos la visita y su casa, pues la verdad es que está bastante descuidada, ¿verdad? No vale la construcción. Otra es, podemos proporcionarle y adjudicarle las mismas dimensiones, esto en Ciudad Victoria, Tamaulipas, usted me dice, licenciado, no. ¿A dónde le gustaría usted vivir? Pero yo quiero arreglarlo con usted, porque usted es la persona también, sí, personal, pero es la persona con la que me tengo que arreglar. Porque si hablo con la hija, hablo con el yerno, hablo con los nietos,
9: No. Nomás mi hija es la única que está estoy yo a cargo de ella.
2: Okay, bueno, entonces platiquemos. ¿A dónde usted le gustaría vivir?
9: Pues, de preferencia Morelos, porque allá está mi madre, gracias a Dios todavía la tengo.
2: En Morelos, a ver, permítame, porque estamos viendo. En Morelos, tengo disponible un terrenito de 10x10 en Jojutla. 10x10 es un terrenazo, ¿eh? 10 metros por 10 metros, ahí yo creo que pueden vivir fácilmente unas 6 personas.
9: ¿Por qué parte?
2: Exactamente en Jojutla.
9: ¿Ah, sí?
2: Sí, está por la Venustiano Carranza, no sé si usted conozca la colonia.
9: No, yo conozco por Tlatenchi.
2: No, es que, bueno, sé, aquí nada más me dice en el expediente, en la colonia Venustiano Carranza, en Jojutla, en Morelos. Ahora, este terreno es 10x10, pero en Ciudad Victoria, en Tamaulipas, yo le puedo ofrecer un terreno, imagínese, de 600 metros cuadrados, madre. Usted puede hacer ahí hasta un salón de fiestas y puede ser incluso hasta un negocio.
9: No, don, yo estoy pobre, no tengo recursos.
2: No me diga.
9: No tengo, en verdad.
2: ¿No trabaja usted, madre?
9: Sí, pues de repente trabajo nomás. Pues ya una persona ya mayor de edad.
2: ¿Qué tipo
9: ya casi
2: de
9: no le dan trabajo.
2: Y usted está más de 60 y tantos años, ¿no?
9: Sí, tengo 63 años.
2: ¿Y a qué se dedica usted?
9: 64. Pues ahorita mi hija se consiguió un trabajo y estoy cuidando a mis nietos.
2: Ah, entonces digamos que la mantiene su hija a cambio de cuidarle a los nietos.
9: Sí. Sí.
2: Ok. Bueno, pues mire, lo que podemos hacer es, para que usted se compre lo que quiera, permítame, viendo aquí, Estado de México, A ver, la propiedad, déjeme ver, Los Reyes a Cossack, ¿verdad?
9: Sí.
2: ¿Puedo darle 20,000 pesos?
9: ¿Cuánto?
2: 20,000, con eso usted se compra un terreno.
9: Ni lo que me costó, don.
2: No, pues sí, pero pues entienda que nosotros tenemos que comprar a 0.25 el metro cuadrado. ¿Y cuántos metros cuadrados
9: son? No, pero pues si no me están dando ni lo que me costó.
2: No, pero ¿en qué año lo compró? Bueno, su esposo, ¿verdad? Hace 30 años.
9: Uh-huh. Estamos
2: hablando que este terreno se compró, ¿qué? ¿En los 80s? ¿En los 90s?
9: No, pues lo compramos tiene poco, tiene como unos 10 años.
2: Pero me está diciendo que 30 años...
9: No, pero es que yo tengo otra casita.
2: Ah, okay.
9: Ajá.
2: ¿Compró terreno o compró casa usted?
9: Fue el terreno. Bueno, ya traía la casa.
2: A ver, madre, ¿cuánto pagó usted? A ver, déjeme ver aquí.
9: Pues mire, ahí tengo los papeles y cuando nos miremos yo le voy a llevar lo que yo pagué.
2: No, espéreme, yo aquí tengo el expediente, permíteme. Usted pagó 50,000 pesos.
9: ¿Qué voy a pagar 50,000?
2: Aquí
9: era
2: lo tengo.
9: Bueno que eso.
2: Lo tengo en el registro, es lo que se reportó.
9: No, yo tengo los recibos, señor, yo tengo los recibos, ¿cuánto pagué?
2: Tampoco se me altere, madre.
9: No.
2: Yo aquí estoy viendo, aquí lo tengo, que se pagó 50,000 pesos.
9: No. Entonces, tengo los recibos, ¿con qué le voy a comprobar cuánto pagué?
2: Entonces, ¿se arreglaron con el anterior dueño fuera de debajo del agua o cómo?
9: Sí, pues mi esposo fue el que arregló eso.
2: ¿Y cuánto pagó entonces su esposo?
9: Pagamos 300.
2: ¿300,000 pesos?
9: Sí, estuvimos dando de poco en poco, pues.
2: Doña Vicenta, discúlpeme, pero lo robaron sin arma.
9: A uno lo engañan, le digo, porque no, como no tenemos.
2: Madre.
9: Y si nos dieron la oportunidad de darlo de poco en poco, pues.
2: No me diga, 300,000, ni sí. En la capital, ni en Toluca.
9: Pues a ver.
2: 300,000 pesos. Por este terreno tan pequeño con esa construcción en Los Reyes a Coyac.
9: Sí. A Cossack.
2: No, pues ¿cómo? Discúlpeme, ahí nosotros como municipio no tenemos absolutamente ver nada de que los hayan robado. No tenemos que ver nada. Como yo le dije, en todas las zonas, en todo el país, la propiedad del terreno tiene un precio por metro cuadrado. Sí.
9: Uh-huh.
2: Y el metro cuadrado que nosotros tenemos ahí es 25 centavos el metro cuadrado. Es más, yo le estoy dando hasta de más el ofrecimiento.
9: No, ver, señor.
2: Tenemos tres de todos.
9: Y aquí están vendiendo un terreno que lo están dando 10,000 pesos el metro cuadrado.
2: ¿10,000 pesos? Yo le estoy dando 20,000.
9: No, pero pues sería para 2 metros.
2: No, pero ¿y cuánto mide su terreno?
9: Mi terreno mide 10 por, creo que son 13, no son ni 15.
2: No, pues es que su terreno no es grande.
9: No, pues no.
2: No, su terreno no es grande, es pequeño. Yo le estoy ofreciendo, a ver, mire. Yo le estoy ofreciendo un terreno de 600 metros cuadrados en Ciudad Victoria, Tamaulipas. Usted lo rechaza. Yo le estoy ofreciendo uno de 10 por 10 en Jojutla, en la colonia Venustiano Carranza. Le estoy ofreciendo 20,000. O discúlpeme, pero si no llegamos a un arreglo, nosotros rompemos el documento y nosotros nos adjudicamos y los echamos. ¿Sabe que eso procede?
6: Uh-huh. ¡Oh, Dios!
9: Pero es que también eso es una burla. ¿Cómo vas a creer que 20,000 pesos? No.
2: A ver, madre, ¿cuánto quiere usted? A ver, hábleme. Arreglémonos.
9: Pues siquiera lo que me costó.
2: 300,000.
9: Imagínese, ya metí agua. ¿Cuánto no me costó para meter el agua?
2: Híjole, es que no podría darle los 300. Bueno, hablemos en la realidad, madrecita.
9: Pues en la realidad, ahorita, ¿a cuánto estamos ahorita?
2: ¿A cuánto estamos de qué?
9: Pues ahorita, ¿cómo estamos? Que no nos alcanza el dinero para nada.
2: Ah, no, pues sí, pues es que pues la economía está mal. Pero eso es generalizado, no solamente a usted, a
9: pues
2: mí, al vecino,
9: todo
2: está así, o sea, digamos, la economía está flotante y bueno, pues esa es otra cuestión.
9: Pues sí.
2: ¿A usted dónde le gustaría vivir? Dice Morelos.
9: Pues sí, pero más que nada mejor que me dieran dinero lo que me costó.
2: Le voy a decir una cosa, madre. Veo muy difícil. Muy difícil darle los 300,000. Pero le digo una cosa, usted me cae bien. Vamos a hacerlo al estilo mexicano. ¿Qué le parece? Yo le consigo 250,000, pero. pero me da 50 mil. ¿Qué ole?
9: No.
2: Oh, pues, ¿qué pasó?
9: ¿Cómo usted cree que yo voy a perder?
2: Pero, pues, yo aquí tengo que hacer los trámites y tengo que hacer la gestoría.
9: No.
2: Porque si yo aplico la ley, pues ya le dije cómo están las aguas.
9: Yo sé, señor, yo sé. Yo sé que
2: adjudicamos el terreno, la propiedad, todo.
9: Sí, yo sé.
2: Y usted puede ir siquiera hasta con el santo cura ahí de la colonia y no se puede arreglar esto.
9: Pero eso es una injusticia.
2: Pues las injusticias así son, madre. Lo que para usted es justo, para mí no puede ser justo. Y para lo que el vecino es injusto, para mí puede ser justo.
9: Pero pues todos tenemos que ir, todos los vecinos nos tenemos que poner de acuerdo.
2: Pues sí, pero cada quien estamos arreglando la situación de forma diferente. Ahora sí que cada golpe es distinto. No pensemos en el golpe vecino, doña Vicenta. Pensemos en usted y a mí. Todos vamos para viejos. Y al final vamos a terminar en el mismo asilo. Créamelo. Pues sí.
9: ¿Dirá usted en el mismo panteón o en el mismo hoyo?
2: Bueno, pues sí, pues así vamos a terminar.
9: Pues sí.
2: ¿Cómo le hacemos, madre? Tenemos que arreglarnos porque si no lo hacemos, a finales de la semana...
9: ¿Qué va a pasar con mi otra casa? Porque la otra sí la tengo arreglada. La otra sí está mi nombre, tengo mi escritura.
2: ¿Esa dónde está?
9: Igual está aquí.
2: A ver. Ah, esa está a nombre de usted, ¿verdad?
9: Sí, sí.
2: Uy, está en las mismas condiciones, madre. No. No, pues ese creo que entonces no nos vamos a arreglar. Lo que vamos a tener es que prácticamente que adjudicar y usted se va a tener que rascar bajo sus propias uñas, madre.
9: Pues vamos a ver, pues.
2: Pues mire, con el poder que me confiere la nación, lo que sí puedo decirle es que las dos propiedades van a ser confiscadas y consignadas al municipio. Usted tendrá un plazo de 48 horas para retirar todas sus pertenencias. En caso de que no lo haga, van a entrar las excavadoras y todo se va a aventar.
9: ¿Para cuándo va a ser?
2: Esto, 48 horas.
9: Ah, ¿y cómo va a creer que toda la gente se va a ir en 48 horas?
2: Como le dije, lo estamos arreglando persona por persona, golpe por golpe.
9: Pero yo estoy en medio.
2: Pues sí. Usted no se fije por lo demás, yo le estoy arreglando y estoy platicando con usted.
9: Okay.
2: ¿No quiere arreglar algún tipo de solución? Yo le estoy diciendo el plazo. Si usted quiere hacer el pleito,
9: ¿cuándo nos vamos a mirar para que nos miremos personalmente?
2: Pues si no quiere llegar a ningún arreglo, madre.
9: No, pues no podemos arreglarnos así. ¿Cómo yo le voy a decir que sí?
2: Pues
9: no
2: sí,
9: lo podemos hacer.
2: Pero yo le estoy diciendo que tenemos que llegar a un arreglo porque yo necesito hacer el papeleo. Usted no quiere irse ni a Tamaulipas.
9: Por eso yo
2: usted
9: le digo, no vamos a arreglarnos.
2: Estoy ofreciendo.
9: Por teléfono no nos podemos arreglar.
2: Estoy ofreciéndole un dinerito. Y pues no. Ahora, como yo le dije.
9: No me lo está regalando, señor. Porque
2: ver, madre,
9: con qué sacrificio que hizo eso.
2: A ver, madre. Vamos a arreglarnos rapidito. ¿Cuánto quiere por las dos propiedades? Tenemos que arreglarnos hoy para mañana firmar los papeles. Y hacerlo del cheque. Más vale que nos arreglemos en dinerito porque si no se va a quedar sin nada, jefa.
9: Es que mire, la realidad no sé ni quién es usted. Para acabar.
2: Pues sí, hasta me estoy identificando.
9: Pues sí, pero al acabar no sé, porque usted me está hablando por teléfono. Yo quiero mirarlo cara a cara para ver si es cierto.
2: Madre, a ver, madre, por favor, no me falte el respeto.
9: No, no le estoy faltando.
2: No me falte el respeto, creo que estamos teniendo...
9: Mire, usted ya me está haciendo enojar.
2: A ver, pero ¿en qué momento le estoy faltando el respeto para hacerle enojar?
9: Porque usted me está diciendo que me va a regalar dinero y no es justo eso.
2: No, en ningún momento yo le dije que le voy a regalar dinero. Yo
9: por
2: le dije,
9: digo,
2: tenemos
9: mire,
2: que arreglar
9: no
2: esta situación.
9: No vamos a pelearnos, ni vamos a alegar, ni yo le voy a faltar al respeto. Discúlpeme, vamos a hablarnos de frente, así, de frente
2: es
9: a frente.
2: Es correcto, es correcto. Señora, sí. Por eso urge que mañana nos miremos. Para esto ya no estamos hablando de una, sino de sus dos propiedades. Yo le dije claramente, ¿cuánto quiere por sus dos propiedades?
9: Pues,
2: para ver si yo puedo adjudicarle ese dinero, ¿sí?
9: Cuando estemos.
2: Y el día, escúcheme. Y el día de mañana poder tener toda la tramitología, porque esto, mire, yo no sé si usted ha hablado con los vecinos, ¿sí?
9: No.
2: Usted me pregunta, todos los vecinos, que todo, bueno, por eso no me puedo meter y no puedo hablar por los vecinos, estamos arreglando usted y yo. Por eso es que me urge que podamos arreglar usted y yo. Si usted y yo se ponen en esa actitud, ¿de acuerdo? Mire, nosotros colgamos, yo hablé con usted y usted no quiso arreglar.
9: Pues entonces, mañana nos miremos.
2: Mañana nos miramos, pero vuelvo sí. y repito, ¿cuánto quiere por sus dos propiedades?
9: No le puedo decir, señor. Ahorita no le
2: puedo
9: decir.
2: Entonces no le puedo arreglar.
9: Pues mañana, señor.
2: Bueno, mire, la espero el día de mañana, por favor, la espero en el municipio. Mi nombre, ¿sí anotó mi nombre?
9: No.
2: El licenciado Jaimes.
9: Ok. ¿Ahí en el municipio de Tecama?
2: En el municipio, mire, mañana, por favor, la espero a las 11:30 de la mañana.
9: Uh-huh.
2: 11:30 de la mañana. Por favor, venga de buen carácter.
9: Sí, sí.
2: Ayúdeme a ayudarla. Sí. Si no nos arreglamos, lo que sí le digo es que va a perder su propiedad como va.
9: Sí.
2: Y no solamente una, sino dos.
9: Uh-huh.
2: Piénselo bien. Usted sabe cómo se maneja esto en este país.
9: Sí, sí, sí.
2: Es mejor que arreglemos una cantidad, pero sabe que usted va a tener que mocharse.
9: Uh-huh.
2: Si no se mocha, va a perder todo.
9: Sí.
2: ¿Está dispuesta a mocharse?
9: No sé. No le puedo decir ahorita.
2: No, pues entonces yo así no me expongo.
9: No, pues sí, nos yo vamos a mirar.
2: No, yo aplico la ley.
9: Hablando nos entendemos, señora.
2: Pues es lo que estoy intentando hacer, señora Vicente.
9: Pues sí, pero vamos a hablar de cara a cara.
2: Pues sí, le estoy diciendo que lo vamos a hacer, pero nos vamos.

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2: Pues sí, pero me espantas.
3: Pero pues no es para que te acuerdes de mí, no, y me has dicho feliz cumpleaños.
2: Feliz cumpleaños, no es que que yo ando preocupada porque no tengo gas, ando poniendo lumbre y luego me vas, hasta estoy temblorosa.
3: Pues hubieras aceptado la oferta.
2: Ah, no, ¿por qué?
3: Así ya comprabas el gas.
4: Vicentita.
2: Que me quieren dar 20,000 pesos.
4: 20 centavos el metro cuadrado de esa pocilga. Ay, Dios.
5: Ya tuvieras 20,000 ahorita.
2: Ajá, sí, cómo no. Pues no me dejo.
4: Oye, Víctor, dile por qué le hiciste la bromita, mamá. Adelante, Víctor.
3: Pues nada más para que sepa que siempre la tenemos acá presente y que así como ella piensa en nosotros, también nosotros siempre estamos preocupando por ella.
4: Y uy, ¿sí?
3: Ya sabe que...
4: ¿Y de qué forma?
3: Ya sabe cómo somos de desmadre.
2: Sí, pero tanto así, no manches, hasta mi boca está seca.
4: Oye, Vicentita.
2: ¿Qué?
4: Una pregunta.
2: A ver.
6: ¿Cuál fue la parte del cuerpo que más te sudó?
2: No le voy a decir.
4: Una bromita de la familia en California. Y díganme, por favor, ¿cómo se oye el Panda Show?
3: A toda

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12: Bueno, hijos de Calimán, hijas de la Chilindrina, estoy de vuelta contigo en este lunes, mayo 11 del 2026. Escuchas las bromas del Panda Show a través de la mejor FM en cadena. Si quieres tu bromita, mensajito vía WhatsApp 5599-0PANDA, 5599-072632. Ahora bien, si nos acompañas desde los Estados Unidos, el área es el 945-223-9850. A partir de esta semana, llévate el Pandacel, el Oppo A5, que está padrísimo, por cortesía de Claro Música. ¿Cómo te lo llevas? Muy sencillo, haz tu bromita que quede padrísima y por supuesto te llevas el Pandacel, que realmente es de colección y edición limitada. Mientras tanto, más bromas y voy con Rafael.

0: Rafita, buenas noches. ¿De dónde nos llamas?
1: Aquí de Cuautitlán, Izcalli.
0: De Cuautitlán, buena onda. ¿Y qué haces en Cuautitlán, Rafael?
1: Aquí vivo.
0: ¿Ahí vives? ¿Desde hace cuánto tiempo?
1: Tiene poco, pero vine para acá, tiene como medio año.
0: Ándale, ¿y no te da pena? ¿Y dónde vivías antes, Rafa?
1: En Tultepec.
0: Bueno, pues te fuiste, saliste de Guatemala para irte a Guatepeor, güey. ¿Qué onda, Rafa? ¿Quién cotorreamos? Te escucho, platícamelo todo.
1: Va a ser a mi tía.
0: ¿Cómo se llama la tía?
1: Yesenia.
0: Yesenia, ¿y qué broma para Yesenia?
1: Mi tía es muy religiosa. Ajá. Muy católica y dice que muy cristiana, muy buena, muy católica la religión. Muy creyente. Y para ella todo está embrujado, ¿no?
0: Neta, para todo dice, ¡ay, brujería! ¡Ay, hay sí, brujería!
1: De hecho, ella carga una botella de agua bendita, según.
0: Ajá.
1: Y a todo le anda echando.
0: Ok. Oye, un favorcito, mi estimado Rafa, me comenta en la producción que no te escuchas bien. ¿Tienes algún tipo de altavoz en tu teléfono?
1: Una vez a los otros.
0: Ándele, pues. Sí, así puede ayudarnos un poquito más.
1: Listo, ya.
0: Ok, y bueno, ya hábleme fuerte y luego...
1: Y bueno, ya dice que ha peleado hasta con el diablo y eso.
0: ¡Neta!
1: Pero la broma, sí, de verdad.
0: ¿Pero cómo? ¿Qué te ha platicado?
1: Pues que peleaste con el diablo una vez, hasta según dice que estuvo volando, que el diablo la hizo volar, algo así.
0: Oye, pero dile a tu tía que si no la controla, no la fume.
1: Pues sí.
0: ¿Y cómo se ha puesto a pelear con el diablo de 2 a 3 caídas sin límite de tiempo? Bueno, entonces el chiste es llamarle a Yesenia y decirle qué.
1: Que mi mamá se puso mala.
0: Okay.
1: Que estoy escuchándola así, que está hablando medio raro, que ya me dio miedo y que quiere que le pase una Biblia, pero que hace voces medio rara.
0: Oye, ¿y tu mamá dónde está?
1: Aquí está conmigo.
0: ¿Y te va a ayudar tu mamá?
1: Sí.
0: A ver, pásamela tantito. ¿Cómo se llama tu mami?
1: Esmeralda.
0: A ver, pásame a doña Esmeralda. Doña Hola. Esme. Oh, ¿cómo está? Oiga, ¿alguna vez se le ha metido algo?
2: No.
0: ¿Pero nunca en nada se le ha metido nada?
2: No.
0: ¿Y cuántos hijos tiene?
2: Tengo 3, pero...
0: 3.
2: Ahora sí que como la dice María, ¿no?
0: Oiga, ¿y en esos 3 hijos qué, no se le metió nada? Oiga, ¿cómo se lleva con Yesenia?
2: Bien, me llevo muy bien con mi hermana, la quiero mucho.
0: Ah, eso, hermana. Oiga, está buena la broma, pero sí necesito que haga ruidos extraños.
2: Sí, no se preocupe yo.
0: A ver, hágame cómo le va a hacer.
2: Pues yo le voy a hacer así como ella dice. No puedo hablar y ya no puedo respirar y siento que me quiero echar a correr y ya de repente le voy a hacer... No, como que... ¿Por qué ella dice eso? Que no puede respirar y que siente que se quiere echar a correr y le tengo que yo medio ahí hacerle que le haga oración. Y dice, ya me curé, gracias, ya me curé.
0: Ándele, pues recuerde que aquí la idea de las bromas del Panda Show es divertirnos y a divertirse muchísimo con su hermana. ¿Está lista?
2: Lista.
0: ¿Listo, Rafita? Pues vamos a darle en directo desde el Panda Cool Center. Nos vamos a las bromas en el Panda Show.
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4: ¿Qué onda, Pandita? Buenas noches. Un saludo muy especial para mi mamá Rosita, que te sintoniza desde Atlacomulco de Favela. Nos encanta escucharte. Saludos.
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0: Listo, vámonos. Bien preocupado, Rafael.
2: Bueno. Hola, bueno, ¿Jessy?
8: Sí.
2: Soy Rafa.
8: Ah, ¿qué pasó?
2: Oye, mi mamá está bien rara.
8: ¿Cómo? No entiendo.
2: Es que está bien rara, dice que te marque y está hablando, no sé, bien raro.
8: Ya ¿Bien, tu mamá?
2: Miedo. Sí, mamá.
8: No manches.
2: Ya me dio un buen de miedo.
8: No manches. ¿Y llora?
2: Sí. ¿Y no, yo qué hago? Digo que te marcara, pero está bien rara, está bien la cama tirada.
8: ¿Tu mamá?
2: Sí, mamá, y no, ni ha llegado el Daniel.
8: ¿Y ahora qué hacemos?
2: No Déjame. Sé. ¿Te la paso?
8: A ver, pásamela.
2: Espérame.
8: ¿Jessy? Sí, ¿qué pasó?
2: Ay, es que me siento mal.
8: Te estoy diciendo, yo te lo había comentado.
5: Pero siento lo que tú dices, ahora no puedo. Como si me quisiera echar a correr. ¿Cómo sientes? Como si me quisiera echar a correr y mis pies me los, no los puedo mover. Así estaba yo. Así estaba yo.
6: ¿Qué hago, te lo dije?
5: ¿Eh? No veo, Jessy, no veo. Ya me dio el rato la Biblia, pero no veo. ¿Qué hago?
6: Este, híjole, siento llevarte al Santísimo, pero hasta el jueves está. Dicen esto que te traigan a Tulte. Yo no quiero. No manches. Mira, agárrate. ¿Eh? A ver, pásamelo al rapa. Pásamelo. A ver, pásame el rapa.
5: Jessy,
6: pásame al rapa.
5: Rafa. Jessy, es que
6: pásame al rapa.
9: Shazam.
6: Pásame al rapa, por favor.
5: Pero ese, ¿qué hago? Está bien mal, ya me dio miedo.
6: ¿Eh?
5: ¿Qué le hago? Ya me dio miedo, recién ya lo mandé para mi cuarto.
6: Necesito
5: ¿Eh?
6: Que la traigas en un taxi.
5: ¿A dónde me la llevo en un taxi?
6: A la casa de la bota.
5: No te vamos a salir, espera tu cabeza.
6: Ajá.
5: No te vamos a salir.
6: ¿Quién, tu mamá?
5: Salirse. ¿Qué?
6: No, llamo un taxi o un este...
5: ¿Quieres salir?
6: No.
5: Jessy.
6: Este necesito.
5: Hazme oración, Jessy.
6: Réjame. ¿Eh? Sí, réjame, ahorita lo hago.
9: ¿Cómo vas a poder conmigo, Yesenia?
5: No puedo mover, Jessy. Rézame, Jessy, desde ahí donde está, rézame. Ahora la Biblia ya lo está rompiendo, ya está vomitando en la Biblia.
6: Porque está poseída, entiende, ¿no? Una de dos está poseída o la Irma le echó algo.
5: Rézale, espérame, déjame ver al Raquel.
6: Sí, acércame a tu mamá. Ponme la oreja, por favor.
5: Espérame, está tirada aquí en la alfombra.
6: Ajá.
5: Voy a poner. Sí. Pero
6: ya, Santa María, Madre de Dios, ruega, Señora, por nosotros los pecadores, ahora y en la hora de nuestra muerte. Amén. Padre nuestro que estás en el cielo, santificado sea tu nombre. Venga, Señor, nosotros tu reino. Hágase tu voluntad, así en la tierra como en el cielo. Danos hoy nuestro pan de cada día. Perdona nuestras ofensas, como también nosotros perdonamos a los que nos ofenden. No nos dejes caer en la tentación. Líbranos y líbranos. Dios te salve, María. Llena eres de gracia. El Señor es contigo. Bendita eres entre todas las mujeres. Y bendito es el fruto de tu vientre, Jesús. Santa María, Madre de Dios. Ruega, Señora, por nosotros los pecadores, ahora y en la hora de nuestra muerte.
5: No te lleves ese niño. No.
6: Virgencita linda, entra en ella, Virgen, Santísimo, Santo Espíritu. Entra en ella. Santa María, Madre de Dios, ruega, Señora, por ella.
5: Dile a Nata que nosotros los pecadores,
6: ahora y en la hora de nuestra muerte. Amén. Dios te salve, María. Eres de gracia, el Señor es contigo. Bendita eres entre todas las mujeres y bendito el fruto de tu vientre, Jesús. Santa María, Madre de Dios.
9: Yo represento el mal.
6: Ruega por nosotros los pecadores.
9: Yo represento el mal.
6: Espérame, ahorita ya voy a llegar.
10: ¿Dónde está Daniel?
0: Ya colgó, ya se desmayó. Oye, Rafael, vamos a cerrar esta broma con... ¿Te acuerdas con la broma que hemos hecho de la que se nos fue? ¿Se nos fue? ¿Sí ubicas esa broma o no, Rafael?
10: No la escuchas.
0: Bueno, mira, vas a hablar ahorita llorando, así como desesperado, diciéndole a tu tía: tía, ¿qué le hiciste a mi mamá? Se nos fue, se nos fue. Y te va a decir, ¿qué? ¿Por qué? Okay, tú, pero tú desesperado, ¿no? Es que se nos fue, ¿por qué mi mamá? ¿Por qué tan linda? Y vas a decir que se te fue, que se te fue. Cuando ya la sientas álgida, le dices que se levantó corriendo y se fue. O sea, se fue corriendo. Y que nadie, así como caballito. ¿Qué onda? ¿Qué onda?
10: Tiene, mamá tiene una moto y aquí está mi sobrino, tiene 6 años. Y le digo que se lo llevó igual.
0: Ándale, se nos fue la moto, como tú quieras, pero el chiste es jugarle con el doble sentido. Marcamos en caliente.
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0: Chale, Rafael, échale, pero llorando, papá. Llorando.
6: ¿Qué pasó?
10: Miguel, espérame, Miguel. ¿Jessy? Se me fue, Jessy.
6: ¿Qué ya voy, ya voy. Déjame hacer la cojita. ¿Qué
10: dijiste? ¿Se fue? ¿Qué le dijiste?
6: Habla duro.
10: Te estoy hablando fuerte. ¿Qué le dijiste? ¿Ya se fue?
6: ¿A dónde se fue?
10: No sé, ya se fue. ¿Qué le dijiste?
6: No, yo no sé. ¿Dónde quieres que la mande? Yo le iba dejando.
10: Jessy, pero se nos fue, Jessy. Jessy. Pero ya se fue, Jessy. Se nos fue, Jessy.
6: ¿Madre? Mami,
10: Jessy.
6: No me
10: la voy a
6: creer.
10: Jessy.
6: Jessy. Ya se nos fue, Jessy. Dime, Jessy. El rato ya me está marcando y la Edna me estaba hablando en otra cosa muy fea. Y ya,
10: ya se le
6: está a correr a su mamá.
10: Jessy, ya se fue, Jessy, ya se nos fue.
6: Voy a cantarla, Rafa, porque ya te dije que es hija de tú, no me crees, no me créeme, por el amor.
10: Ya se fue. Ya se nos fue. Ya se nos fue,
6: Jessy. Mamá, llévame a ver, Esmeralda. ¿A dónde vive? Yo no sé dónde vive. Y ahora qué hacemos, vamos a buscar un padre. El rato ya no sabe qué hacer, a que le quede correr. No, mamá, si no te necesita. No. Esme.
12: ¿Quién habla? Bueno.
10: Jessy, bueno. Pásame, por favor.
6: ¿Eh?
10: Jessy, ya se fue.
6: ¿Con qué hora?
10: ¿Qué hora? ¿Qué hago? Ya se fue. Se llevó el Raciel.
6: ¿Cómo se lo va a llevar? No manches.
10: Ya se nos fue, se me fue con el Raciel en la moto.
6: Ay, le hubieras quitado al niño.
10: Yo que te estoy diciendo que le ayudara, no sé qué le dijiste.
6: Digo, mami, pasa, por favor, venme para acá. Quiere que le reje. Ahí se la cera y todo. La gente es un padre, ¿por qué no tienes por teléfono? Está poseída. Y hablaba con el otro ramero otra vez, que era ella. Llévame, por favor, llévame. ¿Y me oyes, Rafa? ¿Cachetes? Gordo.
9: Eres mío. Eres mío.
6: Gordo.
9: Eres mía. Eres mía.
6: ¡Cachetes!
9: Eres mía.
6: ¡Por favor!

0: Jessy, ¿por qué no contestas, Jessy?
1: Sí, te estoy contestando.
0: ¿Todo bien? ¿Qué le hiciste?
1: ¿Qué quieres, caminada? Yo simplemente le puse a rezar, cabo feo.
0: Jessy.
1: ¿Qué?
0: Te voy a hacer una pregunta. ¿Cómo se oye?
1: ¿Cómo se oye, Jessy?
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3: ¡Ay, reza re bonito, Yesenia! ¡Estás en las bromas del Panda Show!
1: ¡Te pasas de lanza, eh! Cotorrea.
0: Te queremos mucho más.
1: ¿Eh?
0: No, te hicimos una broma, güey.
3: Oye, Yesenia, ¿es cierto que has peleado con el diablo?
1: Ah, que sí.
3: Pues eso dice tu hermana y tu sobrina. Que tú eres la técnica y el otro es el rudo. De 2 a 3 caídas y sin límite de Biblia. Rafael, ahí está tu tía, adelante.
0: ¿Qué
3: haces?
1: Ay, mamá, me estás haciendo una broma en Panda Show.
0: Hicimos una broma, yo si no sé lo que... Jessy.
1: Porque la Esme me dijo, ¿por qué? Ella fue
0: Yesenia.
3: No, pues quién sabe dónde se va Yesenia. Ahí está, pero no pela. Yo creo que está bien enchilada, ¿no?
0: Toda la familia que fue alborotada.
3: Sí. Yesenia. Yesenia, aquí está tu hermana. Aquí está tu hermana, Esme. A ver, háblale, Esme.
6: Yesi, ¿qué pasó? Ah, nada, es una broma, te quiero mucho.
1: No manches. Te pasan de lanza, ¿eh?
6: No. Yo quería que hablaras a los de suavitos.
1: No anden haciendo eso, rey.
6: No, ya no. El Rafa de Sosa, pues, no puede respirar de la risa.
1: ¿Cómo?
6: Dice el Rafa que le reces a él ahora.
1: Ah, loco, rey.
6: Espérate, Jessy. La próxima va a ser la bota, ¿eh? Que rete la dota.
1: Vale,
6: cuídate, Jessy.
3: Rafa, dime cómo se oye el Panda Show.
0: A toda máquina.

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5: La diversión continúa. Estoy de vuelta contigo en este lunes 11 de mayo del 2026. Estás escuchando el Panda Show aquí a través de la mejor FM en cadena. Llévate el Panda Cell el Oppo A5 por cortesía de Claro Música. Como pandita, haciendo tu broma en el Panda Show. Así es que ponte las pilas, más diversión. Y en esta noche tengo a José. ¿Qué onda, Pepe? Buenas noches. ¿Cómo estás?
6: ¿Qué onda, pandita? Bien, aquí escuchándote un rato.
7: ¿Qué se siente tener un hombre tan bonito, carnal?
6: ¿Ya ves?
5: Oye, ¿eres José Acecas o tienes algún otro nombre?
6: José Andrés.
5: Ándale, mira, los dos somos José A. Solo que yo Antonio y tú Andrés.
6: Ey.
7: Pero el tuyo es súper, pero súper buleable.
5: Y te pregunto, ¿para quién la bromita, Pepe?
6: Es para mi tío Manuel.
5: Para tu tío Manuel, ok. ¿Y dónde vive Manuel?
6: En Pachuca.
5: En Pachuca. ¿Y tú dónde estás, carnal?
6: Igual aquí en Pachuca.
5: Ah, qué buena onda, Pachuquita, la bella, unos pastes. Oye, ¿y qué bromita para el tío Manuel?
6: Lo que pasa que le voy a hacer una broma, como trabajo en el transporte público. Él siempre me anda regañando de que luego ando así en la camioneta echándome mis cubitas y todo ese show.
5: Okay.
6: Y ahorita le quiero hacer una bromita, decirle que un amigo me pidió un favor, que le llevara yo a Tuxpan unas cosillas y me detuvieron y traía pues un cargamento que no debía haber traído y me detuvieron los policías. Hay un show.
5: O sea que te están acusando. ¿Y de qué te vamos a acusar? ¿Qué traes qué?
6: Que traía yo unas cajas de Persea.
5: ¡No manches! O sea, vamos a jugar con la bromita del doble sentido, donde te vamos a acusar de que traes Persea, que al final son cajitas de aguacate. Ok. Oye, entonces tú tienes un transporte público que de pasajeros, de carga.
6: De pasajeros.
5: Ok, entonces un amigo tuyo te pidió un viaje especial para que lo llevaras ¿a dónde?
6: A Tuxpan. De hecho, es un amigo que a él no le cae muy bien, se llama Iván.
5: Ah, perfecto. Entonces es un hombre medio innombrable.
6: Sí,
5: okay. Iván te pidió un viajecito en el cual llevabas... ¿Qué le ponemos? Vamos a ponerle cosas pues lógicas. ¿Qué te gusta? Tele, refri.
6: Una pantalla, unas maletas.
5: Talla, maleta, ajá, ¿qué más?
6: Ropa.
5: Ok.
6: Cosillas que supuestamente se iba a cambiar de casa.
5: Para cambio de casa. Ok. Entonces, cuando llegaron, ahorita me dirás en dónde, hubo un retén, hicieron la revisión, pero en ese momento tu amigo Iván, cuando vio la situación, se chispó. Se fue. Te dejó solo. Y obviamente, al momento de la revisión, tres cajitas de Persea, papito. ¿Tienes familia?
6: Sí.
5: ¿Casado, hijos?
6: No, dejado.
5: ¿Y con quién vives?
6: Con mis papás.
5: ¿Con tus papás? ¿Y tienes hijos o no?
6: Una niña, Grecia se llamó.
5: ¿Qué se llama?
6: Grecia.
5: Perfecto, ¿y tus papis se llaman?
6: Alejandro y Aide.
5: Ok, bueno, supongamos que esto fuera verdad, ¿por qué le llamarías al tío Manuel y no a Alejandro o a tu mamá Aide? ¿Por qué?
6: Ah, porque, bueno, él sabe que, bueno, tiene poco que me dejé. Y luego me quedo en casa de mis papás o en casa de mi abuela, ¿no?
5: Ajá.
6: Y él sabe que mis papás siempre me regañan y así, y cada vez le tengo más confianza de que siempre me anda ahí sacando de las broncas y quiero decir, no, no le vayas a comentar a mis papás, tengo
5: guasitos. Sí, no, y aparte que porque tu papá es bien enojón, no quieres preocupar a tu mamá, entonces aquí la idea es que le pides apoyo para que te saque de un problema y tienes que narrar lo que estamos platicando. Fíjate que Iván me pidió un viaje especial para Tuxpan, que se iba a cambiar de casa, yo llevé la camioneta, él metió las cosas, ahí tienes que decir cosa bien importante, que él metió maletas, que pantalla, lo que tú quieras, y que al momento de la revisión, cuando llegaste obviamente al punto de revisión, él dijo, ahorita vengo, voy al baño, y está desaparecido, o sea, ya lleva... Llevas 30 minutos ahí, pero la situación es que te están encontrando y te están acusando de algo que yo no sé, tío. O sea, me están diciendo que traigo cosas prohibidas, que traigo, me encontraron tres cajas de Persea.
6: Sí, de hecho, Juanita, la vez pasada escuché una broma tuya que la hiciste de policía con las sirenas.
5: Ah, pues abuelita de Batman, ahorita vamos a echar toda la caballeriza. Lo que tienes que pedirle al tío es que le diga que tu mamá está enferma, que tienes una hija, que tú eres una buena persona, que esas cosas no son tuyas porque tú estás dando solamente un servicio. Pero nosotros como autoridad, la verdad es que nos viene valiendo gorro, usted tiene la Persea y usted se me fría. ¿Ok?
6: Ok.
5: ¿Qué, estás enfermo? ¿Qué pasa, Pepe?
6: Tengo algo de tos.
5: Chale, pues no la hagas de tos. ¿Estás listo para divertirte?
6: Sí, un ratito.
5: Vámonos, señores, marcamos, las bromas están en este Casto Show.
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13: Bueno,
6: tío.
13: Bueno,
6: tío, soy Andrés.
13: ¿Qué pasó, hijo?
6: Tío, estoy metido en una broncota, tío.
13: ¿Ahora qué?
6: Es que lo que pasa, bueno, ves que te había comentado que no había trabajado porque estaba algo malo. Agarré hoy una camioneta, tío, y y la verdad es que un amigo, Iván, me dijo que se iba a cambiar de casa, que si le podía llevar unas cosas a Poza Rica. Él subió unas cosas a la combi, tío. Él me invitó a cenar, dice tú, vete a cenar, y me subió unas cosas a la combi, unas pantallas, unas maletas y no sé qué tanto. Y se subió conmigo y otra veníamos aquí pasamos una caseta y aquí casi llegando a Poza Rica. Había un retén y aquí me pararon y mi amigo dijo que iba a ir al baño y ahorita no parece, tiene 30 minutos que se fue y me dejó aquí solo y aquí estoy con el oficial.
13: No, pues tú diles que no son cosas tuyas, hijo.
6: Pero es que está de necio el oficial, tío.
13: No, pues dile, yo nada más vengo a acompañarlo, digo, si el otro se fue porque algo debe, digo, yo nada más vine a acompañarlo.
6: Pero aquí me agarraron con todo, tío.
13: Pero tú venías con él, ¿no?
6: Sí, pero se fue.
13: Ay, hijo, ¿por qué haces esas tarugadas, hijo? No manches, ¿para qué te prestas a hacer esas cosas, hijo? Llego hasta allá, hasta Poza Rica, y llego con la camioneta.
6: Y es que no le quiero llamar a mi papá ni a mi mamá, tío.
13: Ajá. ¿Y qué te dicen los oficiales?
6: Aquí está el oficial, te lo paso.
13: A ver, pásamelo.
6: Jefe.
10: pasar el día 28 por ahí por la México Tuxpan, un 37. Ajá. Rodé en el área, que se fue por allá el otro
14: chavo. Bueno. Inspeccionando.
10: Buenas noches.
15: Sí, buenas noches.
10: Oficial Melquiades. 4530-4, la autopista México-Tuxpan, a la altura de Poza Rica. ¿Con quién tengo el gusto?
15: Con el señor José Manuel Roserlín, eso es un tío de Andrés.
10: Perfectamente, mire, para brindarle un reporte, ahorita le estamos dando pues atención al joven, al señor José Andrés. Sí. Mire, venimos persiguiendo un transporte de pasajeros desde pues, casi del entronque de Pachuca con Tulancingo. Sí. Posteriormente, por ahí por a la altura de pasando Huauchinángolo, para allá se nos perdió, pero hasta aquí dimos aviso y lo están parando. Ese es un joven alto, medio gordito, pelo teñido de amarillo.
15: Sí,
10: lo reconoce.
15: A mi sobrino Andrés, sí. Al que okay, le acaba de pasar el teléfono.
10: Ajá. Mire, a bordo de un transporte de pasajeros, la ruta es de la Campestre Centro.
15: Sí, Campestre Villas del Álamo, sí.
10: Sí, se le hizo la revisión de costumbre y aquí el problema es que pues viene con un acompañante y pues argumentan que traía un viaje, ¿verdad?, para Poza Rica, Veracruz, cosa que no se ha confirmado. Él está solo, está desesperado. Mire, mi jefe, habla el oficial Melquiades, 8404-1530-4, es el número de mi placa, por favor, esto se está grabando por alguna situación que requiera comprobación.
15: No, no se preocupe, oficial, lo que pasa es que como mi sobrino es muy callado y muy tímido, le quise dar el paro, yo creo que a ese chavo, y dice que ese chavo ese ya no está.
10: No, se nos dio la fuga. Ahorita lo estamos buscando con un dron y un helicóptero por acá, por la Ceiba y por arriba de acá de Tantoyuca y la 3 y la 1. Por ahí estamos peinando el área porque sí se nos fue. Le voy a hacer una pregunta. ¿Cómo quiere que lo tratemos? ¿Como delincuente o como ciudadano?
15: No, pues como ciudadano, no delincuente, no. Pues mi sobrino no es delincuente, es bien trabajador.
10: Ok, porque el testimonio de la familia
15: me va a creer, no me va a creer, pero por eso doy la cara, por eso me habló a mí, porque soy su tío, soy el de confianza.
10: Sí, porque dice que tiene problemas con los padres, que no quiere.
15: Sí, tiene problemas
10: está casi
15: con sus papás, y por eso le digo que me es muy tranquilo mi sobrino y está bien espantado. Como no hace nada, nomás se dedica a puro chambear, él trabaja en las puras. Ese lleva su tiempo trabajando en las puras combis.
10: Mire, yo lo trataré como ciudadano, es una persona trabajadora, se le ve en el cuello de la camisa, se le ven las manos rasposas, se le ve en el pantalón todo sudado de la parte de atrás, pero mire, trae artículos sin factura, Aquí el problema es que, pues en la supervisión se le encontraron tres cajas de Persea, patrón, de Persea. Eso está tipificado como delito en el artículo 123, inciso 4, pues obviamente esto ya se persigue de oficio y lo tenemos que, pues, obviamente mandar al MP de acá de Poza Rica. Entonces, yo quería más información de ustedes, quién es, cómo es, a dónde va, deme datos, seña, pelo.
15: Sí, pero es que él no sabe nada, o sea, si usted lo ve, usted no se da cuenta de una persona cuando está maleada. Usted como un oficial que debe de ser oficial como es, usted luego se da cuenta cuando una persona es maleada.
10: No,
15: usted la nota luego en su lema de su cara. Y usted se da cuenta cómo está mi sobrino, por eso me habló, está bien espantado.
10: Mire, yo soy padre de familia, tengo dos hijos, uno de 20 y el otro de 28, imagínense, están del mismo pelo, del mismo forje.
15: Sí, claro que sí.
10: Yo me casé muy joven, entonces, pues imagínense, también estoy preocupado y veo en él pues, un hijo, tal vez, pues acobardado, tal vez intimidado, tal vez hasta empujado por el amigo,
15: Empujado. Mire, no creo que le pueda estrechar la mano de, pues es que las cosas no son de él y saber quedarse con las cosas y dejarlo ir.
10: ¿Quién es ese tal Iván? Deme ficha de Iván.
15: No, la verdad no lo conozco, yo nada más sé con mi sobrino. Él, por él doy la cara, pero por el otro cabrón no.
10: Mire, patrón, estamos hablando en plata. Estamos hablando con la verdad por delante y el corazón de padres de familia. Usted es padre de familia.
15: Sí, claro que sí. Por eso le digo, ¿a qué podemos hacer? Quedarse ustedes con las cosas y que se venga él y las cosas no son de él. Mire, él le quiso hacer el favor al mes y ustedes se dieron cuenta que se peló.
10: Pues sí, lo estamos persiguiendo ahorita. Mire, es un asunto federal.
15: Mire, quédense con las cosas y déjenlo ir, no pasa nada.
10: ¿Qué pasó?
15: No es persona maleada.
10: Mire, a mí si me pregunta y apelando a su honestidad, patrón, chíspelo, pero inmediatamente. Ajá.
15: ¿Sí me entiende? Dígame, ¿qué podemos hacer? Es que yo ando acá hasta Pachuca.
10: Mire, ahorita lo está entrevistando mi comandante.
15: Ajá.
10: Por lo que yo escuché, pues el chavo está bien asustado.
15: Ajá. No, y que incluso, no, la verdad no le miento, incluso estuvo malo, pero como no tenía chamba, no sé si se hizo fácil hacerle el paro a este hijo de la chinga y el otro lo dejó solo.
10: Mire, le voy a proponer algo, patrón, ya que estamos hablando. Me voy a quitar el uniforme, me quito la plástica, me quito todo lo...
15: Claro, claro que sí, agradezco.
10: Mire, y me está hablando de corazón, y yo porque tengo hijos, y lo entiendo. Tiene que hablar con mi comandante. Mi comandante es muy duro, muy estricto, él lleva 30 años de servicio, se la sabe, de atrás para adelante, reversa izquierda. Muy estricto. Ajá. Mire, háblele en clave. Háblale en clave y dígale pues que tiene para el chocolate, ¿no? Ahorita con el frío, sí. Tengo para un chocolatito. La mamá
15: sí,
10: pues ahorita, escúcheme.
15: Le digo a mi sobrino, si trae algo que usted le dé para el chocolate sin ningún problema.
10: Ajá. Chocolate
15: usted,
10: va a ser la clave.
15: Oficial, usted me está respetando, yo le estoy respetando como usted es un oficial. Ahorita lo voy a respetar como un compañero, dice que se va a quitar su uniforme y se va a quitar su placa, todo.
10: Sí,
15: yo estaba con mi sobrino, le digo que le ponga la mano
10: con
15: usted, no está haciendo nada malo.
10: Pero usted tiene que chisparlo. Invéntele que la mamá de este muchacho está enferma, háblele con claves, dígale, tengo 10 chocolatotes, tengo una barra de chocolate, tengo una tazota de chocolate, porque ya le dije, de usted depende. Eso de las tres cajas de persea no es para un chocolatito, es para una fábrica, ¿sí me entiende, no?
15: Sí, yo lo entiendo.
10: Entonces, en usted, en su boca, en su corazón, en la forma de pedir, está el dar. Ajá. Sí. Mire, son de Pachuca ustedes, ¿verdad?
15: Sí, somos de Pachuca.
10: Dígale, la clave va a ser pastes. Ajá.
15: Sí, ajá.
10: Pastes, tengo tantos pastes. Ajá.
15: Sí.
10: Órale. Entonces, ahorita que gracias. Se acerque mi comandante, pero háblele desde el corazón.
15: Ajá. Sí, no se preocupe.
10: Y a todo dígale que sí, a todo dígale que sí, porque si no, este muchacho se va por lo menos 3 años. Sí. Y hay que prevenir, porque este hombre no puede irse a una universidad del delito.
15: Está malo.
10: Está aquí el tío de José, de joven.
7: A mí que me importa, Melquiades, a mí que me importa, tenemos que empezar el movimiento.
10: El jefe, pues, está dispuesto a platicar con usted y es un jovenazo.
7: Oficial Ortega, buenas noches.
15: Muy buenas noches.
7: Dígame, identifíquese.
15: Señor José Manuel.
7: A sus órdenes.
15: Sí, lo que pasa es que creo que tienen detenido a mi sobrino.
7: Sí, es correcto, una persona de nombre de José Andrés, ¿no?
15: Sí.
7: Tenemos un 28, desgraciadamente, transportando artículos, aparte de personales, maletas, artículos de electrónicos sin factura, pero pues el angelito, 3 cajas de persea. O sea, nosotros lo que tenemos que hacer, mi jefe, es directamente, como este es un delito federal, tenemos que llevarlo a Veracruz, al puerto, que es la capital. Tenemos que hacer ahorita el traslado, la unidad, estamos esperando la grúa, también tendrá que llevarse a esta jurisdicción, pero pues está en un asunto difícil, es lo que yo le digo al chavo, a ver, ¿por qué lo hiciste, mano? Él argumenta que venía con otra persona, que de nombre Iván, que le pidió el servicio, pero ¿dónde está? O sea, a ver, Melquiades, ¿tú ves al mentado Iván? ¿Lo ves aquí? ¿Dónde está Iván?
10: Está persiguiendo, jefe, ya con él, va para la sierra.
7: Pero no hay nadie. O sea, el problema es que no hay nadie, ¿sí? Entonces, yo no es que dude aquí de la persona, sí se ve pues, realmente pueblerino, se ve realmente así medio, usted sabe, ¿no? Medio nahual, pero la situación es que no trae ni factura, él está acreditando la propiedad, que él es el chofer que maneja esta unidad, que ya lleva mucho tiempo, que hizo o fue contratado para llevar estos productos y estos artículos a Tuxpan. Pero, pues, por favor. O sea, la persea es un delito federal. Aquí está atorado. Sí. Dice que tiene una niña, que es separado, sí. Que sus padres están enfermos. Mire, yo no lo sé, jefe. Mi respeto es para usted, para su familia. Aquí la situación es que nosotros estamos haciendo nuestro trabajo, ¿sí? No, y sí, tenemos que hacer la presentación. Nosotros que estamos cuidando en las carreteras, ese es nuestro trabajo. Sí. Tengo 30 años haciendo esto y todos los delincuentes dicen lo mismo, ¿sí? Ahora, lo que está diciendo lo va a tener que acreditar y eso es todo.
15: No, sí, yo estoy a su orden de lo que usted me pida.
7: No, pues nada, lo único que tiene que hacer es avisarle a la familia. Le vuelvo, insisto, lo vamos a tener que llevar a Veracruz. Y pues aquí, pues, es que hable con su sobrino y pues, que colabore. Porque parece niña. Dice, no, comandante, yo no fui, que he inventado Iván. Y que mire, y que sí sabía, pero no sabía. Tartamudea. Imagínese nada más. Pues, yo lo que le voy a pedir es que hable con él, por favor, y le diga que se suba a la unidad. A ver, habla.
6: Tío, puta, que llegue, yo te aviso, te doy. ¿Cómo suena el pan de chavo?
16: ¡A toda máquina!
7: ¡Fue broma! ¡Tío, están las bromas del Panda Show!
5: Oye, Pepe.
6: ¡Ey!
5: Me la cerraste horrible, papá. Yo dándote acá el pie, hablé con su sobrino y tú,
7: ya me la cerraste así.
5: Qué feo, la neta del planeta. Pero bueno, ¿qué onda, tío? Buenas noches, saludos hasta Pachuca. ¿Cómo está, tío?
15: Muchísimas gracias, bien, aquí llegamos al fútbol.
5: ¿Ah, neta? ¿Juega fútbol?
15: Sí, me gusta mucho el fútbol, fui con mi chavo y con unos vecinos.
5: Qué chido, ¿y qué juega? ¿De delantero, de defensa, de a milagro?
15: Soy medio pesado.
5: Ah, bueno. Eso sí, yo no lo pregunté. Pepe, dile por qué la broma al tío Manuel.
6: Siempre me anda regañando y mejor prefiere prestarme su carro a que ande en la camioneta. Siempre te lo he dicho, hijo. Siempre
5: bueno, pero
6: dicho,
5: aparte, no. Aparte con la pinta que tienes, compadre, sí está medio complicado.
15: No, es muy tranquilo, muy trabajador. Pero sí, me sacaron un pedote.
5: Oiga, tío, ¿y lo quiere mucho a su sobrino?
15: Amare, lo quiere un chingo.
5: Ay.
15: Y sabe que soy su tío, consentido.
5: Bueno, pues un saludo hasta Pachuca, Manuel y Pepe. Díganme cómo se oye el Panda Show.

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1: 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Y en esta noche tengo a Víctor. ¿Qué onda, Vic? ¿Cómo estás?
2: Bien, bien. ¿Y tú qué onda, Panda?
1: Yo a toda máquina, como todos los días. Oye, ¿y para quién la bromita?
2: Para mi abuela, Panda.
1: ¿Cómo se llama tu abuela?
2: Justina.
1: ¿Y dónde vive tu abuelita, Justina?
2: Ella vive en cerca de Guerrero, pero ahorita está aquí en mi casa. Bueno, en la casa de mis jefes.
1: Ah, ok. ¿Y anda de vacaciones?
2: Sí.
1: Oye, ¿qué bromita para tu abuelita, Justina?
2: Bueno, es que le quiero decir que mi novia está embarazada y que no le quiero decir a mis papás, pues por miedo o no sé.
1: A ver, y... pero ¿tienes novia, Víctor?
2: Sí.
1: ¿Cómo se llama?
2: Yoshira.
1: Ok, ¿y la familia conoce a Yoshira? ¿Saben que andas sí, con ella?
2: Sí, ya llevamos 5 años y medio.
1: Ah, no, pues un buen rato.
2: Sí, ya.
1: Órale, y también tu abuelita sabe que ahí andas coqueteando, sí, y acercándote a la Yoshira. ¿Cómo se llama tu, sí, papá?
2: Ricardo.
1: ¿Y tu mamá?
2: Emelia.
1: Ok, perfecto. Entonces, ¿le vas a decir que Yoshira está embarazada o en realidad está embarazada?
2: No, le voy a decir.
1: Ok, ¿y luego?
2: Bueno, lo que quiero ver es cómo su reacción y quiero pedirle como su ayuda y decirle que como aquí en la casa pues no cabemos y todavía no estoy listo para esto, que si no me deja, si no me apoya en llevarla allá a su casa en el pueblo.
1: Ah, a Guerrero.
2: Ajá. Que no nos deja pues vivir allá un tiempo y mantenernos allá.
1: Ok, me parece. ¿Pero esto lo quieres hacer, digo, en la broma, media escondidas de tus papás?
2: Ajá, que lo quieres escondidas de mis jefes y que porque son gemelos.
1: ¡No, no manches! Y aparte no te conformas con uno, sino con dos.
2: Que fueron dos, ajá.
1: Soquito, Loki, vamos a ver cómo reacciona la abuelita y a ver, ¿qué edad tiene tu abuelita?
2: 69.
1: No, te pregunté qué edad tiene, no cómo le gusta, son cosas diferentes.
2: No, 69 años, Panda.
1: No, pues va a ser un amor. Señores, marcamos, la diversión está en este que es tu show, el Panda Show.
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8: Bueno.
2: Oye, pásame a mi abuelita, ¿no? Rápido, porfa.
8: ¿Qué pasó, hijo?
2: Bueno, abuela.
8: Bueno.
2: ¿Me escucha?
8: Sí.
2: Quiero pedirle un favor, pero no quiero, ¿sí?, que escuche a mi mamá ni a mi papá.
8: Dime.
2: ¿No están escuchando?
8: Aquí estoy con tu mamá.
2: Es que estoy aquí en la casa de Yoshira, abuela. Hay un problema.
8: Ajá. ¿Qué pasó?
2: Ve que en la semana Yoshira se empezó a sentir mal.

0: y mareada.
1: Ajá.
0: Y que tenía vómito y que no le entraba la comida, ¿se acuerda?
1: Ajá.
0: Pues, ahorita me mandó un mensaje que fuera rápido, bueno, que viniera rápido a su casa.
1: Sí, sí.
0: Porque había un problema. Y pues, la situación es que está embarazada, abuela.
2: ¡Oh, Dios!
1: Dale.
0: Está embarazada y le dijeron al doctor que se alcanzan a ver dos fetos desarrollándose, o sea, que son gemelos.
1: Ajá.
2: ¡Ay! ¿Qué
1: llora?
0: Necesitaba, pues quería hablar con usted para checar unas cosas.
1: Ajá.
0: Y decirle a su papá de Yoshira que pues yo me haría responsable, pero como todavía no está listo el cuarto que se está echando.
1: Ajá.
0: No sé si nos pueda aceptar allá en el pueblo, abuela.
1: Pues yo creo que sí, no sé, ahí vemos luego, mijo. Pues yo creo que sí.
0: Sí, pero porfa, no le diga nada a mamá, nada, ni a mi papá. O sea, ahorita voy a llegar yo a la casa y como si nada. Yo, pues ahorita voy a arreglar la situación y le voy a decir a Yoshida que pues ya no va a ir a trabajar a la purificadora y yo creo que el lunes o el sábado nos vamos allá al pueblo, abuela.
1: Ajá, pero ya está bien, ¿ya?
0: No, sí se siente un poco mal. Igual tu papá está un poco enojado y me está diciendo que qué vida le voy a ofrecer, que no estoy viendo la situación y pues quiere saber si realmente sí, pues yo le comenté a usted, pero él quiere saber realmente si sí.
1: Pues deben tomar en cuenta que también ellos tienen mucha culpa, pero bueno, ahora ya está.
0: Pues sí.
1: Ellos tienen culpa porque te la causaron muy... Mira, la linda.
3: Víctor, ¿me está diciendo Yoshira que te la vas a llevar a Guerrero?
0: Sí, sí, señor, es que pues no tengo dónde.
3: Yo ya le dije a mi hija que es una responsabilidad de ustedes. Llevan mucho tiempo, o sea, confirmado, son dos criaturas. Yo no puedo hacerme responsable.
0: No, señor, pues ya le dije, o sea, nos vamos a ir allá y allá la voy a mantener aquí en lo que por lo menos...
3: ¿Pero por qué Guerrero?
0: Pues porque allá mi abuela tiene un terreno grande y pues podemos vivir bien.
3: Sí, pero Guerrero está horrible.
0: No, pero allá donde vive mi abuela está bien. Mire, si quiere, te la paso para que le diga que ya me dio permiso de vivir allá.
3: Ah, ¿estás hablando con ella?
0: Sí. Mira, a ver, déjese la paso.
3: Buenas noches.
1: Buenas noches, señor.
3: Habla el papá de Yoshira. ¿Cómo está, señora?
1: Sí, tanto muy gusto. Bien, gracias a Dios.
3: ¿Cuál es su nombre? Justina, creo que me dijo que se llamaba
1: Justina,
3: su nieto,
1: ¿no?
3: Señora, tanto gusto. Mire, yo estoy muy preocupado. No sé si usted sepa, pero Yoshira y Víctor ya llevan un tiempo. Pero primero la noticia de que están embarazados, van a ser papás, se sintió mal. Van a ser dos criaturas. Nosotros, su pobre casa la tiene acá en Ciudad de Tzahualcóyotl. Tenemos muchos problemas. Usted sabe el tema de falta de trabajo. Está todo muy complicado. Mi esposa, la familia. Y yo les había advertido tanto a mi hija y tanto a Víctor que si salían con una graciosada, ellos tenían que ser responsables. Sí. Ahora, ahorita me estoy llevando la sorpresa de que usted los va a apoyar.
1: Ah, no, pues él me está pidiendo el favor, pues a ver cómo se acomodan ellos, porque él me está pidiendo el favor que el bus deje llegar a la casa.
3: Ah, le pidió su nieto, ok.
1: Él, ahorita me está...
3: ¿Y usted los va a apoyar? ¿Se los va a llevar a Guerrero?
1: Pues no sé, a ver cómo...
3: A ver, ¿cómo que no sabe?
1: Si ella está bien, que no tenga ninguna complicación con su embarazo, y si quieren estar allá los dos, pues yo con gusto los apoyo, pues ya.
3: A ver, discúlpeme, yo no tengo el gusto de conocerla, pero yo me opongo de que usted sea una abuela alcahueta.
1: Ah, ¿a poco sí? Ah, bueno, entonces no, bueno.
3: Yo me opongo, porque mire, creo que parte de la formación, ellos ya son mayores de edad. Víctor tiene 24 años. Sí.
1: Ajá.
3: Tiene un trabajito medio pedorro, godín, feo, pero él se tiene que hacer responsable, señora.
1: Pues así, yo creo que responsable sí se va a hacer.
3: Sí, y también mi hija se tienen que hacer responsables. Algo se tiene, ambos se tienen que poner a trabajar, tienen que luchar, son mayores de edad, sabían lo que hacían. Algo que le voy a decir y creo que os queda completamente claro, que no toda la responsabilidad de su hijo, de su nieto. Hay una corresponsabilidad porque también para esto colaboró mi hija. Entonces...
1: Sí, sí, ahorita que regrese él, pues vamos a hablar a ver en qué quedamos.
3: Pues sí, pero yo lo único que le quiero pedir de verdad es que no sea una bola alcahueta.
1: Sí. Ah, muy bien, señor.
3: Si usted lo quiere apoyar, bueno, apóyelo con consejos, ¿sí? Ajá. Creo que usted y yo debemos saber que pues los jóvenes tienen que preparar su futuro. Sí, tienen que cuidarse de la paternidad y ahora que están en esta situación, bueno, no queda más que apechugarle y salir adelante. Sí, si usted le quiere apoyar, bueno, apóyelo en una cuestión moral. Si quiere darle algunos centavos, bueno, pues ya sería problema de usted. Pero está aquí, me está diciendo que quiere irse a Guerrero, que usted la va a apoyar y yo me llevo esa noticia. Está complicado. Quiere hablar con usted, se la comunico.
1: ¿Y Yoshira qué dice? ¿Que sí se va o que no se va?
3: Bueno, pues ella quiere estar con Víctor. Ella dice que quiere estar, lo único. ¿En qué parte vive usted de Guerrero?
1: Yo vivo en San Pedro Limón, allá por Tejupilco.
3: ¿En un pueblo bicicletero? O sea, ¿qué va a hacer mi hija ya?
1: Mi pueblo no es Guerrero, es Estado de México.
3: Ah, en el Estado de México.
1: Ajá.
3: Ah, bueno, imagínese, ni siquiera su nieto sabe bien dónde vive usted, porque a mí me dijo que era Guerrero.
1: Pregúntenle a Yoshira, ella sí sabe dónde es.
3: ¡Yoshira! ¿Sabes dónde es? ¿Guerrero, que no es Guerrero, que es Estado de México, no es Estado de México? ¿Algo de Limón? Ah, bueno, dice bueno, que sí lo conoce, señora. Ajá. Que efectivamente, pero dice que es un pueblo muy pequeño, ¿sí? Sí. Que es muy aburrido. Ay, Dios, ¿a dónde la vas a llevar? O sea, imagínate, se llama, ¿cómo dice que se llama su pueblo, señora?
1: San Pedro Limón.
3: Habla con tu abuela, por favor, haz lo que quieras, lo único que tú te vas a hacer responsable. Tú embarazas, y deja de llorar, Yoshira, y si te tienes que ir con su abuelita, te me largas. Carajo.
0: Bueno, abuela.
1: Bueno, hijo.
0: Oiga. Ajá. ¿Cree que ahorita que llegue a la casa me pueda prestar unos 5,000 pesos?
1: Ay, papá, sí, tú vas de dónde, ahorita no tengo, papá.
0: Nada más para llevar a Yoshira que la revisen mañana temprano. Yo creo que mañana voy a las 6 de la mañana, sí, que la revisen.
1: Piden sin dinero, bien.
0: O pídale a mis tíos que si no le pueden prestar.
1: Voy a ver si me comunico con José ahorita.
0: A vuelta.
1: Mande.
0: Mire, no voy a decir nada de lo que le voy a decir, esto es un poco más grave.
1: Ajá.
0: Por favor.
1: Ajá.
0: Ahorita que yo llegue a la casa. Ajá. Cuando escuche el carro.
1: Ajá.
0: Sale al patio.
1: Ajá.
0: Porque le tengo algo que decir.
1: A ver, sí, ahorita.
0: ¿Sabe qué le voy a decir?
1: Ajá.
0: ¿Cómo soy el Panda Show? Que esto es una broma.
2: ¡A toda máquina!
3: Chul está en las bromitas del Panda Show. Es una broma de su nieto. Justina Chula, no es cierto. Oiga, ¿no extraña San Pedro de Limón? Que está en Guerrero, pero no está en Guerrero, que está en el Estado de México, pero no está en el Estado de México. Es una bromita de su nieto, Justina.
0: Abuela.
1: Yo.
0: Una broma.
1: Ah, bueno.
3: Ah, bueno. Oye, dile por qué le hiciste la bromita a tu abuelita. Ándele, mi Víctor.
0: Abuelita,
3: dime. Ya se movió la abuelita y ya no se le entiende nada. Se le cortó. Oye, una ternurita, tu abuelito. Oh, chiquito. ¿Y estás ahí donde está tu abuelita?
0: En la calle, pero sí, aquí.
3: Oye, cuando llegues, cómetela besos, ¿no?
0: Sí, pues sí.
3: Aquí no, te espero. Yo soy incapaz, Víctor, neta. Oye, un amor, tu abuelita, la neta. Víctor, dime, Nessa, ¿cómo se oye el Panda Show?
0: A toda máquina, Panda.
3: Vientos, papá, y con esto nos vamos en este lunes 11 de mayo del 2026. Hasta aquí las bromitas del Panda Show a través de la mejor FM en cadena. Regreso mañana, buenas noches. Pásenla bien.
4: Hasta mañana.

0: Sale, pues por ahí le mandamos una tercia de cumbias.
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3: El cepillo dental eléctrico puede ser un aliado para tu higiene bucal. Por eso, el Laboratorio Nacional de Protección al Consumidor analizó 10 modelos distintos. Quédate y conoce el estudio de calidad.
2: Revista del Consumidor.
3: El cepillo dental eléctrico es un dispositivo diseñado para realizar movimientos automáticos, rotatorios o

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2: En cuanto a su alimentación, algunos modelos cuentan con batería recargable integrada, mientras que otros funcionan con pilas intercambiables tipo AA. Ante la amplia oferta disponible en el mercado, el Laboratorio Nacional de Protección al Consumidor analizó 10 cepillos dentales eléctricos, 4 para niñas y niños y 6 para personas adultas. El estudio verificó que la información comercial fuera correcta y que los productos incluyeran instructivo y garantía en español. También se revisaron los acabados, el desgaste de las cerdas tras un uso simulado de 3 meses, la duración de la batería, la retención del cabezal y la temperatura alcanzada durante su uso.
3: ¿Cuáles fueron los resultados? Todos los modelos evaluados presentaron un funcionamiento seguro, ya que sus niveles de calentamiento se encuentran dentro de los límites permitidos, además de calificar excelente en la prueba de acabados. Los modelos que mostraron una excelente retención del cabezal fueron 2 de la marca Oral-B para adultos y 2 modelos infantiles, Oral-B Disney Pixar Cars y Philips Colgate.
2: Los cepillos con menor número de ciclos de cepillado fueron 2 modelos de Oral-B, uno infantil de Marvel Spider-Man y otro para adultos. Sin embargo, ambos cuentan con sistemas de carga rápida. Los modelos que calificaron excelente en la prueba para medir si sus cerdas se desprenden fueron 2 de la marca Oral-B y 3 de Philips Colgate.
3: Para aprovechar mejor tu cepillo dental eléctrico, toma en cuenta estas recomendaciones. Cambia el cabezal cada 3 meses o antes si notas desgaste, deformación o tuviste alguna enfermedad respiratoria. Enjuaga y seca tu cepillo después de usarlo para evitar que se formen microorganismos que puedan afectar tu salud bucal. Lávate los dientes después de cada comida y sigue una técnica de cepillado adecuada para evitar los residuos.
2: Antes de comprar un cepillo dental eléctrico, considera lo siguiente. Adquiérelos en establecimientos formales. Esto garantiza que el producto haya tenido un manejo higiénico para su venta al público. Compra un paquete de cabezales de repuesto y cámbialo cada 3 meses o antes. Revisa sus características y asegúrate que el cepillo que vayas a adquirir se adecúe a tus necesidades específicas.
3: No olvides que los cepillos dentales eléctricos no deben tirarse a la basura común, sino desecharse por partes. El cabezal debe tirarse en la basura inorgánica no reciclable y el cuerpo del cepillo llevarse a un centro de acopio de residuos eléctricos.
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2: Síguenos en nuestras redes sociales. 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
3: ¿Sabías que en México se practican 70 cesáreas por cada 100 nacimientos? La Organización Mundial de la Salud recomienda que sean solo 15. ¿Por qué? ¿Conveniencia médica? ¿Miedo al dolor? ¿O hemos olvidado que el cuerpo femenino está diseñado para dar vida? El parto natural es un proceso fisiológico para el que todas las mujeres están preparadas. Sin embargo, algunos bebés no tienen esa opción y deben nacer por cesárea para evitar riesgos mayores. La clave está en saber cuándo es realmente necesaria. La cesárea es una cirugía que consiste en un corte en el útero para extraer al bebé. Ha salvado muchas vidas de mamás y bebés. Pero si la mujer vuelve a embarazarse poco después, corre el riesgo de que el útero se rompa en el sitio de la incisión previa. Aunque es una complicación rara, puede suceder en menos del 1% de los casos. Pero en México, contra las recomendaciones de la OMS, el número de cesáreas va en aumento. Pero atención, toda mujer tiene derecho a elegir el método de dar a luz. Y también derecho a recibir información científica completa para tomar decisiones informadas, porque una cesárea innecesaria tiene consecuencias reales. Los beneficios del parto natural están en la rápida recuperación de la mamá. En menos de un día ya puede moverse sin dolor intenso, puede cargar a su bebé, amamantar cómodamente y caminar sin ayuda. Además, durante el trabajo de parto, el cuerpo produce oxitocina, conocida como la hormona del amor. Esta molécula se secreta en el cerebro, viaja hasta el útero y desencadena el trabajo de parto, generando contracciones que ayudan al cuello de la matriz a abrirse. Es química natural del nacimiento.
4: No es dolor sin sentido.
3: Cada contracción tiene un propósito. El proceso culmina con el nacimiento natural. Entonces, ¿parto natural o cesárea? La respuesta no es una moda ni una conveniencia. Es una decisión médica basada en evidencias. El parto natural debe ser la primera opción cuando no hay complicaciones. La cesárea debe ser el recurso que salva vidas cuando realmente se necesita. Porque traer vida al mundo no debería ser cirugía de rutina programada a conveniencia. Es el milagro más antiguo de la humanidad. Y el cuerpo femenino, cuando todo está bien, sabe exactamente cómo hacerlo. Respetemos ese saber milenario y usemos la ciencia médica cuando realmente la necesitemos.

0: Con información de la doctora Yolitzma Arlet Musino Manjarres, del Hospital de Ginecobstetricia Luis Castelazo Ayala del IMSS y de la Facultad de Medicina de la UNAM. Un guión de Leonardo Santiago con información del portal Ciencia UNAM. Les saluda Mónica Genis.
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1: Amigos, vamos a presentarles este gran tema para que lo valen y lo disfruten a lo grande. Ahora vete con los amigos Los Perdidos de Sinaloa, compadre Ariel.
2: Para toda nuestra gente, compadre, redes sociales, plataformas digitales, se lo encargamos muchísimo. Y esto suena más o menos con la dulzura musical
1: de la caña. Se llama Tira que Jale y lo presentamos. Dice así.

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0: chavalones, ahí sí se puede la flor de capomo, viejo. Tengan excelente día.
1: Ok, Marquitos, te lo vamos a aventar con Carlos y José, porque yo sé que con ese es con el que te gusta, así que vámonos rápido con Flor de Capomo. ¿Estos vatos son los que la cantan en dialecto? ¿O no? No, se me da que no, son los Vega, o no me acuerdo quiénes eran. Así que

0: dice.
1: Eres un experto en cosas del amor.
0: Dice por acá, buenos días, Mazapán, Sabecito Fideo. ¿Me podrían poner la canción de mi hermosa adicción de banda Tierra Mojada? Bonito día. Tierra Mojada. Estos vatos, ¿de dónde serán, eh? Sinaloa no es. O quién sabe, no creo. No, se miran más para allá.

0: semáforo que está fallando ahorita en la mañana y es el del TEC con la Carranza y Lázaro. TEC, Carranza y Lázaro. Ok.
1: Desde ayer, Lázaro. Desde ayer, güey. Lázaro Cárdenas completamente ayer pagada, güey.
0: Ah, pues dice que no está funcionando ahorita. Ya que estuve viendo la luz antier,
1: es
0: dice.
1: Es intermitente, es la que está abajo del puente, ¿no?
0: Sí.
1: Sí, está intermitente. Está haciendo un desastre, loco.
0: Se supone que hicieron el puente.
1: Se supone, pero ¿sabes cuál es el problema?
0: ¿Cuál?
1: Alivianaron de aquí para allá, pero de allá para acá no.
0: Exactamente. Ay, qué raro. Se parecen a Pancho Pérez Tejada Padilla.
1: Eso fue.
0: Oye, dice por acá, amores fingidos otra vez con el Charlie y el Chepe. O sea, Carlos y José, pues.
1: Ah, pues ánimo. Échale.

0: trabajamos, pero aquí estamos en casita escuchándolos desde temprano, chicos. De hecho, yo tengo todo el día esa estación. Me encanta 103.3 porque me recuerda de... En Miautlán teníamos una mejor también. No sé si está, no me acuerdo. Ay, chicos, si me pudieran poner una canción muy tierna, muy romántica, muy triste. Estabas tan linda de los Bukis. Ay, si me hacen favor, chicos, que tengan bonito día. A lo mejor ya la voy a regar siempre con mi romanticismo. Que tengan bonito día, chicos. Se les bendice. Bendiciones para ustedes dos. Hasta luego, chicos. Bonito día. Hasta luego. Bye.
1: Dice que sí la va a regar con el romanticismo.
2: Es que no, no. Es el martes apenas. Tú puedes pedir todavía.
1: Ya el miércoles por enfrente, ya.
3: Ya. Carlitos y José, los vamos a guardar para más al rato, pasado mañana, pero llega el rookie. Si a ti te gusta, a ti te la damos.
2: Vámonos, Recio, complaciendo.

0: ¿Y es la adictiva?
1: Este rolón.
0: Pero pedazo de rolón, la neta. Llega la adictiva banda San José de Mesillas cuando estaba completo.
1: Esta canción habla de frente así nomás. Así se te está acabando el tiempo.
0: Inga tu madre.
1: No, para que sepas.

0: qué perra, toda esa rola, loco, la neta, que viejo.
1: Yo me pasaba de lanza, güey. Le dedicaba la prepa a dos novias que tenía. A las dos les decía, se sacaron del tiempo, güey. Sin Nico va, güey.
0: Dice por acá, chicos, buenos días. Sin respiración del Recodo. Fíjate que si no me equivoco, del Recodo hay dos versiones sin respiración. Una la sacó el Jackie y la otra la sacó Charlie. Okay. A mí me gusta mucho con el Jackie. Nunca le sacaron video oficial.
1: No lo escucho igual, tú pon la que quieras.
0: La música es exactamente la misma. Pero me gusta más la voz del Jackie en esa.
2: Tú ponla, yo confío en ti.
0: ¿Sí?
1: Sí, tú ponla, tú de hecho. Bueno. De una vez.
0: Entonces, adiós, Charlie.
1: Hola.
0: Hola, Jackie. Es que tiene la voz muy chillona el Jackie. Pero mira.

0: Mandela, güey.
1: ¿Sí va?
0: Como si fuera el efecto Mandela, que güey, que la cantó, güey. No, que la cantó
1: esta. Estantié, perrillo, date, estantié.
0: Sí, sí, sí, sí. Te entiendo completamente.
1: Qué loco, ¿eh? Ya no tenemos que ir al corte comercial, pero ahorita vamos a regresar. Mira, hay una rola también que me hubiera gustado mucho que escucharas, Fido. Yo sé que la has escuchado, pero... ¿Va, Pelín?
0: Esa canción está muy buena también, güey.
1: ¿Y la has escuchado con el Jackie?
0: Cuando me dejaron, yo la mandaba también. A tres novias. Le decía, camina ya. Sin ver atrás. Y mi collaba, viejo gacho. Eran tres que tenía.
1: Como si tuviera más uno, pues. Viejo rancio. Vámonos, ahorita regresamos, señores. Hoy.
0: Volvemos. Y si le cambia,
1: pero pues mi papá ya andaba malito la garganta, pues ya. Ya se quemó los cartuchos, mi rey. Dice que le pegaba bien duro la guarapeta, güey.
0: No, pues qué te digo.
1: Vámonos, ahorita regresamos, mendigos excesos.
0: Venos aquí.
1: Ahorita volvemos, dicen, te vas a enfermar, no, malo, pago. Regresamos.
0: Se le hace fácil a uno.

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2: Muy buenos días, chicos, muy buenos días. Ahí se pudieron poner los caminos de la vida, nomás para recordar. Excelente inicio de semana, chicos, y que se la pasen chingón. Saludos.
3: ¿Eh? Los caminos de la vida no son como yo pensaba.
4: Ni son como yo quería.
3: Ni modo.
4: O creía. Pero bueno.
3: ¿Qué voy a hacer?
4: Llega la tropa vallenata, se la aventamos a mi compa. Qué buena foto de portada de ese disco, ¿eh?

0: venía en el tráfico y le tocó. Mandó una foto de ahí de donde está apagado el semáforo, güey. Ah, madre,
1: no, está feo, güey.
0: Madre,
1: está feo, sí, con el semáforo. Está feo. Ahora imagínate
0: sin semáforo. No manches, no me. No, qué feo sería vivir para aquellos rumbos solita, güey.
1: Te lo digo por experiencia, está feo.
2: Buenos días, Mazapán. Suavecito, mi patrón. Ese milagro que está mi patrón.
1: Pasó, papi.
2: Bueno, al final de cuentas, patrón, ¿verdad? Miren, buenos días. La verdad, hoy no voy a pedir Yumeclán. Écheme la mano con Carola. Tiene años que no piden a Carola. Carola, por favor, contacto y Javier Rosa. Excelente. Iba a decir lunes porque pues, estoy iniciando semana yo. Ánimo para todos.
1: Ánimo, papá. Y eso que no es todavía la otra semana, ¿eh? Y eso que todavía no es la otra semana, loco.
0: Mira,

0: nuestra amiga Luz María, que saludos a Lázaro, dice aquí, viene de chismoso, ahora.
1: No, pues, hombre.
0: Me lo acaban de acá, Lázaro.
1: ¿Cómo?
0: Sí, pues.
1: ¿Lo tasajearon o qué?
0: Sí, pues parece que sí, le dieron un llegue ahí. Y le digo, agua, porque así le pasó al Dylan, le digo, lo metieron por una apéndice y le quitaron el pito, o sea.
1: Sí, ahora.
0: Dice que no.
1: Ahora es sexo, ahora es como, ¿cómo se llama?
0: Full injection.
1: Bolsa de empleo.
0: Le quitaron el carburador.
1: Es como bolsa de empleo, pues. ¿Cómo? Sexo indistinto, pues. No sabes ni va o viene, pues.
0: Ahora, recién, ¿no es cierto, Lázaro? Te apreciamos mucho, Lázaro, ya sabes que. Salud, ojalá, Lázaro, que tu recuperación sea muy, muy pronta.
2: Échale más a buena mañana, viejo. Buena mañana a todas en cabina. Ahí saludito para todos, va. Y que tengan buena mañanita. Ahí se me puedes complacer con la canelera, por favor. Ay, para acordarme de mi viejita chula, de mi nana, hombre. Era la que bailaba ella. Pero bueno, ánimo, saluditos, pa.
0: No hay nada mejor que este intro, mira.
1: Hola.
0: Este intro es de lo más famoso.
1: Hola, la peli y yo somos todos en cabina, ¿eh?
0: Cargo. Órale, güey. Oiga, lo que no saben es que el Suavecito no está, la que anda por acá en la peli.
1: Sí, aquí anda.
0: Nomás que no quiere hablar ahorita todavía, porque de acá le va a decir, ¿qué? Pues saluda de perdida ahí.
3: Buenos días, es que es paso de ustedes. Ah, mira, ¿ves? ¿Por qué no entro?
0: Cero y van dos.
1: Oye,
0: ayer también debía hacer lo mismo.
1: Nomás la veo que está así con la cuenta HSBC, sí, actualizando. ¿No llega pago? No hablo. ¿No llega pago? No hablo.
0: No hay morraya, no hay nada. Oye, ¿qué dice el Holmes que nos va a traer café?
1: Ah, que nos traiga, mira.
0: Que así como lo quieren.
1: Si tiene chance también, que venga.
0: Que así como quieren el café, dice el Holmes.
1: Así como usted.
0: Negro.
1: No, pues bueno,
3: lo dijiste, pues,
1: no, pues
3: lo
1: bueno,
3: pensaste.
1: Pues, bueno.
0: Yo lo
1: bueno.
0: Pensé, pero al final lo dije.
1: Sí. No, bueno, un café bueno, pues. Café, yo no dije nada, güey.
0: No va a traer esa pinche porquería del Seven, ¿eh? Duele la cabeza con esa madre. Ahí está escribiendo. ¿Cómo te gusta, pelito? Pide.
3: Negro, está bien.
0: Qué llevadito, dice.

0: Allá de esta, pues sacaron esta versión hace poquito, si no me equivoco, hace como unas 3 semanas. Javier Rosas y Grupo Clasificado.
1: Ok.
0: Del Peldón.
1: ¿A poco?
2: ¿Eh? No sabes que a mí se me queda con dedicatoria esta canción.
0: ¿Verdad que sí, güey?
2: Echármelo pegadazo,
0: güey. Venga tu roña. Vámonos, recio. Yo la escuché primo con el Saer, ¿eh?

0: ejército no le quedó tan mal,
1: esa fue con la que yo escuché primero. Ese fue primero, es lo bueno.
0: La neta. Mira, hasta se parecen los mendigos.
2: Vamos por acá, dice el siguiente WhatsApp audio. Adelante.
3: Hola, hola chicos, buenos días. Venga, espero que hayan amanecido súper bien. Venga. Con toda la actitud aquí rumbo al trabajo. Si son tan amables y me pueden poner la canción del Remy Valenzuela, te invito para llegar con toda la actitud al trabajo. Hoy en este martesito trabajador, espero que tengan un día genial, que disfruten mucho su día y un saludito para toda la gente trabajadora de Mexicali. Ánimo, cuídense mucho.
0: Igualmente.
1: Okay, te invito.
0: Gracias, qué injundiosa, qué buenas vibras. Qué good vibes.
1: Remy Valenzuela.
0: Fíjate que esta, me gusta esta rola.
1: Está buena. Está chida.

0: se llama Cuando te acuerdes de mí, de Marco Antonio Solís. O en cualquier género. Gracias. Que pasen buen día y saludos.
1: De volada, se ve cuando hay uno en colonia, güey.
2: Oye, creo que te están hablando atrás.
1: No sé, parece que era el marido, creo.
3: Chivato, tú, güey. Es que yo lo, tú lo piensas y yo lo digo, pero no digo lo que pienso, pues.
1: Sería que alguien le estaba gritando ahí. Oye, esta rola, fíjate que no me gusta escuchar este tipo de canciones ahorita de la mañana, ¿sabes por qué?
2: ¿Por qué?
1: No me gusta escucharlas así, güey.
2: ¿Así como?
1: Así sin cafecito y pan.
2: La neta, ¿por qué esta canción así, ahorita? Porque si la canta otro, no, Rebeldes o algo.
1: No.
2: Se toca una cheve.
1: No, pues. No, esa es borrachera ya.
2: Pero
1: con, pero con señor, esta madre, ¿recuerdas sí. cuando uno estaba morrillo, cuando se meaba uno en la cama todavía?
2: Te vas, te vas.

0: Pedrito, mi enemigo es el amor del señorón Pancho Barraza. Ese no es un rolón, es un desodorante de bolita. Saludos, chavos.
1: Exactamente.
2: Así es.
1: Saludos, Marquito. Ya estamos a pocos días de
2: escucharla en vivo, loco.
1: De escucharla completamente en vivo. Ese gran himno donde todo mundo. No hay ser humano que en el palenque. Cállate, Buki. Que cante esa canción y la coree. Que yo creo que para cuando la canta, ya andamos hasta atrás.
2: ¿Y sabes qué me gusta, güey?
1: ¿Qué?
2: Que se hinca, güey.
1: Ah, sí, güey.
2: Se hinca,
1: sí, se hinca, aunque trae pantalón blanco.
2: Sí, sí, le pide a la tierra, el cielo y a todo mundo.
1: Simón. Sí, no sé a quién da en sacrificio porque clava un puñal en el suelo, pero.
2: A todos los que estamos ahí a la.
1: Oye, esto es el sacrificio. Oye, dice la María que Lázaro se está riendo de lo que decimos. Lázaro, es que es en serio. Lo que tú no sabes es que le metieron un GPS, güey. Sí. Ahora que le rajaron,
2: 5G, papi, vas a hacer.
1: Ah, 5G.
2: Ahora vas a hacer 5G.
1: A lo mejor así anda ahorita. 5G.
2: Sí, porque la rajaron no lo deja, pues.
1: Ay, chavarraza.

0: hay que iniciar con todo este martes y a ver si me pueden poner ahí la del Poder del Norte, ¿Para qué me engaño?
1: ¿A poco sí?
2: Bueno, Poder del Norte son unos y Poderoso Norte son otros, ¿va?
1: Sí, sí, de plano. Sí, de plano.
3: De,
1: sí.
3: Sí, va, sí.
2: No, ya cuando dices de plano es porque.
3: Porque está bien desviado. Fíjate lo que acá entre letras. Le faltó el oso.
1: Sin comentarios.
3: Cinco. Ya casi nos vamos. ¿Qué dice por acá?
4: Buenos días, suavecito Mazapán Fideo. ¡Feli! A ver si alcanzo que pongan una canción del Mendívil, la de Te amo y te amaré. Gracias y saluditos.
3: Okay.

0: dijo la guayaba. Si por ustedes fueran, duramos 3 horas así, ¿no?
1: La neta.
0: Pero pues no la hacemos, plebes. No, ay, don José va llegando.
1: Ay, don José, ¿de dónde se me hace empanar, don José?
0: Nomás le acomodaron el horario igual que a nosotros.
1: No, hombre, don José.
0: Antes nos daba carrilla. ¿Qué? Pues no hace programa, que es bien tarde. Ah, pero ahorita era.
1: ¿Ah? No, de la cola, ¿no?
0: Ay, bonito.
1: Ay, chiquito.
0: No se aplaca.
1: Ay, chiquito.

0: Ay, qué hora complacedera.
1: Ya me doy la garganta de reírme, güey. ¿Qué pasa, niño?
2: Buenos días, plebes. Adéntrame la cabrona.
0: No, papi, no, estás bien mal.
1: Llega, ya.
0: Ahorita regresamos.
2: Buenos días, buenos días. ¿Dónde andan? ¿Dónde andan? Ah, yo tarde, ¿verdad? Ya no alcanzo, pero pues saludos de todos modos. Ay, pónganse la que quieran. Bueno, la de Baile con Sumel. Dale, saludos.
1: Bailó el Cozumel con el Chamo de los Brujos.
0: Ándale.
1: A dueto con alguien más que no recuerdo, pero está muy buena la rola, ¿eh?
0: Así es.
1: Está muy buena la rola. Vamos, Fle, suelta, regresamos. Suelta, volvemos. Dice el Armando desde Yerrington, Nevada. Ahí voy a andar en Pancho. ¡Cállate, huevón! ¡Cállate,
0: huevón! Siempre es el
1: mismo. La última dijo que venir y no mando. Nos vamos, suelta, regresamos, señores. Volvemos. Lo dejamos con el tan tan.
0: ¡Corta!

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1: Montes, Montes, Alicantes, Pintos, hoy es que hay maderas que nunca agarraron el barniz, ¿no? Como este compita en la Nesa Bordo, la prisión, pues en la cárcel, un compita mató a su compañero de celda de unas puñaladas, pero el puñal era hechizo, ¿verdad? Un fierro, pues muy, muy breve, fíjate, una punta que alcanzó a hacer este vato sacándole filo en las piedras, después agarró al compañero por la espalda y lo empezó a picotear, cae ahí desvanecido el individuo, es trasladado a una, a la enfermería de ahí de la cárcel del Nesa Bordo, se lo llevan a un hospital y no la libró, sí se murió. Entonces agarraron a este implicado, ¿verdad? De apellido Silva Pérez, porque el nombre es confuso, a veces se llama Francisco, a veces Carlos, a veces Francisco Carlos y a veces Carlos Francisco, pero el apellido es Silva Pérez, y a este Silva Pérez le dijeron, pues te vas a estar otros 47 años, más los que ya traibas acumulados, ¿verdad? Y serán sentencias que no se purguen juntitas, ¿verdad? O sea, purga primero una y luego le empieza la otra, o sea, se va a quedar presuntamente en la cárcel eternamente. Y bueno, en la Gustavo Amadero mataron al Tuna, un individuo que estaba fuera de una casa y que llegan y que le disparan ahí en la nueva Atzacualco, en la Gustavo Amadero. Ahí estaba el mentado Tuna afuera, ¿no? Y llegaron los delincuentes y capum, capum, capum, capum, balas, balas, balas, cae el Tuna, sale la gente, lo mira que está muerto, llega la autoridad, llama a los paramédicos en lo que iban llegando, el Tuna ya no estaba en el piso, se lo habían llevado los parientes, presuntamente a un nosocomio, ¿verdad? Pero eso no lo supo responder la autoridad superior que estaba ahí, se quedaron así como ¿dónde está? ¿No? Pues se lo llevaron. ¿Cómo que se lo llevaron? Sí, se lo llevaron los parientes, que pues obviamente a un nosocomio, pero si ya estaba difunto, pues sí, pero se lo llevaron. Y ahí estaba la legadera.

0: traigo por acá Pancho Barranza, que se presenta este viernes en el Palenque del Pex. Se llama Que me maten las penas. Regresamos. El sub y baja por la mañana.
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4: Fuiste tú.
5: Ok. ¿Ellos son los Peña?
6: Llega esta canción
7: bien parecida.
6: ¿Cómo se llama, Fido?
7: Fuiste tú.
6: ¿Yo fui?
7: No, yo también.
6: ¿Fuiste tú?
7: Los dos fuimos.
6: Ok. Regresamos.
7: Buenos días.

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1: 7 de la mañana con 24 minutos. Ya regresamos, señores. Hay información, mucha información. Oye, resulta ser que ya es que anda la nota ahí de que anda el hantavirus y todo ese pedo. Ajá. Pues que uno de los tripulantes del barco se fue a una boda.
0: ¿Cómo?
1: ¿Sí? Uno de los tripulantes de que estaba varados ahí en el crucero.
0: Ah, en el crucero de medio millón de pesos por persona.
1: Sí, en el boleto de medio millón. Uh-huh. Dicen que llegó a una boda con éxito a donde iba.
0: Órale, ¿y el hantavirus qué?
1: Pues amén, hermano. No sé si ese güey trae, no trae. Se va a saber. Así empezó el coronavirus. Uh-huh. Y poquito falta, y ya sabes quiénes nomás ocupan poquito para saber de cuál, ¿no?
0: ¿De qué se trata?
1: O sea, pero supuestamente este vato se fue como dato de irresponsabilidad, lo estaban haciendo en las notas. Uh-huh. Que cómo era posible que este vato le hayan permitido el acceso o lo hayan dejado ir o dónde estaba la ética y moral principal del vato. O sea, de como que, güey.
0: Pues si lo evaluaron y que le dijeron a los médicos que estaba pues bien, pues simón, ¿no? Porque no te pueden tampoco detener, o sea, no, tampoco.
1: Oye,
0: te pueden
1: detener. Oye, pero aquí mi pregunta es, ¿esa madre, esa enfermedad, es nueva esa enfermedad? Porque el coronavirus ya existía.
0: No es nueva, güey. Todas son unas viejas, güey.
1: A ver.
0: Estamos reciclando, güey.
1: ¿Cuándo
0: o sea, no encontramos por qué no ir a la escuela, pues.
1: El hantavirus. A ver.
0: ¿Ya tocó tierra el crucero?
1: ¿Ya? ¿Cuándo?
0: ¿A poco ya está en casa y todo?
1: Sí,
0: estamos hablando de ellos, entonces llámanos.
1: ¿Ya?
0: Mándalos.
1: Oye, dicen que en 1978, allá en Corea del Sur, dicen que fue descubierto por el doctor Wo Wang Li.
0: Órale.
1: De hecho, también estuvo el señor Wang Go. Dice que los primeros brotes documentados ocurrieron en la década de 1950 durante la Guerra de Corea. Su nombre proviene del río Hantan, donde asistió el. Se aisló el virus del Hantan.
0: Oye, pero qué suertecita, ¿no? La de las personas que se subieron a ese crucero con toda la. Vivieron una película de terror arriba. O sea, qué suertecita la gente que invirtió tanto dinero para supuestamente un viaje premium, porque a lo que iban a hacer. Lo que fue, lo que era la orden de los puntos de llegada era algo impresionante. Desde andar con pingüinos y bañarte en las aguas árticas, ¿sabes cuántas cosas, güey?
1: Sí, es que ese es pura gente rara, va. Si miraste el crucero, sí, lo que se trataba.
0: Sí, sí, sí.
1: Era como mirar cómo se apareaban las focas y todo ese pedo.
0: Cosillas así.
1: Oye, fíjate que tú sabes, Peli, de dónde se originó, digo, de dónde salió el pedo. Iban dos personas que están infectadas. ¿Te acuerdas? ¿Tuviste la nota, creo?
0: El pedo.
1: No. El problema, pues.
2: Ah, es original.
1: O sea, pero ahorita estamos hablando de Corea y todas esas, pero sí sabes de qué nacionalidad eran las que se han infectado, según.
2: Según eran franceses.
1: Holandeses, según. Holandeses. ¿Qué duda? O sea, no me extrañaría porque en Francia hay mucha rata.
2: Ajá.
1: De hecho, en mi barrio se debería de ser un barrio francés.
0: ¿Dónde hay una parte del mundo donde las ratas son plaga? ¿Dónde es?
1: La Francisco Madero, donde yo vivía.
0: Aparte. Que están andan en.
2: Pero el
1: ¿La Robledo?
0: No, ya en serio.
1: ¿En Jazmines, Valle Puebla?
0: No, ya en serio, güey. Es lo que les digo, pues.
1: Están así, pues.
2: El barco originalmente salió de Argentina. O sea.
1: Ajá.
0: Sí.
2: Sí, yo sé, o sea, pero ya alguien infectado tuvo que haber llegado a Argentina para poder subirse a ese barco. Sí.
1: Son holandeses. El dice que en Ushuaia. Dice que andaban allá. Que andaban allá estos güeyes como si nadie. Ay, mira qué bonitas aves. Y que andan entre los pájaros. O sea, se mezclaron entre pájaros, anduvieron ahí todo el pedo y fue cuando.
0: Y adiós, Justin.
1: Oye, fíjate, te voy a decir algo. Síguele, porque no se me olvida a mí.
0: Ciudades, ciudades de premium, güey. Nueva York. Una de las ciudades con más, tiene millones de ratas en el sistema de metro de alcantarillado.
1: Demasiado.
0: Nueva York,
1: es París. Es una ciudad muy cochina.
0: Sí, París. París, pues de ahí sale Ratatouille, ¿no?
1: Sí.
0: Mumbai, Chicago, London.
1: Londres.
0: Londres y la Ciudad de México y Bangkok.
1: Tailandia. Ok. Oye, fíjate, en una ocasión me tocó tontamente yo también del punto de desespero. Y de esas veces que te agarran los 5 minutos, güey. Mm. Y tenía que, había un cochinero de plumas en un barrio donde vive uno de nuestros jefes. Ahí está infestado de plaga de pichones de ave.
0: Por razón, ¿verdad? Habla con ellos.
1: ¿Verdad? Pichones y palomas. Entre que había unos muertos, un plumero, mucha caca de paloma. Barriendo a gusto el viejo y con la escoba. Barriendo toda la casa. Junté así un montonón de puro residuo desecho y cochinada de palomas. Al rato me empezó a picar la nariz y los ojos.
0: No, pues sí, claro.
1: Me sentía como los que les da alergia el cambio de clima. Sí. Pero imagínese qué tan cabrón estoy que no me enfermé.
0: Ay, ma.
1: O bueno, quién sabe. Bueno, quién sabe.
0: Pero es medio raro.
1: Entonces te digo, no, esto ya tiene un año.
0: No cantas victoria.
1: No.
0: Dicen que hasta 3 años puede pasar.
1: Mira, si tú me dices, estás enfermo, te voy a decir, estamos.
2: Pero el detalle es que a lo mejor no se te desarrolló así, se te desarrolló de otra manera.
1: Pero yo me sentí raro y... Ah, pues eso viene enojón, ma.
2: Tienes otras afectaciones.
0: Sí.
2: Tienes que ponerte a pensar en eso.
1: ¿Usted cree que me haya perjudicado en algo? Cósmico cuando fuimos a la ayahuasca, ¿te acuerdas? En Medellín.
0: El hombre.
1: Y saber, es otro pedo.
0: Eso sí.
1: Pero fíjate, ¿cómo se hacen, se originan y se generan los virus? Pero yo te digo, tontamente no me puse un cubreboca ni nada. Y güey, cuando me meto a googlear, ya ves que el Google sí de por sí, compa. Ajá. Con un granito que te sale en la frente, cáncer de cabeza.
0: Sí, mon.
1: Y no me pongo a googlearlo. No, hombre, viejo, me salen unas artimañas
0: de... Me tiemble el ojo, cáncer de pavio donávido.
1: Sí.
0: Cáncer de sinaloense. ¿Cómo?
1: Hombre, güey, no. ¿Qué pedo? Y ahorita que sale hantavirus, todo ese rollo, digo, a la madre, güey. No, fíjate, nunca me enfermé, güey.
0: ¿Tú crees eso?
1: No, pues, que la... ¿De qué salió el hantavirus? Supuestamente la caca de rata y todo ese pedo, ¿no?
0: Pues...
1: Ah, ok. Es una mezcla entre el oxígeno, la caca de rata, el humano y la paloma y... Fíjate. Bueno. Está como cuando uno creció también. Pues yo pienso que es por eso, güey, que uno ya inmune, güey. Uh-huh. Pues yo crecí echándole a la taza del baño jabón, cloro, desinfectante, desengrasante, fabuloso. Y los gases que emite esa madre, compa. A veces con razón sentía que respiraba hasta 3 cuadras, güey.
0: No, pues sí.
1: Yo no sabía, güey. Hasta que empezaron a salir los memes.
0: Salías alucinando y todo el rollo, pues sí,
1: ¿no? Empezaron a salir los memes, pero como no tenía Facebook, pues no sabía yo de los memes. No. Pero fíjate, yo no sabía que hacía daño esa madre. Y ahorita era 2 chisguetitos de cloro nomás. Yo utilizaba mucho cloro, güey. ¿Sabes qué? Me acababa una botella, medio litro en una trapea en toda la casa.
0: La mayoría. Así pasa.
1: Con razón la gente cuando iban ustedes, que decía, güey, como que me chillan los ojos, güey. Ah, estamos haciendo
0: fiesta. No podían abrir los ojos, loco, no.
1: Vámonos, ahorita regresamos, señores. Es martes paranormal, ahorita volvemos. ¿Qué pasó, José? Oye. ¿Qué pasó?
3: Hey, mi canción. Yo como que quise escuchar a la peli ahí, de estas horas.
1: Peli, ¿cómo que te escuchas?
2: No, madruguero, José.
1: ¿La hicieron madrugar?
2: Sí, madrugué el día de hoy.
1: Pinche sabecito. Oye, gracias al Holmes que trajo café.
2: Gracias. Oye,
1: patrocina, Holmes. Patrocina. Te cayó el hocico, güey.
0: No le tenían fe, Holmes.
1: No, ya cállate el hocico.
0: La neta, no le tenían fe.
1: Se
0: nada.
1: Discutieron los extinguidores de México, se jaló la truza.
0: No, de caer por las arenas, te pase lanza, güey.
1: Vámonos, regresamos. No, no, no, está escuchando el sub y baja.
0: Por

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5: La Adrianita Ríos.
6: Ríos, qué bárbara.
5: ¿Cómo cantaría la querida socia? Uh-huh. Ella.
6: ¿Quién sabe?
5: Entonces pierde el que se lo queda.
6: Así es.
5: Y a veces piensa que ganan.
6: ¿Eh?
5: Ay, bonito.
6: Ay, chiquito.

0: te agarres con la boca abierta porque...
1: Que sí, porque imagínate.
0: Le vas a saber hasta los secretos del Himalaya.
1: Te lleva la que se trajo.
0: Fideo, sácate lo que traes ahí entre...
1: No los quiero asustar, va, pero...
0: Sí,
1: pero
0: asústame. Sí. Fíjate que sabes que me gusta asustarme con asústame cosas que asustan. No me gusta asustarme con cosas que no deberían de asustar. Me gusta asustarme con las cosas que asustan.
1: El día de hoy es de martes paranormal. El compadre que el fantasma ya avisó que viene.
0: ¿Ahí viene?
1: Sí, yo
0: ah, le
1: va a llegar como a las 11 va a llegar, yo creo. Pero está bien.
0: Ahí lo recibes, Pele.
1: No es cierto, mi compadre. Saludos, que viene en camino ese.
0: Fíjate, agarra de cuota, compadre. Agarra de cuota, la libra está llena ahorita.
1: Y que también viene allá a San Luis, pues.
0: Sí, agarra tres casetas, pobrecita.
1: Oye, hablemos del proyecto HARP. Me hubiera gustado que nuestro jefe estuviera aquí para que pudiera aportar un poco más al proyecto o que de perdida me ninguneara por la información que traigo, pero se fue. Tuvo que pasar a mejor, a mejor oficina.
0: Lugar.
1: Se fue a otra parte.
0: Fíjate, voy a hacer una señal como cuando le sacas el queso al ratón.
1: Ajá.
0: Y con eso vamos a hacer que venga, güey.
1: ¿Cómo? No seas así, güey. No seas así, güey. No. Ya hablemos en serio. Ok.
0: El proyecto con esto,
1: HARP de Estados
0: con
1: Unidos.
0: Esto que acabas de escuchar de los bimundialos, aquí lo vamos a tener en la puerta ahorita. De mí te acuerdas.
1: ¿Sabían ustedes, dato curioso, sabían ustedes que hay un sistema en Estados Unidos que como proyecto y también como teoría conspiranoica tiene la posibilidad de cambiar el clima? De cambiar el clima, de hacer que...
0: Sí, que haya aparatos, ¿no? Que ya hay una tecnología a la que puede hacer que llueva.
1: Hacer que llueva, hacer que haya nubes, el tema. Y aquí lo importante y lo curioso y lo tenebroso de esto.
0: Yo puedo hacer que se caiga una casa sin que se caiga la casa.
1: Es que el momento...
0: Que truene, llueve, relampaguee, rayos, centellas, todo.
1: El momento de que pueden hacer llover, de que pueden hacer que cambie el clima, también pueden hacer que haya terremotos.
0: Ah.
1: El proyecto HARP es un programa científico creado en 1993 en Alaska para estudiar la ionosfera. Es una capa de la atmósfera terrestre que influye en las comunicaciones de radio, GPS y fenómenos como las auroras boreales.
0: Ok.
1: Principalmente. ¿Qué hace este proyecto HARP? El sistema usa una gran cantidad de antenas que envían ondas de radio de alta frecuencia hacia la ionosfera para observar cómo responde. El objetivo oficial, el que según Estados Unidos, pues es la investigación científica y militar relacionada con comunicaciones de radio, navegación, detención submarina, estudios de auroras boreales y el clima espacial y tormentas solares. Pero ¿qué pasa después de esto? Pues así como todo proyecto de Estados Unidos y como todo proyecto también del mundo,
0: puede fallar.
1: Pues tiene ideas conspirativas. Conspirativas, ¿no? Conspiranoicas. El proyecto HARP se volvió famoso porque tiene aspecto misterioso y cientos de antenas gigantes en zonas aisladas. Fue financiado inicialmente por las fuerzas militares de Estados Unidos. Mucha gente no entiende cómo funciona, ni las radiofrecuencias, pero Internet amplificó rumores sobre videos sensacionalistas que dicen que esta teoría puede crear terremotos.
0: Ok. Oye, pero aquí mi pregunta es, ¿ellos pueden crear terremotos a distancia? Por ejemplo, si ellos dicen, ¿sabes qué? Quiero que en McAllen tiemble, o solamente tiembla cerca de con ellos para que el epicentro sea ahí y eso se abra para otras partes o llegue para otras partes.
1: Pues todo esto abre un camino de posibilidades grandísimo, como crear terremotos, controlar el clima, provocar huracanes,
0: okay.
1: Manipular mentes, güey, no más. Apagar satélites, crear sequías o incendios, güey.
0: Bueno,
1: es la teoría conspirativa de esto.
0: Bueno,
1: ¿no?
0: Yo pienso, ¿no? Que el crear sequía, pues, puede cerrar un río o hacen cosas así, ¿no? Digo, ese tipo de cosas no se me hace tan deshilachado. Que es catástrofe, sí, porque están creando una sequía, pues es algo bárbaro.
1: Sí, sí, sí.
0: Pero me llama mucho la atención lo de los huracanes, el terremoto. Y si no, pues ligeramente, pues que llueva, ¿no?
1: No hay evidencia sólida sobre que HARP pueda controlar el clima o causar desastres naturales. Sin embargo, la energía que utiliza es muy pequeña comparada con la energía de reales de fenómenos naturales. Pero sí puede liberar algunos problemas en el tema de la naturaleza. ¿Por qué se ha generado polémica? Simplemente porque mezcla tres cosas que llaman la atención: la ciencia compleja, la participación militar, los fenómenos naturales difíciles de entender. Se dice que, como dato curioso, pues se dice que es un proyecto que hay bases en algunas partes de
0: ah,
1: okay. Que una vez le dieron a una antena.
2: Ok.
1: Kabum. Y empezó a llover de la nada. Ah. Es donde toda la raza dijo.
0: Ahorita, por ejemplo. Ay, ya me, este güey le voy a ver dando uno de esos de los que no sé por qué hace las cosas como si me aguantara un verga. O sea, allá afuera, güey, estaba nublado hace rato. Amaneció nublado ahora.
1: Pero imagínate.
0: ¿Acaso estar... me estás diciendo imagínate. Que hay algo en Mexical? No, no tenemos esa tecnología.
1: No, no, papito, no estás viendo no, que con trabajo no. Tenemos catalizador
0: papito
1: en el carro.
0: Papito King Kong.
1: Tenemos catalizador en el carro con trabajo, güey.
0: Ay, según yo no lo traigo. Traigo tubería directa.
1: No soy placa.
0: No.
1: Ay, chiquito. Oye. Y pues sí, ¿y qué fue lo que sucedió? Pues como hubo una situación donde le dieron a una antena una base de este proyecto y que la nada de estar soleado, se desató la lluvia.
0: ¡Ah! Como si estuviera la...
1: Como
0: la,
1: si lo hubieran averiado, pues.
0: Como si la Storm se hubiera enojado.
1: Como si lo hubieran averiado, lo hubieran descompuesto. Y pues es uno de los proyectos más famosos de toda la cultura conspiranoica alrededor de lo que es Estados Unidos. Y pues... principalmente porque es una capa importante de la atmósfera que es la que controla telecomunicaciones, GPS y demás.
0: Entonces, ¿sabes cuál capa también es muy famosa? Uh-huh. La de Superman.
1: ¿Y también sabes cuál capa también es famosa? La del Trek, la de las capas.
0: Ah, las cebollas.
1: Las cebollas tienen capas. Voy okay. a hablar en serio, la gente no nos cree.
0: Oye, Fido, entonces esto, esta teoría conspiranoica sale... Si tú la buscas y la googleas, ¿sale ahí todo, te da todos los detalles? ¿O estás metido en cosas otra vez ahí en el mercado negro?
1: ¿Quién sabe?
0: Fíjate que ese negocio deberíamos de volverlo a hacer, güey.
1: Sí.
0: Sí, meternos a la Deep Web y empezar a vender cajas imaginarias uh-huh. y aparatos que hacen llover, güey.
1: Ah, yo pensé que... Ay, me espantaste, güey. Yo pensé que vender...
0: Sí, porque si lo hago así en el Facebook, se vende caja imaginaria, pues yo sé que...
1: Sí, la pueden checar, pues.
0: Sí.
1: De mejor a distancia.
0: Digo, si le pegó un proyecto al amigo de los filtros, pues, ni moca.
1: Oye, yo pensé que, no, me espanté, pensé que volviéramos al negocio de vender iPhones con sistema Android. No, ya no.
0: Ni me recuerdes que me andaban metiendo a la cárcel, güey. $500 me costó esa madre y todo por ganarle $100 por hacerle el paro a un compa. Al rato me querían meter al bote, güey. Yeah, todo por quererle que hacer el paro. Compa, yo lo compré, le metí el chip y te hablé, güey.
1: Sí.
0: ¿Te explico? ¿Dónde vas a pensar esa madre en tremendo 2018?
1: Te lo voy a traer, ahí lo tengo.
0: En 2018, güey. ¿Sí me explico? Sí. ¿Te lo di?
1: Sí, ahí lo tengo.
0: ¡Júralo!
1: Sí.
0: Debes traértelo para hacer una broma. Perro, tráetelo, güey.
1: Lo voy a traer.
0: Vamos a hacer. Tengo una broma planeada ahí que te voy a decir.
1: Ahí lo tengo.
0: Pero sí, cierto. Nomás tomamos una foto y se escuchó bien natural. ¡Cuac! No. No, ustedes vamos a.
1: Me metí. ¿Al App Store? ¿Cuál App Store? Era Play Store. Pero, güey. Pues bueno, así está la información. Saludos al primo que me está mandando la información y que dice que son antenas alrededor de todo el mundo, que no nomás es en Estados Unidos, que hay antenas en todo el mundo, pues que están cuidando pues todo el movimiento en el tema de la ionosfera, se llama, ionosfera, en parte de la atmósfera, ¿no?
0: Pues, ok. Bueno,
1: así está el rollo.
0: ¿Qué pasó, muñeco?
1: Oye, ¿qué anda?
3: Buenos días, plebes, buenos días. Oigan, pues ya hay una película ahí, ¿no? Se llama Geotormenta, que habla más o menos de eso, que uh-huh. supuestamente el gobierno puede hacer, provocar desastres naturales. Chéquenle ahí en internet, veo.
0: Y eso se lo copiaron a un cántico que hacíamos nosotros de chiquitos. Que lleva la Virgen de la Cueva. ¿No te acuerdas?
1: No me acuerdo. Oye, que la... Yo siempre he dicho que las películas tienen una razón de ser, güey.
0: Sí, la neta.
1: No, más porque.
0: Sí, y gracias a eso crecí traumado con el Chucky.
1: Sí,
0: güey. Vámonos, ahorita regresamos.
1: Hay que mandarle saludos a nuestros amigos de Cinco Norte que nos están escuchando.
0: ¡Saludotes a los viejones!
1: Que nos están escuchando en este momento.
0: Oye,
1: saludos.
0: Qué perro tocan estos vatos en vivo, ¿eh?
1: Nos tocó escucharlos ahí en la fiesta privada y igual el cachondo.
0: Tocan y cantan y se comportan y se portan y no.
1: Se dejaron caer.
0: Son perros, viejo. Le mandamos un saludote.
1: Saludotes.
0: Vámonos, ahorita regresamos. ¿Por qué no estuvieron en mi fiesta de mi cumpleaños?
1: Yo no sé por qué no estuvieron en mi bautizo. Eso fue hace muchos años.
0: Vámonos, ahorita regresamos, señores. Es martes.
1: Paranormal. Regresamos.

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1: Hoy la rola del proctólogo, la rola del proctólogo.
2: ¿Cómo que el proctólogo?
1: ¿Quieres más? Ay, no, una noche de verano. 8:08.
2: 8 minutos
1: exactamente. Según,
2: sí, es que la geotormenta no nos cambió la vida.
1: Así es.
2: Te recomiendo
1: la película.
2: No la he visto, güey.
1: Te recomiendo la película, mírala.
2: Qué madre, me veo hablando de esto y no viendo la película.
1: No, mírala tú, tú no te preocupes, hijo.
2: Pero la voy a ver.
1: Tú aviéntate, mira.
2: Dicen los expertos, ¿hay expertos por ahí?
1: No hubo expertos el día de hoy. Pero sí me llama bastante la atención, fíjate, porque en la película, pues prácticamente es el sistema. Y como siempre en la mayoría de las películas hollywoodenses, pues el gabacho es el que está metiendo la mano ahí. Que andaba el Eugenio Derbez en la película de Geotormenta.
2: Okay.
1: Andaba ahí, aparece una nave, ¿no? En un astronauta, ¿no? Y sale. Y supuestamente se le sale de control porque se descomponen, se desconchinflan las máquinas, güey.
2: Sí.
1: Es como todo lo que está programado. Está como cuando esta máquina hace lo suyo. Y ahora que le cambian el monitor, piensan que ya no lo va a hacer, pero...
2: Es como hacerle así, güey.
1: No quiero ver. Se desconfigura. Tú sabes que todo aparato lleva una configuración. Y en este caso, estamos platicando fuera del aire. Aquí está la peli con nosotros, nomás que le pegó la muda. Oh, agárralo, hija, agarra el micrófono, hija. ¿Tú sí has visto la película Geotormenta?
3: Sí.
1: Los lugares donde, por ejemplo, Brasil, cosa imposible,
2: ajá,
1: que hay nieve.
2: Ok.
1: Se congela el agua, se congela el mar.
3: En el desierto empieza también a
1: en el Sahara, ¿no?
3: Así es, hay agua y empieza a nevar. Y en lugares donde son, pues, gélidos, empieza a deshacerse y empiezan a, pues, a tener ese cambio climático, ¿no?
1: Así es.
3: Y esto también es la película te lo explica, son unas celdas que es como cierto virus, pero ese virus
1: como
3: está...
1: Como celdas solares, güey.
3: Así es, ese virus está programado para que puedan hacer esos cambios y todo es por parte del gobierno. No estamos diciendo que lo sea, pero en la película sí lo explica.
1: Pues, se supone que lleva un ritmo, lleva algo cíclico, el cual, pues, ok, perfecto, Mexicali, tiempo de calor de la chingada.
2: Ok.
1: La Antártida, hielo. Entonces, se desconfigura esa madre, entonces empieza como que descongélame de aquel lado y avienta hasta rayos, ¿no? O bolas de lumbre.
2: Ya adivino, quien lo arregla es un estadounidense.
3: Es el creador, es el que crea el
1: es que
3: no,
1: por eso,
3: no, Dios, es que, el creador de la...
2: Es que por
3: de
2: eso
3: la,
2: me saltan las películas hollywoodenses de ese estilo como 2012, como...
1: Siempre los superhéroes son los gabachos, güey.
2: Son bien patrióticos en sus películas.
1: Sí.
2: O sea, siempre va a salir un...
1: El ego del gabacho.
2: Va a salir un gabacho a salvar en
1: que
2: una,
1: si son truchas de chingones, sí, cierto, güey. Sí, cierto. Son una chingonería, la neta.
3: Bueno, pero están acompañados de otros que son especialistas pero en su rango de otros países también, ¿no?
1: Y entre ellos está Eugenio Derbez.
3: De que sí, que es uno de los...
1: Cuando salió Eugenio Derbez, dije yo, bueno, México se salvó.
2: ¿A qué anda este güey? Pues se salvó México.
1: Aparte de tener hijos, copia el Eugenio Derbez y una hija muy guapa, ¿qué más sabe hacer? Ah, pues, salvar a México. Sí. Con la representación de, ¿verdad? Sí, entonces, sí, la película de Geotormenta es buena, es muy buena. Sí. No sé si hay una o dos.
3: No recuerdo, pero
1: creo,
3: también...
1: Creo que me tocó ver algo así.
3: Hay algo también en las de terremoto, no sé si las has visto, que también los detectan y lo detecta un científico de la India y empiezan y manda toda la información a otro científico de Estados Unidos y, bueno, se salva todo el mere que tenga, ¿no? Pero esto del proyecto HAARP sí está muy mencionado. Se dice y se especula que son... Pues conspiraciones no nos constan y nos queremos meter en camisa de once varas, ¿no?
1: Así es. Oye, sí hay, es que me ha parecido algo por ahí. Dice que no hay confirmación oficial de un lanzamiento en cines, pero había una propuesta por ahí como un tráiler perdido de Geostorm 2. O sea, Geotormenta 2, pues.
2: Sí.
1: Y sale, ¿cómo se llama el señor este, el grandote, el actor?
3: Gerard Butler.
1: Ese güey. Nunca lo he sabido pronunciar. Te la recomiendo, Fido. Salió en el 2017, si no me equivoco.
2: La voy a ver, güey.
1: Chécala, y te acuerdas de mí. Cuando te dé miedo, abrazas una almohada.
2: Medio predecible las películas. Lamentablemente son películas domingueras que no ganan premios, pero porque son muy predecibles, pues, sabes que va a venir ese superhéroe a salvar todo el... O sea, no ocupa tener capa para salvarte al mundo, ¿no? O si no, sale La Roca. Sale La Roca salvando todo el mundo, ¿no?
1: Exacto. Te voy a decir algo.
2: O sea,
1: cuando sale La Roca, dices tú, bueno, va a salvar el mundo. Pero ya cuando sale La Roca y con peluca, dice, no, güey. No.
3: Ay, no. Yo solo sé decir de nada, dijo el otro.
1: Oye, dice por acá el Juanito Zavala. En las películas mexicanas, pues, ¿qué querías? ¿Que salvara el mundo el Chapulín Colorado o qué?
2: En las películas mexicanas todo termina en drama, güey. Las películas mexicanas es drama, güey. Somos drama, güey. Desde que nacemos somos drama, güey. O sea,
1: hacemos llorando escena de pedo.
2: México es drama. Fíjate, en las mejores películas, la mejor película que ha dado el cine mexicano es El Infierno. Ah, es El Infierno, güey. Es la mejor película. El Águila del Empire, güey. No, pero es una película muy acercada a la realidad de México, pues. De ahí le decía Amores Perros.
1: Sí, por la sátira que maneja. Que no dice mentiras.
3: Exactamente.
1: Es muy buena la del infierno. Entiendo. Tiene, cada escena es épica, güey.
2: Pero es drama, güey. Es todo.
1: Cada
2: drama,
1: escena es épica, cara. Cada cosa que sale ahí. A ver, llegan los expertos por acá.
4: El otro día soñé algo así. No la he visto, pero la voy a ver. Soñé que en el cielo, como que dividido en partes, había diferentes cosas. Así como que el cielo dividido en cuatro y en una parte.
1: Tú estabas, no, hija, tú estabas soñando que era Chicken Little.
2: Chicken Little, esa es.
3: El cielo
2: está
3: acá y el cielo está acá.
2: Sí.
4: Así como vi bonito los
5: estilo, de este estilo
4: los diferentes, el universo, Marte, Saturno, así, pero que los podías ver así cerquita, ¿no? En otra parte había como arcoíris, en otra parte como
1: todo. A ver, si estabas cerca del cielo y mirando arcoíris, estabas soñando que estabas muerta, hija.
2: O de plano le metiste el hongo feo.
4: Menta. Y así, entonces que yo la miré. Y luego que una luz me encandila, como que, ya te vimos, como que me pusieron el flash. Y unos perros que se convirtieron en humanos me empezaron a llevar a una parte.
3: No, mija, tu alma, tu espíritu salió de tu cuerpo.
4: Y me decían. Sí.
1: Alma abandonó el chat.
3: Sí,
4: es que no debía haber visto eso. Ay, no, me levanté bien asustada, se los juro. Y se los juro que no consumo nada, ¿eh?
1: Ah,
4: no,
1: bueno,
4: consumo
1: no,
4: nada.
1: Bueno,
4: pura
1: bueno.
4: Coca.
1: Es un viaje astral.
4: Coca-Cola, pues.
1: Oh, que le pega la coca, dice nomás.
2: ¿Cómo? No.
1: Dice por acá, la mejor es sangre por sangre, dice Oscarito.
2: Pero esa película no es mexicana.
3: Esa es chicana.
1: Sí, es chicanona.
3: Es más americana.
2: Es más americana que mexicana.
1: Y es chicanona.
6: No. También los hongos se echan a perder, oiga.
1: A mí se me que no echan piñones lo que le pusieron al hot dog.
2: La neta, güey.
1: Oye, vámonos, ahorita regresamos. Es Marte Paranormal. Sí, hay películas muy buenas. Fíjate que la otra vez me recomendó el Oscar que anda por acá. Uh-huh. Me mandó un link de dudosa procedencia. Obviamente no lo voy a abrir.
2: No lo abras.
1: La última
2: abras.
1: Vez que abrí uno de esos me chingaron una tarjeta y no era mía. Se llama Monfal. No sé si la han visto, la de Monfal.
2: Me suena. Me suena que la salté. No, sí me suena.
1: A ver. Muy buena. Es la de la luna, güey.
2: Sí, sé cuál es.
1: Es la de la luna y está tediosa, ¿eh? Está tediosa la película, siendo sinceros. Sí, como que si no estás bien entrado, vas a querer ponerla por dos, güey. Pero es muy buena. Sale el Patrick Wilson, si no me equivoco, y Halle Berry.
2: Fíjate, es el primo que checamos.
1: Florinda Mesa y Edgar Villar.
2: Que checamos la película de Secretos X, Expediente Secretos X, que sale a relucir el virus del Janta.
1: Ah, en la película.
2: Sí.
1: ¿Qué sabemos creo de Expediente Secretos X?
2: Extraterrestre.
1: Era una serie, ¿no? Uh-huh. Bueno, no lo dudaría.
3: Noventera, 2000era.
1: No lo dudaría ni tantito, ¿no?
2: No hay nada más que me diera frío, me diera miedo que escalofríos.
1: Bueno,
2: eso sí da miedo, loco.
1: Vámonos, ahorita regresamos, dice por acá, púntame para la Tejana de Pancho Barraza. Ok, no sé si he escuchado la rola de Pancho, pero bueno. Vámonos, ahorita volvemos, señores. Es Martes Paranormal y hay mitote, ¿eh? Hay mitote. Tenemos de todo. ¿Cómo le gustaría morir?
2: De 0 a 100, hermano. Así. ¿Cómo te gustaría
1: ¿Cómo te
2: morir?
1: Gustaría? La mayoría dicen que dormidos, güey.
2: Dormido, pues es que es lo mejor, güey. Pues te duermes y ya no despiertas, güey.
1: Fíjate, ahorita hay un gran porcentaje muy alto en el que te mueras por medio de un accidente, ya sea comiendo, te encajaron algo, te picaron, te echaron carro, avión, autobús, todo lo que sea, ¿no? Que está un poquito más elevado que el de lo que viene siendo la muerte por infartos y naturales, así de ese tipo, ¿no? Cuando dicen muerte natural, era un infarto. Por eso, natural. No, estás loco tú, esa manera no es natural. Algo lo provocó. Pero bueno, se cataloga como muerte natural.
2: Naturalmente es infarto.
1: Sí, va.
2: Sí.
1: ¿Cómo? Pues, por ejemplo, el papá del Kiko. Acuérdate que un día dijo el Kiko que había muerto por un colapso. Uh-huh, sí. De ballena.
2: Uh-huh, sí. Se tumbó el barco.

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0: Sí, es tempranito. Así es. Y tempranito tenemos información muy perrona.
1: Información e invitado que nos viene a platicar de algo interesante y que a todos los ciudadanos de Mexicali
0: nos va a interesar.
1: Nos va
0: a interesar. ¿Cómo chingo yo con eso? Para eso tenemos al diputado Jaime Cantón en entrevista el día de hoy, señores, que nos viene a platicar. Jaime, buenos días. ¿De?
2: Muy buenos días, vengo a platicarles de vivienda.
1: De vivienda. Ah, renta. Oye, ahorita esto que dijo me renta, me acordé que tengo que pagar la renta.
0: No toques fibras sensibles.
2: Vine a traer malas noticias por acá.
0: Es que tú y yo deberíamos de juntar los puntos del Infonavit, güey, para sacar una casa, güey.
1: Juntarnos y la partimos a la mitad.
0: Hacer como que, como
1: si la solución, ahí está, güey.
0: Listo.
2: Ahí estuvo todo el tiempo, claro.
0: Ahí ha estado. Sí. Entonces, el que no busca, pues no encuentra. Jaime, claro. ¿De qué se trata eso? ¿Qué viene siendo iniciativa? ¿Viene siendo propuesta? ¿Quieres que se haga ley?
2: Mira, hoy amanecimos con la noticia de que en Baja California está creciendo más el precio de la vivienda que en la mayoría de los lugares del país. Si la inflación creció en nuestro país, ¿qué es la inflación? Lo que te aumenta un año para el otro el costo de las cosas. Uh-huh. La inflación en el país creció como el 3%. Aquí en Baja California, una casa creció de precio el 10% de un año para otro. Entonces, estamos viendo un problema muy grave porque eso significa que más gente está tratando de comprar casa, pero no puede comprar casa porque no les alcanza.
0: No.
2: Entonces, eso va a generar una bola de nieve porque cada vez pues hay más gente viva, más familias que están queriendo buscar casa y no hay las casas suficientes y las casas que hay están muy caras. Eso está generando un problema y la gente se va a quedar sin casa si no hacemos algo al respecto.
0: Oye, Jaime, en este caso, por ejemplo, hablando de lo personal.
2: Sí.
0: Sí, porque no ocupamos ir tan lejos. Como mi caso, obviamente no creo que sea el único y que vayan y chequen y si sea, ¿no? Estoy bien salado. Me meto ahorita yo al Infonavit. Yo cotizo desde el 2006. Yo cotizo, he sido frecuente siempre. Hubo un trabajo hace muchísimos años donde el pinche patrón no hacía aportaciones, pero pues ya tengo.
2: Quema el patrón.
0: Ya una vez fui a poner el dedo al cabrón. Qué entonces, bueno. Ahorita, hoy en día, yo llevo muchos años consecutivos desde que entré aquí a esta empresa 2017 sí. Y gano el sueldo mínimo, ajá, ¿verdad? Cosa que la gente no sabía. Entonces, yo me meto a mi Infonavit y no tengo ni 800 mil baros.
2: ¿Cómo crees?
0: ¿Por qué?
2: Pues porque, bueno, pregúntale a tu patrón moroso, en primer término. Sí, pero también lo que tiene que pasar es que, a ver, aunque tengas para 800 mil pesos, aunque tengas eso, no hay ninguna casa ahorita en Mexicali que te cueste eso.
1: Y entonces, si hay, es a las afueras, allá, fuera de nuestro alcance, y hay que invertirle allá, todavía otro millón.
0: Allá donde está una pesos, leyenda, güey, que dice, Dios, hasta aquí te acompaño yo.
2: Donde da vuelta el viento, ¿no?
1: Sí, no.
0: Entonces,
1: sí.
0: Jaime, ahí, ¿qué podemos hacer nosotros?
1: ¿Qué se va a hacer?
0: Yo como pueblo, ¿cómo puedo? ¿Qué puedo hacer para ayudar con eso? ¿O qué tenemos que esperar que pase?
2: Pues mira, al contrario, yo como servidor público te vengo a traerles parte de lo que estamos haciendo. ¿Qué es lo que quiero en Baja California? No hay una ley estatal de vivienda y quiero que le dejemos una ley estatal de vivienda a Baja California. Todavía me queda como un año como diputado, poco más que un año como diputado, y antes de salir quiero dejar la Baja California esta ley estatal de vivienda y una ley estatal de rentas justas. ¿Cómo le vamos a hacer para esto? Pues necesitamos hablar con la gente que de verdad le sabe. Yo puedo tener la intención, ustedes pueden tener el problema, pero necesitamos hablar con la gente que de verdad le sabe el tema. Académicos, constructores, desarrolladores. Entonces, vengo a comentarles que el jueves 25 de junio, próximo jueves 25 de junio, estamos armando un foro junto con la UABC y con varios expertos para buscar la mejor ley que podamos crear para Baja California y garantizar que dejemos un problema que atienda lo de hoy, que la gente no puede el día de hoy comprar casa y que también atienda a las próximas generaciones.
0: Sí, porque ahorita estamos hablando de las casas para nosotros, pero la renta.
1: Las rentas, oye, una renta
2: además.
1: Mínima la renta, 10 mil pesos, güey.
0: Tengo que cambiar el fondo, güey.
1: 11 mil pesos, ¿qué?
0: Te digo algo, güey. Me meto a las redes sociales, Jaime.
2: Sí.
0: Y neta, me da risa, pero no de la risa, sino me da risa
1: de la risa con llanto.
2: Caray, ándale con el risa con llanto.
0: Es por ojete. Pero pobrecita la gente. Yo sería esa persona.
2: Sí.
0: Pero yo sé perfectamente que no existe. Uh-huh. En las rentas de Mexicali. Alguien que tenga una casa de dos recámaras de 3 mil pesos, por favor.
2: No, hombre, ojalá. Avísenme. Madre. Avísenme si encuentran una, compadre.
0: ¿Para qué te ríes?
2: No, de la risa que no es risa. ¿Ya ves?
0: Entonces, sí. ¿Sí me entiendes? O sea, hay un juego que dices, ay, ternurita.
2: Sí, yo, sí,
0: no
2: sí.
0: Manches.
2: No, pues no.
0: Voy a agarrar un te voy a rentar el Porsche.
2: Ándale.
0: Pero no hay, de 3-4 mil pesos no hay.
2: Pues mira, es famoso que ahorita ya los jóvenes están empezando a rentar casas juntos. Sí. A ver, yo rento casa con roomies. O sea, y eso que tengo
0: el 30 lo mismo, años. ¿Debe? Le salió más barato. Más barato. Y embarazar.
1: Ya, ¿sí? Sí. Ya le hice una plebe a mi roomie, sí, pero.
2: Por eso no es roomie.
0: Obligarla a que se pague. Obligarla a que se moche.
2: No, pero pues es parte de, lo que, de los problemas que estamos viendo. Y esto nada más va a seguir empeorando si no tomamos medidas al día de hoy. ¿Qué pasó con el tema de la vivienda? Que nada más se dejó para que quien pudiera comprar le la pudiera tener. Pero eso es un problema que como gobiernos tenemos que voltear a ver. No podemos dejar a la gente abandonada a su propia suerte. No es justo, no es justo porque hay gente para la que siempre va a tener la opción de comprar una vivienda y que nunca tenga el problema, pero también hay gente por la que nos tenemos que poner a ver. Y luego vemos problemas que de personas sin casa, que, o personas que viven en hacinamiento, personas que viven en literalmente en casitas pues de madera o de techumbre. Hombre, no es justo para ese tipo de personas que el Estado los tenga abandonados.
0: Que este tipo de situaciones, Jaime, perdón, te obliga, bueno, a muchas personas, las orilla, a invadir.
2: Exactamente. Mira, uta, cómo me he tocado ese tipo de cosas. Mira, el tema de los despojos y de las invasiones justamente se deriva porque habían viviendas abandonadas, que la gente las veía abandonadas y que entras, y luego cuando las quieres recuperar, pues ya no puedes porque la otra persona está generando un derecho, porque está muy canijo que la saques. Pues. Uh-huh. Entonces, pues es parte del problema. Tienes toda la razón. Ese problema tan grave de invasiones y ese problema tan grande de despojo que hay en Mexicali, pues es derivado de que no se construyó vivienda para que la gente entre. Pues, ¿qué estamos viendo el día de hoy? Con la consecuencia de gobiernos omisos que no le dieron la oportunidad a la gente. Y a ver, y ya me imagino a quienes están diciendo que pues que raza huevona, que trabaje lo que tú quieras. Hombre, o sea, trabajamos todos. No es porque no queramos, o sea, por ganas no nos faltan, todo mundo se levanta a trabajar y aún así pregúntenle a sus conocidos cómo le van a hacer porque los sueldos no alcanzan y aunque suba el salario mínimo, no sigue sin alcanzar. ¿Por qué? Porque las casas crecen más el costo de las casas de lo que crece
0: va
2: el salario
0: mínimo. Va más arriba
2: mínimo.
0: Que lo que...
2: Así entonces, es. Tenemos un problemón ahí porque todo está subiendo, sí es cierto, suben los terrenos, sube la mano de obra, sube el... todo sube y que los aranceles y que las guerras y todo lo que tú quieras. Todo está subiendo, pero entonces significa que algo tenemos que hacer. O sea, sabemos muy bien describir el problema, pero pues llegó la hora de ponerle solución al problema. Porque ¿qué va a pasar? Soy maestro de la universidad, ahorita vengo de darles clases a los muchachos. Me pongo a pensar en ellos. Cuando salgan de la uni, ¿qué va a pasar con ellos? Son 45 muchachos, ponle. Y al principio del semestre les hice la pregunta, ¿cuántos de ustedes viven solos? No, pues 4. ¿Y estos que viven solos son foráneos? Sí. Pues nomás los que son foráneos son los que viven solos, los demás siguen viviendo con sus papás. ¿Hasta claro. cuándo se van a poder salir
0: entonces,
2: de casa de sus papás?
0: Cuesta estudiar.
2: Uta, olvídate.
0: Sin contemplar el estudio. O sea, antes de empezar a estudiar, tú ya estás gastando.
2: Y alrededor de la universidad hay departamentitos de 10 mil, 12 mil pesos. Pero, hombre, carísimo. Más chicos que la cabina en la que estamos, hermano.
0: De hecho, sí es cierto. Mira, te voy a decir algo porque tengo un hijo por ahí de 26, 27 años que me tocó verle un depa súper mega pequeñito y dentro de lo caro era barato.
2: Ándale.
0: 6,000 baros, a lo mejor 5,000 baros. Pero era, ¿no? Salían dos depas de este.
2: Sí.
0: Así.
2: Fíjate.
0: Yo a la madre dice el morro, no, pues estoy vivo solo, o sea, no hay pedo.
2: Entonces es un problema, pues no tenemos que acostumbrarnos a la precariedad, podemos vivir mejor. Ese tiene que ser el objetivo de la vida. No se tiene que poner cada vez peor en la medida en la que pasa el tiempo. Pueden mejorar las cosas y se trata de que mejoren las cosas.
0: ¿Cómo, perfecto. ¿Cómo arrancamos para nosotros? ¿Tenemos que hacer algo? ¿Nos quedamos callados? ¿Esperamos la iniciativa? ¿Esto que van a hacer?
2: Yo voy a los medios de comunicación buscando que exista gente que le interese el tema. Okay. Y gente que nos busque. Mi nombre es Jaime Cantón, soy diputado local, así me pueden encontrar en las redes sociales para que nos ayuden con sus propuestas y con la forma y con como quieren y como crean que de mejor forma nos pueden ayudar. Porque quiero, antes de dejar de ser diputado, dejarle a Baja California una ley de vivienda y una ley de renta justa para que la gente pueda vivir mejor.
0: Perfecto. Pues ahí está, entonces. Muchísimas gracias, Jaime. Gracias. Yo creo que es un tema muy extenso, el cual yo creo que a la mayoría, yo creo que el más del 90% de los que están escuchando ahorita, nos interesa ese tipo de cosas. ¿Por qué? Claro. Porque dices tú, bueno, no tengo casa, no me alcanza, no hay pedo. Pero la renta.
2: Claro, tú también.
0: O sea, ganando el mínimo, no puedes pagar. Entonces, yo hablando de como desde el punto de coraje, digo, güey, me están obligando a que tenga doble trabajo. O sea, tengo que hacer otro tipo de actividades para poder generar y dejar otras cosas porque no puedo. Entonces, tengo que tener doble trabajo para apenas poder cubrir.
2: ¿Y a qué hora vas a vivir tu vida? Pues, o sea, en realidad se nos olvida que tenemos una vida que vivir y estamos muy acostumbrados a que nomás tenemos una vida para trabajar. Tenemos que estar acostumbrados a que tenemos una vida para vivir, pero pues en la medida en la que en todo se te está nomás ahorcando, todo sube de precio, que la tortilla, que la casa, o sea, nada más parece que la gente está perdiendo cada vez más calidad de vida, tiempo de vida, y no se trata de eso, no se tiene que tratar de eso. Yo soy de la forma de pensar en que las cosas pueden mejorar y tenemos que, o sea, sí es parte de los privados, pero también es parte del gobierno. ¿Qué va a hacer el gobierno? Poner más terrenos, obligar a la gente a que venda las casas que no usa, fomentar rentas justas. ¿Cuáles son todas las propuestas que vamos a hacer para que la gente pueda vivir mejor en su casa y en su vida?
0: Perfecto, perfecto, muchísimas gracias. Jaime, sí, cierto.
1: Jaime Cantón,
0: cada
1: diputado
0: local. Cada vez nos alcanzan más los problemas, a mí ya no se me paran las mañanas.
1: ¿Cómo?
0: La máquina, pues.
2: Ah, eso es grave.
0: Ahí sí, pues, ya fui al urólogo y me dijo el vato, sí, carnal, me dijo, tienes un problema. Le digo, ¿qué medicamento? No, me dijo, tienes que empezar a ganar más.
1: De su primera renta.
0: Pero sí, vámonos. Oigan, no invadan, plebes. Regresamos, no invadan, sí. Eso sí lo hemos dicho, no invadan, la neta. Sí. Que está si caray. La casa está solita, que era como el pingüino en el congelador, o sea, no, la coquita en el refri, no, plebes, no es de ustedes.
2: Es correcto.
0: Hay un dueño, y no, pero es que si aquel invadió, déjalo aquel. Él no se ha metido en problemas,
2: Porque termina mal, ¿eh?
0: Sí,
2: terminan mal las historias, terminan en temas violentos, es un delito al final del día, pues entonces puedes terminar en la cárcel, entonces la neta es que sí, pues, va a terminar mal esa historia.
0: Así es, ahí está, Jaime Cantón en las redes sociales.
2: Jaime Cantón, tal cual.
0: Ahí lo buscamos entonces, profe, muchas gracias.
2: Ah, muchas gracias a ustedes.
0: Ahora, ahorita regresamos, Fideo, feliz.

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0: Tan Tan se acabó corta con el reportero del barrio.
1: Montes, Montes, oye, fíjate nada más la historia que te voy a platicar allá en General Terán, Nuevo León, en donde en un rancho conocido como el Rancho de San Fernando, estaban dos mujeres, madre e hija, madre de 41, hija de 21 años, y estaban dormidas, estaban haciendo la mimi porque ya era noche, ¿verdad? Y la muchacha de 21 años había tenido relaciones con un individuo conocido, ¿verdad?, como el Steven, y resulta que lo terminó, pero el vato violento, el mentado Steven, violento siempre, y se metió en la noche al rancho, intentó matarlas, les disparó mientras estaban en sus habitaciones, en sus camas, ¿verdad?, dormidas, y les pegó balazos, pero no murieron. Lamentablemente el Steven escapa y está prófugo y no lo hallan. Y las dos mujeres, tanto la señora de 41 años, doña Azucena, ¿verdad?, y la Maritza de 21, con heridas en las piernas y en la cadera. Pero el Steven, te digo, prófugo, el vato se metió en la noche a querer asesinarlas, o sea, feminicidio en grado de tentativa. Y en el Edomex, en Nextlalpan, un canal, ¿verdad?, de aguas negras, fue encontrado el cuerpo de una mujer que presuntamente, ¿verdad?, estaba en embarazo, estaba encinta, ¿verdad? Y fue encontrado el cuerpo en el canal este que te estoy diciendo de Nextlalpan. Las mujeres que lo hallaron son parte de una colectiva, ¿verdad?, de mujeres buscadoras, y se sorprendieron porque ellas estaban buscando a otra chamaquita que lamentablemente fue arrastrada por el canal, que se cayó, estaba jugando con unos primos y se cayó la muchachita de 11 años. Fíjate nada más la tragedia. La andaban buscando cuando, ¡bam!, la sorpresa, un cadáver, ¿verdad?, de una mujer ya mayor de 20 y tantos, presuntamente embarazada, y no se sabe el motivo de la muerte, si murió ahogada, si ella cayó, si la lanzaron, en fin, no podemos hacer conjeturas, ¿verdad? Lo que tiene que hacer la autoridad es decirnos quién era esa mujer encontrada en ese canal ya sin vida y en estado de embarazo, ¿verdad? ¡Qué tragedión! ¡Corta!

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1: En la mañana con 9 minutos.
2: Tenemos una invitada que no habla, pero ¿cómo hace gestos el día de hoy?
1: ¿Cómo hace gestos?
2: Tenemos una invitada en la cabina, dile. ¿Sí? No te vayas por la locución, hija.
1: No, ya le dije.
2: Ya no deja.
1: Este nomás poquito.
2: Ya no deja.
1: Este nomás tantito.
2: No, ya no deja, ya. Nomás era para que nacieras tú.
1: Nomás poquito.
3: ¿Para qué?
2: Ay, ahorita, ¿no le empieza a hacer de pedo si no durmió sus horas?
3: No.
2: Ah, está igual que yo. ¿Cómo hay gente que le hace de pedo cuando no duerme nada, güey?
3: Sí, no.
2: Que dormí bien, pasé mala noche. Pues,
1: hasta ahorita es todo lo contrario a su mamá y a mí. Hasta ahorita, vamos a ver más adelante. ¿Verdad que sí, güey? ¿Verdad que sí?
2: Sí, princesa. Bueno, ustedes no pueden ver lo que estoy viendo yo ahorita enfrente porque tengo a la hija del Fideo aquí en pura enfrentito de mí y está pura risa esa niña. Pura risa. Al papá no sacó.
1: No, a mí no, definitivamente no.
2: Y a la mamá, pues quién menos sabe. Haber sacado al tío Irving.
1: Sí. Abuelió, eso
2: sí,
1: que
2: va. Oye, sí. Tenemos WhatsApp desde la gente. Ya llegó nuestro compadre Antonio Reynoso, los Califantasmas. Ahorita
1: lo que
2: alcance,
1: pues que se jale de una vez.
2: Pues de una vez, compadre, póngase a hacer el trabajo porque sí, como porque que
1: ya más tarde.
2: ¿Sí?
4: Oye, ahora llegué más temprano.
2: No, compadre, ¿cómo? Hay que madrugar. Oye, tengo una pregunta. La gente de su barrio, no voy a decir dónde es.
4: Ey.
2: ¿Es alérgica a madrugar?
4: No, más bien madruga. Mira, es una filonona en el alto esperando el camión a las 3:30, 4 de la mañana.
2: ¿Ay, luego?
4: No, pues yo eso, pues yo.
1: Yo traigo carro ese.
4: Sí, güey.
1: No, yo traigo carro.
4: Ah, pero en el tráfico.
2: ¿Usted está con la onda esa de que en 5 minutos llego?
4: Sí.
2: Ah, no,
4: no, ya se acabó. Y me levanté temprano ahora, compadre, se supone. Y bueno, sí llegué un poquito más temprano, ¿eh? Otra vez casi llego.
2: Ah, bueno. Menos mal.
1: Está bien.
2: Gracias. Ya, compadre, trae un tema en específico, si no, para preguntarle.
4: Pregunte, desde todo ahorita sé. Acabo de tener un caso ahí fuertecito.
2: A ver, sáquelo, platíquenos. Ilústrenos, porque nosotros estamos metidos en un pedo y no sabemos del mundo allá afuera. Yo nomás sé que hay gente que le encajan alfileres. Ay, ya quiere hablar.
4: Ella quiere platicar sus historias de sus vidas pasadas.
2: Hay personas que dicen que sienten ciertos dolores extraños en las piernas, en los brazos, en el pecho, en el corazón, en la cabeza. Y muchos dicen, me están encajando los alfileres.
4: Mira, como todo el tiempo hemos tocado el tema, ¿no? De que siempre hay que checarse uno, ¿no? Si hay un problema. Como hace poco atendí a una persona ahí. Y sí, pues le marcaba al principio del problemón en el panteón, ¿no? La típica que
2: estar
4: enterrada en el panteón y sí, le marcaba. Volvió a ir. Oye, que no iba a caer a alguien. Que, no, le digo, es que no siempre pasa. Hay veces que las energías se cortan y hasta ahí llegan o sí se devuelven a su tiempo, ¿no? Como todo. Entonces, vuelve a ir y ya le marca... Pues le marca enfermedad, pues, ¿no? Ella tiene que ir a atender con la cabeza, porque hay ciertos tipos de signos que te dicen que el problema está en la cabeza, que el problema está en la salud, que el problema está en...
2: Compadre, una pregunta. La ciencia, la medicina, ¿a ti te consta, Fideo? Uh-huh. Si yo voy por un dolor cabeza inexplicable al doctor, pues me van a sacar miles de cosas, hasta puedo caer en una resonancia, ¿no?
4: Sí.
2: Y si no me encuentran nada, en algún momento ellos me dicen, ¿sabes qué? Ve con fulano de tal... Es curandero y él te va a ayudar.
1: Mira, son pocos los médicos que lo hacen, pero sí,
4: hay.
1: Tocó
2: cuando ya es inexplicable el
1: pedo. Lo particular en el caso de Mitad en Paz Descanse, que hasta el Mochi lo llevaban a una curandera que un doctor le recomendó por el hecho de que el doctor le dijo, ya nosotros por nuestra parte ya no hay nada más que hacer. Pero creo que es momento de que puedan pensar en una medicina alternativa, que así le llaman ellos.
2: ¿Qué es la alternativa?
1: Medicina alternativa, y lo llevaban hasta Mochis, y sí le prolongó la vida unos años, unos 8 años más.
4: Sí, es que sí suele pasar, sí existe, o sea, es lógico, han pasado mucho, en toda la vida han pasado eso de que, o sea, es que esto ya es otra cosa, ya te hicimos de todo y no te lo encontramos.
2: Porque también me ha tocado escuchar en la parte de la medicina alternativa que se están atendiendo y que dicen, oye, carnal, ¿sabes qué? Mira, el pedo está así, ¿tú pensabas que esto era brujería? No, güey. Esto es médico, tienes que ir al doctor. Ellos también te lo recomiendan.
4: Entonces, como a mí, ahí me dice, ¿sabes qué? Pum, pum. No, pues ya sabes que tienes que ir al médico. No, pero es que te está marcando que ya ves al médico. Yo ya no te puedo ayudar. O sea, te puedo ayudar hasta cierto punto.
2: Pero esto ya es clínico.
4: es que hay que aceptar.
2: Tienes que ir a medicarte.
4: A un psiquiatra, porque es un problema mental, depresión, cosas así, ¿no? Te quité lo que provocó eso. ¿Me entiendes?
2: Okay.
4: Te quité el problema que te provocó eso, pero ya las secuelas o lo que te dejó, tienes que irte a atender.
1: Claro, sí.
4: Porque eso, pues ya no. Te lo digo por experiencia, pues.
2: En este caso, por ejemplo, con todo respeto, la esquizofrenia, dicen que no todas las veces que se padece esquizofrenia es algo, un trastorno mental, que dicen que a veces es parte de algo, de una mala práctica, consecuencia de que, por ejemplo, yo ando jugando a la Ouija y voy a una casa y a esa persona se le pegan y le pasan cosas.
1: Sí.
2: ¿Verdad? Porque
4: comúnmente, pues tú sabes que muchas veces dicen, es el consumo de cierta sustancia, ¿no?
2: Ajá.
4: Pero tú con el primer consumo puedes abrir un portal o puedes abrir tu tercer ojo. Y tú no sabes si tú tienes un don. Y lo que haces es atraes negatividad, atraes cosas negativas. Se te va a pegar. Ya sea un descarnado, un muerto oscuro o un parásito energético. Tú no sabes qué tipo de entidades estás abriendo, depende también del lugar donde estés. Entonces mucha gente dice, son las sustancias que lo dejaron así, son las mentiras. Lo llevas y lo atiendes, lo tratas. Pero ya sí, hay ciertos casos, ¿no? Ya cuando son muy exagerados, pues sí los tienes que atender psiquiátricamente. ¿Por qué? Porque ya tu cerebro quedó tan dañado por causa de esa entidad.
2: Mucha gente
4: no cree en eso, pues que sí existe.
2: Fíjate, nunca me ha tocado compartir o entrevistar a una persona que padezca este trastorno mental y muy crónico. El preguntarle, porque una de las cosas que lo delatan a ese tipo de cosas es que escuchas voces o miras cosas que no son reales. Entonces, si una persona te dice, oye, ¿sabes qué? Estoy viendo estas cosas. Uh-huh. Entonces quiere decir que ese no tiene esquizofrenia, porque según yo la esquizofrenia va ligada a algo que lo vas haciendo como muy normal, normalizando,
1: también,
2: ¿no?
1: La esquizofrenia también es una alucinación, por eso tienen que descartar porque es muy parecido.
4: Todo, porque es una falla en tu cerebro.
1: Tiene síntomas muy parecidos.
4: Está la glándula pineal, ¿no? Si lo vi.
2: Sí.
4: Se supone que ahí es donde se pega toda la energía.
2: La otra es cómico en ella.
4: Negativo. Entonces, son partes de tu cerebro, ¿no? Que están haciendo cortocircuitos.
2: Sí, se desconectan unos.
4: Entonces, tienes ciertos medicamentos. Se me olvidó el nombre de estas hormonas que se liberan en el cerebro, que son las que te provocan. Si te fallan esas o si te faltan ese tipo de hormonas, te hacen un problema. Te digo porque hace poco, pues yo fui, ¿no? Con un psiquiatra y ahí me platicó muchas cosas. Entonces, eso se mantiene con medicamento, ¿no? Y por si es por fuera de un seguro, la verdad es muy caro, ¿no? Por eso hay que checar antes de andar jugando,
2: metiéndote
4: a lugares que no debes.
2: Yo a la criatura jugando le digo, pasan cosas muy raras, compadre. Pasan cosas muy raras. Estamos en la casa, somos dos personas nomás. Con televisor, sin televisor, con música, sin música, solos. Y de repente estoy lavando un traste, recogiendo algo o algo. Yo ni siquiera hablé, que sepa yo, que haya abierto la boca para que salieran palabras. Y en caliente viene y me dijo, ¿qué dijiste?
4: Ah, sí, también me ha pasado.
2: Y me le quedo viendo las primeras veces. Y pasan, ¿estás loca? Yo no te hablé. Está hablando mi chamaca, ¿no? Clarito escuché que me hablaste. No. ¿Días? ¿Apa, qué dijiste? Ya me estás preocupando, le digo, te voy al psicólogo, al psiquiatra, cabrón. Sí, ya está escuchando cosas de más. Apa, es que clarito escuché que hablaste.
1: A todos nos ha pasado.
2: Pero.
4: Sí, a todos nos ha pasado.
2: ¿Diario?
1: No, a mí me pasó.
2: Sí, entonces,
1: de morro, pero
2: puede suceder diario. Y le digo, ya me estás preocupando. Le digo, apa, es que clarito escuché. Me estás preocupando, no nomás por ti. Porque yo en mi cabeza traigo unas cosas. Y en mi cabeza, pues, el pinche chamaca, que no sé qué. Pensé eso, güey. Y la plebe viene y me dijo, ¿qué dijiste, pa? Compa, te lo puedo asegurar. Neta, güey. Que yo no abrí la boca, güey. Lo pensé. Y viene.
4: Sí, lo escuchó.
2: Y me dice. Es más, si no me crees que se muere el Dylan, güey.
1: No, ¿cómo?
4: Compadre.
1: Vámonos, ahorita regresamos.
2: Volvemos, compadre, pero esto sucedió a raíz de que nosotros, el Fideo y yo, practicábamos cosas en algún momento. Y pasan cosas raras. Y uno lo medio normaliza. Sí, llegamos a jugar unos juegos diabólicos ahí que nosotros. Y jugar, hablo del verbo jugar. no lo practicamos, jugamos con eso. Porque nomás jugábamos, pues nos estamos jugando a ver qué pasa. Ya cuando lo practicas en serio, de que tráeme una cabeza de esto, una gallina, ya es otro pedo, ¿no?
4: Sí, sí, sí.
2: Nomás le llevamos unas fotos y un puño de pelos que nos pidieron. Mira, pero de ahí para allá. Así que vámonos, ahorita regresamos, señores. Es Martes Paranormal. Dice por acá, yo no he abierto mi tercer ojo porque no quieres. Ay, chiquito.
4: Ay, no te placas.
2: Volvemos, hay personas que ya le abrieron el tercer ojo.
1: Regresamos, buenos días.
2: De payaso.

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1: Regresamos al martes paranormal. Entonces, hablando de este tipo de cosas, compadre, platíqueme por favor, cuando la gente dice, siento que me están encajando los alfileres, ¿esto es algo que sí puede suceder? ¿Es algo que se siente? ¿O cómo, en qué consiste? ¿Sí existe? Digo, todos sabemos que el encajar los alfileres, pues estaban hablando de un muñeco, ¿no? Un muñeco sí, tipo vudú.
2: Mira, aquí de estos es muy sabido, ¿no? Que un monito, tal cosa, la gente que no sabe bien del tema, ¿no? Que lo investigan en el internet o cosas así, ¿no? Pero aquí las personas que de verdad manejan vudú, pues ya vienen siendo, ¿cómo se llaman estas personas que llegaron hace años aquí a Mexicali? Se me fue el...
1: ¿Sinaloenses?
2: No. Ya, ¿cómo se llaman los...?
1: ¿Indígenas?
2: Los que vinieron de fuera.
3: ¿Mexicanos?
2: Haitianos. Tengo entendido que el haitiano son los mejores para hacer vudú. O sea, sí, el haitiano es el que el vudú, ellos lo manejan al 100%. Ajá, cubanos,
1: ¿ah, sí?
2: Haitianos, sí. Ellos sí saben lo que es moverle ahí las energías a la magia del vudú. Yo tengo un kinikini, ¿no? Que es cubano. El kinikini, bueno, desconozco dónde viene, pero África, Cuba. Lo acabo de adquirir, me lo sí ubica que es un kinikini, ¿verdad? Entonces me lo acaban de pasar. Yo no lo tengo ahí, yo lo tengo de exhibición nada más, pero tiene energía y he mirado cosas que ha hecho, porque está trabajado, de hecho, es tipo como para hacer vudú, pero es un monito de madera. Quien guste verlo, pues lo busca, se llama kinikini. Entonces es un monito y atrás de la espalda se le mete todo lo que es el trabajo, la carga, la foto y todo ese tipo de cosas. Ahorita pues yo lo tengo desactivado, pero aún así como ya fue trabajado, tiene todo lo que, como usted dice, aquí en las sienes, en la cabeza, en la nuca, en los brazos, en las piernas. Energía, ¿no? Exactamente, guarda tanta energía, tantos trabajos que han hecho con él, pero está trabajado, pues es como usted dice, me está picando. Sí, cuando de verdad te están trabajando, y si es un trabajo bien hecho de vudú, olvídate.
1: Okay.
2: Son cositas muy fuertes, igual
1: que esto, que esto regularmente también lo hacen como para afectar a una persona, ¿no? Pero dicen que otras personas dicen que si no le das poder que no pasa nada. Pero pues yo soy de más de la idea de que
2: cuando vas a hacer algo con alguien que sabe, por más protegido que tengas tu aura o tu mentalidad, de que sí hay personas que con su carácter se protegen, de que sí tienen un carácter súper fuerte y olvídate que los toques, pero el que sabe moverle las energías te tumba porque te tumba. Hay ciertos secretos, ¿no? Que no voy a decir, que es para tumbar a las personas. Con una simple piedra puedes tumbar a
1: alguien. Ok.
2: Por más protegido, pero es un trabajo que nadie va a querer pagar, porque es estar todos los días y dejar de hacer lo que estás haciendo por estar enfocado en ese tipo de trabajo.
1: Ya, agarra que el compare. Acomódaselo ahí. Peli, ¿en algún momento tú has sentido algún tipo de piquete extraño?
3: No.
1: En alguna parte donde no debe de haber piquetes. ¿En una pierna?
3: Sí, en algún momento.
1: ¿En la espalda?
3: Tendría, bueno, yo creo 19 años más o menos cuando estuve trabajando.
1: Ya hubo una chamba. ¿Y cómo le hiciste para...?
3: Yo detecté porque no era normal lo que me estaba pasando. Y casualmente, no sé, a veces el destino, Dios, o no sé en lo que crean, pero yo creo mucho en Dios, te pone personas.
2: Sí,
3: es una persona.
2: Te llegan solas, de hecho.
3: De hecho, sí.
2: De hecho, llegan
3: entonces
2: solas.
3: Una persona me miró y me dijo, traes un trabajo, me dijo. Y yo, yo me sentía rara, pero yo no.
2: Me ha pasado escéptica. A mí de que yo he agarrado personas. Y, ¿sabes qué? Traes así.
3: Me dijo, traes un trabajo, pero no lo ha logrado porque traes un ángel.
2: O sea, sí, de hecho, todos traemos un ángel. Te está
3: ocasionando molestias en esto, en esto, en esto. Yo, cuando me empezó a enumerar, dije yo, caray, entonces, sí, es cierto, pero a ver, ¿de qué se trata? Me dijo, no, vas a hacerte esta limpia, me dijo, limpia con huevo. Te va a aparecer esto, te va a aparecer esto. Si sale el huevo de esta manera, es una cosa, si sale así, es otra. Pues sí, de hecho, sí.
1: ¿Si el huevo me sale negro?
3: De hecho, salió rojo.
2: Como sangre. Como
3: exactamente.
1: Si el huevo estuviera golpeado.
2: La primera vez que yo me limpié con un huevo, cuando también empecé con ese tema de que también me estaban haciendo algo, salió así. Lo quebré en el baño.
1: Compadre, literal. Entonces ahí, por ejemplo, si usted me pasa los huevos, ¿cómo cree que vayan a salir?
2: Bien cocidos.
3: Pues es que emanas mucha energía.
1: No. O sea, a simple vista, usted me conoce, pues. Usted me conoce. Sí, por ejemplo, mira, mucha gente no lo sabe, pero ahorita, por ejemplo, vamos a poner algo en práctica. Mire, tóqueme, compadre.
2: ¿Qué siente? Está calientito.
1: Mire.
2: Está al lado.
1: Siempre. Una mano caliente, la otra lado.
2: No puedo.
1: Siempre.
2: Si lo doy por el lado izquierdo va a estar caliente y lo doy por el lado derecho va a estar helado, compadre.
1: Y le dele más para abajo.
2: No. Ahí le paramos.
1: Entonces, ¿siente usted, si por ejemplo, si usted con tocar a alguien, usted siente si esa persona tiene un trabajo?
2: Nomás con verlos. Nomás con verlos.
1: ¿Usted cree que yo tengo un trabajo?
2: No.
1: Me gustaría tener dos. Yo también quiero dos trabajos. Fideito, a quien no sabe, sabe cambiar pañales, ¿eh? Acaba de cambiar un pañal ahorita aquí en vivo. Nomás que ustedes no sabían. Guárdame la Whopper para hacer un té, por favor.
2: Ahí está.
1: Ahorita para despertarme, para destapar las piedras en los riñones. Nomás con ver a las personas, entonces usted se da cuenta si alguien tiene un trabajo o algo.
2: Sí. Sí.
1: ¿Dónde lo mira? En el aura, se siente.
2: Muchas energía. Veces lo puedes mirar y pues si te enfocas, ¿no? Te tienes que enfocar y miras el aura, miras a la persona, le mira la frente. Otra vez con solo que se
1: te acerque. No, para dónde me volteé a ver, tengo frente.
2: No, sí, pero en la frente se siente.
0: Oye, ese cabrón, una rola completa ahí, ¿eh?
1: Sí, va, güey. Sí, yo creo que se hacen un concierto el Nata aquí. Ay, compadre, entonces ahí, por ejemplo, ¿usted alcanza a ver mi aura?
2: Si me enfoco y concentro, sí, de hecho sí se le mira.
1: La mayoría se nos nota, ¿no? Se nos mira.
2: Sí, sabes verla, sí. Como ahorita, yo no la tenía en la cabeza.
1: No me está viendo con esos ojos.
2: Sí, pero ahorita ya que me enfoqué y todo, ya se le mira.
1: ¿Ya me la está viendo?
2: Sí, ya se le mira.
1: Déjame, siento bien.
2: Otra.
1: Para que la mire bien.
2: Cuando tú te acercas a una persona y empiezas a sentir piquetes en la cabeza.
1: Ajá.
2: Es porque trae algo.
1: Ok.
2: O, en este caso, mucho dolor de cabeza.
1: Si una persona padece demasiado dolor de cabeza inexplicable, fuera del que si se tienen que checar si tienen la presión alta y todo ese pedo, que no hubiera nada clínico.
2: Antes el problema que te hacían los brujos, ¿no? Antes, los de antes, te trabajaban para que te fuera mal, te trabajaban para que se te descompusiera el carro. Ahorita no, ahorita te trabajan para que te truene la cabeza y te quedes loco. Para que no razones, o sea, ya todo te lo tiran a la cabeza.
1: El momento de...
2: Sí, hay muchos trabajos que te congelan, hay muchos trabajos que te hacen que, por más que quieras, y te quedas así como que ido y vas bajando tu nivel, o sea, no te levantas, o sea, pasan un cierto tipo de cosas muy fuertes.
1: Se oscurece la cabina. Entonces, ¡soy la sombra!
2: Ahorita se enfocan en eso, en darte en la cabeza, no en afectarte en el trabajo, ¿verdad? Te truenan la cabeza y ahí quedas.
1: Sí, de hecho es una de las armas más mortales, yo creo, en el que
2: sí, te ahorita, duela tanto. Que ahorita ya te están dando por ese lado de que, depresión, estrés, que te... psicólogos y nada, y no te cunan y todo, pues que te están tirando la cabeza directa.
1: Y ahí, por ejemplo, ¿qué tengo que hacer? ¿Qué me recomienda usted si yo siento mucho dolor de cabeza?
2: Pues para empezar, si ya te hiciste estudios y saliste bien de todo, si hay que atenderte, pues primero hay que alimentar tu cuadro espiritual, a tu ángel de la guardia, tu cuadro espiritual, a los que te acompañan. Todos tenemos ángeles que nos cuidan, hay que darles alimento, hay que reforzarlos. Todos
1: ¿qué de cierto hay que cuando vas cuidan. Caminando, cuando vas caminando en la calle, compadre, que no, nunca voltees, te des la media vuelta y orines que porque le pasa algo al angelito de la guardia? ¿Es cierto eso?
2: No, es una creencia
1: de
2: hace muchísimos años. No me ha tocado el tema.
1: A mí me decían, nunca voltees para un lado cuando vayas caminando y tires el agua, porque tu ángel es el que se va a quedar estancado ahí. Así decían hace muchos años.
2: Pues nadie lo hace tampoco, no, a menos que ande bien pedo.
1: No, pues de hecho nosotros en la peste estamos cotorreando. No, ahí mero, de frente. Hay vatos que no te conocen y dices, ¿tú, este güey qué está haciendo? Pues meando, güey. Sí, pero ¿por qué no vas? Ya nos vamos, güey. Pero te lo estoy viendo, pues tiene lo mismo, ¿no?
2: Sí.
1: Pero... ¿O qué? ¿O me ha sentado? ¿Qué pedo? Pero va, pues nosotros entre compas, pues no hay pedo. Ah, era Fideo, traigo un pelo, me salió en la... no era mío. De hecho no es mío este... pelusa, tío, la pelusa.
2: Sí, esas son creencias. Yo nunca había escuchado eso, la verdad, compadre. ¿Para qué le he hecho mentiras?
1: Dice, saludos al chino Tolosa.
0: Ay, ¿qué onda perdido?
1: Ahí apareció, los de Oceánica ya dejaron salir.
0: Qué bárbaro.
1: No tenemos que ir, ahorita regresamos. Hay WhatsApp audios, hay personas que están mandando WhatsApp audios. Eso estamos hablando del día de hoy, que es martes paranormal, con nuestro compadre Antonio Reynoso de Los Califantasmas. Si lo pueden encontrar en las redes sociales como Califantasmas.
2: Los Califantasmas, ahorita en Facebook sí está como Los Califantasmas. Y en YouTube está Califantasmas.
1: Entonces, si usted siente piquetes raros, extraños, váyase a hacer unos análisis. Y en caso de que no le salga nada, pues ya compre un paquete fúnebre en la Galloso y...
2: O que se vayan y se atiendan con cualquier que le tengan confianza, porque
0: de una cosa a otra, de una manera u otra, los piquetes en la cabeza no son buenos.
1: No son buenos. No, no son buenos. Si te dijeron de me están dando piquetes ahorita, Fido.

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0: oigan, están reportando largas filas para cruzar Estados Unidos.
1: Oye, la gente quiere cruzar mucho desde ayer, entiertan. ¿Qué dos horas?
0: Desde el domingo me tocó ver a una fila muy larga en la que viene siendo la peatonal. Ajá. O sea, ¿qué pedo ahí, compadre? ¿Qué está haciendo la gente? Está muy loca la gente.
2: Las energías, todo lo que da.
0: Oye, pues, y luego hay todos los poderes. Cada rato andan peleando ahí. Oye, pero ¿qué se festeja? ¿Qué van a vender? ¿Es martes de 2x1 en dónde o qué?
1: Ni martes de palmas ya se me hace.
0: Era los miércoles.
1: Ah, miércoles de palmas. No.
0: Güey, están muy largas. Hace rato en Montemayor nos estaba reportando que la fila llegaba hasta la Justo, güey.
2: Caso rollo.
0: Pero antes de eso, no sé si despuesito, mijo, sabes que está hasta la Jota. O sea, sigue estando lejos.
1: Uh-huh. Sí.
0: O sea, la calle
1: Jota. ¿Son dos horas o qué?
0: Yo le calculo que hasta la Justo son 2 horas y feriecita. Sí, por ahí pasa, yo digo, unas 2 horas más o menos. Vamos a ver ahorita. Ya bajó la fila. Ahorita, en este preciso momento, vamos a actualizarlo. Sí, dice que en Calexico East hay un tiempo de espera de 50 minutos por la fila normal, uh-huh. 90 minutos por la Ready Lane, 45 por la Sentry.
2: 2 horas.
0: Ah, chingá.
1: Ayer me dijeron una persona que pasa por Sentry que hizo 45 en una hora, ¿eh?
0: Imagínate cómo están las otras.
1: Así me
0: es comentaron. Que lo que pasa, te voy a decir algo. Digo, no trabajo con estos vatos ni nada, pero lo que pasa que a veces es que nomás hay un solo carril, güey.
1: Ok.
0: Y dependiendo del tipo de trabajo y los que están cruzando y todo ese rollo.
2: Sí, pero aún así no es normal que nunca se mira.
0: Y por eso puede ser que, en este lado hice media hora, pero en la Sentry 40. Ay, cabrón, pues ¿cómo? Sí, puede suceder. Hay veces que a lo mejor no hay personal, probablemente sucedió algo y se fueron todos y nomás se quedaron solos.
1: Uh-huh, se quedó uno.
0: Entonces, puede suceder. Sí, puede pasar. La neta, me tocó a mí ver la fila por el Río Nuevo. Me tocó ver la fila el domingo, precisamente en la noche. Me tocó ver por el Río Nuevo, pasando la Oaxaca, como a la altura de la Casa de la Cultura. No, más para allá todavía. Llegando al primer estacionamiento del Palenque. Uh-huh. O sea, cuando va uno de aquí para allá, al Palenque, que te bajas por la Independencia.
2: Literal, un colonón.
0: En el último estacionamiento del Palenque, que está enfrente del Palenque. Ajá. Ahí llegaba la céntrica. Y dije, no, pues, no me quiero imaginar cómo va a estar la fila normal para los mortales, ¿no?
1: Sí.
0: Pero quién sabe dónde está el diablo, compa. ¿Quién sabe cómo está el rollo? Ya nos tenemos que ir casi. Pasamos los WhatsApp que están pendientes.
1: Escuchamos.
0: Vamos por acá, dice el Efren de la Bimbo, ex Bimbo más bien. Vamos a ver qué es lo que nos dice. Es por la reparación de la garita, dice. Avisaron que estarían así de larga, remodelación o expansión de garita, algo así dijeron. Es que se rumora por ahí que va a haber otra garita, güey.
1: Órale.
0: ¿Para qué? No sé.
1: ¿Quién sabe? ¿Para qué haya más fila?
0: Van a abrir otra. Dices tú, bueno, pues va a ser más fluido. Nah, güey.
2: Es la misma.
0: La misma. Lo que sí no entiendo todavía es cómo el mexicano hace tan tardía las filas, güey. Es exageradísimo el pedo para poder salir de Estados Unidos a México, güey. Es exagerado, güey. Tanto carril que tiene el mexicano, compa. Y usan 2 nomás, güey, para salir, güey. Mm-hmm.
1: Sí.
0: Da un perro coraje, güey. Da mucho coraje, vato, la neta, porque la gente que viene a hacer su desmadrito, pues, tarda, pues, para llegar. Uh-huh. La gente que viene con el pendiente de venir a sus desmadritos, a sus pendientes, tarda para salir, güey. Y eso me agüita, pues. O sea, los que vienen a la peda, a las fiestas, a los compromisos, a los que vienen a echar pata o lo que sea, tardan para entrar a México, pues. No pueden pegarse una escapadita a los infieles porque pues, es tardado.
1: Sí, es tardado.
2: Dices, tú entro rápido, es la hora pero, que me tengo libre, ahí
0: pero,
2: se me
0: ¿cómo
2: fue.
0: Sales? Entonces, la neta, no sé qué rollo que se tenga que hacer ahí, güey, pero es muy tardado, es absurdo, güey, el salir de Estados Unidos a México. Es absurdo, güey. O sea, la neta, yo te podría decir que hasta somos muy incompetentes en ese lado.
1: Uh-huh.
0: La verdad.
1: Hay mucha eficiencia en ese tema, güey.
0: No,
2: se les quiere escapar nada, no, compadre.
0: No, hasta babosos están, compadre. Hasta babosos están. Yo le voy a decir algo. Y van a decir que el ejemplo está muy idiota, como yo. ¿A usted le conviene si tiene un restaurante? ¿A usted le conviene que la gente tarde para que se vaya? ¿O que se vaya rápido?
2: No, pues no.
0: ¿Por qué?
2: Hay más consumo.
0: Entre más rápido entre la gente de Estados Unidos a México, más va a fluir y más cañañanga. ¡Ay, chiquito! No trae placa. Entonces, si lo haces tardado, ¿qué crees que hace la gente? ¿Un cierto porcentaje? chinga, ¿qué voy, güey?
1: Sí, sí, pues
0: me
1: sí.
0: Me da hueva.
1: Claro.
0: Me da hueva ir porque tarda mucho para salir. Entonces, papi, no seas tonto. Entre más rápido fluye, más rápido genera.
2: Sí. Pagas tus impuestos. Acá, y en China. Brincando allá para acá tienes que pagar impuestos de ley.
0: Aquí en China, ni modo que porque vayan más rápido, abran los otros carriles. ¿Para qué tienes tanto carril en la pinche garita, güey? No, que la están reparando. Güey, es que, mijo, del SAT y todo lo que tenga que ver con ese pedo que te cobran al ingresar a México, todo lo que sea, que tienes que declarar, ¿no? Entre más rápido fluya, más dinero vas a generar.
1: Claro.
0: Porque si no, la gente se va a enfadar o no va a comprar, no va a venir. Si fuera rápido, créeme y tenlo por seguro que incrementaría el porcentaje de la declaración. Porque muchas veces dices tú, ¿a qué voy, güey? ¿Por qué no vas al otro lado, Fido?
1: Por las filas, güey.
0: ¿La fila de ida?
1: La ida y la fila de regreso. Sí, güey, no, pues es...
0: Ahí tienes uno nomás aquí en la cabina. Uno menos.
2: Ahí se está todo el día.
1: Sí, se
2: te da. Y en lo que haces tus quehaceres allá.
0: Yo no, ¿por qué no voy a traerme las cosas? Porque la neta me da hueva tener que hacer largas
2: filas. Ya sale mejor comprarlo aquí.
0: Entonces, pues no sé qué pasa por la cabeza de esta gente, pero pues bueno, el loco es uno, ¿no? Dice el Eduardo, y presumido, está muy lenta. Ahorita está a la altura de la voz de la frontera. Gracias, Oralia. Dice, buen día, tengo que dejar de escucharlos. ¿Pueden pasarme el número de contacto de Antonio Reynoso?
1: A ver si lo pasamos.
0: Ahorita lo mandamos. Le mandamos el número, compadre, o le digo que lo busquen en Facebook.
2: En Facebook. Por
0: búscalo
2: Instagram.
0: Como Los Cali Fan.
1: ¿A qué le manda un mensaje ahí y ahí se comunica con él?
0: En Facebook. En Facebook.
2: Y sí, en el Instagram está.
0: Sí, porque es mujer, no me la van a divorciar. Es mujer, no me lo van a divorciar el vato este. Dice por acá, ya Bimbo otra vez, dice, se estaba cayendo la empresa sin mí, ok.
1: Muy bien.
2: Escuchamos. No, sí, acá. De hecho ya en el Instagram ya está como Los Califantados también. Ya lo cambiamos.
3: De paranormal. Cuando estaba con mi esposa, sí. Llegaba y no se me paraba, pero.
1: ¿Cómo?
3: Ahora que.
0: Bueno. Buenos días, hay una pregunta, mi compa Cali. Tengo días siempre levantándome a las 3:05 de la mañana y he sentido piquetes en el brazo izquierdo. Y me dicen que tenemos algo en mi familia, y yo y mi hija y mi esposa, ellas ya fueron a una consulta de ese tipo y salió algo fuerte, pero yo no me he animado. Espero una respuesta. Aquí la pregunta, ¿es clínico o es espiritual, carnal? Ese que mandó el audio. El audio, el WhatsApp.
1: El escrito.
0: Dice, ahí lo está leyendo mi compadre. Fíjate, hay algo que está bien curada, güey. No sé cómo se sincroniza el cerebro. Uh-huh. Pero me ha tocado que 2-3 días de la semana me levanto a la misma hora en la madrugada. A la misma hora. A las 2:03 o a las 3 en punto. ¿Cómo?
1: ¿De
0: dónde?
1: Puede tener mucho que ver con el tema de la cotidianidad, que estás durmiendo a lo mejor a la misma hora. O ese.
0: No, aunque me duerma más temprano o más tarde.
1: O a lo mejor ese momento que te levantas es el corte.
2: Mira, a mí me pasaba eso de levantarme a media madrugada, ¿eh? Cuando estás en un ataque energético.
0: ¿Pero se levanta nomás o con ganas de ir al baño?
2: No. Me levanto y ya no. Y una incomodidad diciendo que algo está en el cuarto y no me puedo dormir. Entonces, muchas veces, si una persona está contaminada energéticamente, va a contaminar a toda la familia, a toda la casa.
0: Dice
2: y
0: Oscar,
2: entre más tiempo pase, más dura en salir todo eso.
0: Claro. Dice el Oscar, yo igual a las 2:04 me levanto, dice.
1: Fíjate.
2: Sí, muchas veces.
0: Si fuera a las 11:30 me escribe Rey.
1: A mí también me sorprendería.
2: Pero sí, muchas veces hay que checar, ¿no? El estrés, problemas de casa, o sea, hay que checar todo eso.
0: Compare, ¿sí? Es cierto que si no es 3, es 4.
2: Ey.
0: Sí. Okay. No, nomás era la pregunta.
1: Vámonos, vamos, gracias.
4: Buenos días, chicos, buenos días. ¿Sabes que yo tengo eso que me levanto a las 5 de la mañana, todos los días? No estoy trabajando ahorita, pero me levanto como a las 5 de la mañana. ¿Con un hambre? Pues, pero hambre. Y digo yo, ¿por qué será? Saludos, chicos, que estén bien.
0: ¿Hambre de hombre?
4: Saludos,
0: ¿hambre del mundo?
4: Mazapán y fideo.
1: ¿Qué pasó? Saludos.
2: Falté yo.
0: mi compadre. Oye, nos vamos entonces. Gracias. Gracias a nuestro compadre Antonio Reynoso, los Califantasmas.
2: No, pues gracias, compadre, a ustedes por darme la invitación y dejarme estar aquí.
0: Gracias por venir temprano, compadre. Sigue teniendo el horario.
2: No, cada vez que vengo me levanto una hora más temprano y aún así no llego.
1: Sigue teniendo la hora vieja. La hora vieja todavía.
0: Gracias a todos por acompañarnos un día más.
1: O un día menos, ni modo. ¿Qué le hacemos? No hay más.
0: Tengo que pasar a retirarnos.
1: Alexis para Fox del Fideo, gracias.
0: De este lado, Enrique Félix, el Mazapán, y a nombre de
2: Antonio Califantasmas. Antonio Reynoso de los Califantasmas.
0: La Rocío murió la peli.
1: La peli que nos acompañó.
2: La peli.
5: De nada, muchas gracias a ustedes.
1: Que nos acompañó. Nos escuchamos. Nos escuchamos del día de mañana.
0: Si Dios quiere.
1: Lo que escuchó parece chiste, pero fue
2: anécdota.
1: Hasta mañana.
0: Adiós.
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0: ¡Vámonos! ¡Vámonos! Señores, señores, muy buenos días. Iniciando esto que es La Peli y el Psycho Show.
1: Me lo despreciaste, ¿verdad?
0: ¿Qué? No, aguanta, güey, estás viendo.
1: Ok, son las 10 de la mañana ya con 10 minutos, señoras y señores. Buenos días.
0: Oye, quiero iniciar este programa saludando y mandando un fuerte abrazo a nuestro amigo Armando Romo. Un abrazote, mi estimado Armando. Híjole. Y fortaleza y resignación y todo esto. Pues obviamente por el sensible fallecimiento de tu señor padre, el señor Armando Romo.
1: Así es.
0: ¿No? Quien tuve el placer de conocerlo, platicar con él, escuchar anécdotas, güey. Y sabes que la última vez que platiqué con este caballero, me di cuenta o entendí por qué las personas adultas platican tanto.
1: ¿Por qué?
0: Porque saben.
1: La sabiduría
0: porque
1: es importante.
0: Porque pueden hablar, porque saben de lo que hablan.
1: Desde su experiencia.
0: Y el tema aquí, lo importante,
1: lo
0: es que a veces los jóvenes no se dan el tiempo para poder escucharlos y no sabes cuánto pudieran aprender de ellos. La verdad.
1: En paz descanse el señor Armando Romo.
0: Es correcto.
1: Un abrazo, Romito.
0: Así es, un abrazote. Que el señor Armando Romo trabajó en medios, ¿eh?
1: Así es, aquí con nosotros en MBS.
0: Bueno, lamentable este tema. Pero bueno, pasando a otro orden de ideas, mi estimada peligrosa. Mi estimada peligrosa.
1: Cochapacha.
0: Dios santo. ¿Cómo es la raza, güey, la neta? Y de verdad, hijo, desde su... A ver, Peli. A ver, yo tengo otra pregunta.
1: Peligrosa. Dime.
0: Ayer varios creo que estuvieron en la misma. Si tu hija te dice, oye, ¿me compras el nuevo iPhone o si no me voy de la casa? ¿Tú qué le dirías, güey?
1: Adelante.
0: No, se iba a ir, ¿no? Entonces,
1: que se vaya.
0: Entonces iba para afuera, no
1: que
0: para adelante.
1: Que se vaya, que mira, la puerta está muy grande.
0: Ah.
1: Date.
0: Pero es tu hija.
1: Ni modo, mijo. Pues
0: o
1: tiene
0: tu
1: que,
0: hijo.
1: Tiene que saber que a veces el pato nada y a veces ni agua bebe.
0: Peli.
1: O sea, no se puede todo en la vida.
0: Peli.
1: ¿Qué más quisiera uno tener? Yo quisiera una GMC, yo quisiera tener una...
0: Chale,
1: una
0: luego qué, güey. No, no,
1: quisiera,
0: no, hombre.
1: Tener un Bugatti afuera de la casa, ¿no?
0: Un Bugatti.
1: Pues sí, ¿no? Algo, o sea, pero no lo tengo.
0: Oye, muchas personas ayer me comentaron esta publicación y la mayoría de ellas me dicen algo similar a lo que me estás platicando ahorita. Entonces, esto me hace reflexionar de una manera. ¿Realmente le darías la espalda a tu hija o a tu hijo por un teléfono? ¿No habría la capacidad para poder dialogar o negociar con ella o con él por un teléfono, güey? Digo, porque es tu hijo.
1: Sí, pero si ya estaba montado de su macho de que quiere el nuevo teléfono, tú con sacrificio le pudiste comprar a lo mejor el XS...
0: El XS, esta madre ya ni...
1: Bueno.
0: Ah, ya ni se actualiza.
1: ¿Cuál es el que traes tú, el 15? El 12.
2: El 12, güey.
1: ¿Tú cuál traes?
0: El 7 Plus.
1: ¿Ves? O sea...
0: ¿De qué te ríes tú? A ver.
1: El 12.
0: Jala todavía, ¿eh? Bueno, este sí prende, perdí.
1: El 15, o sea, ¿para qué le vas a decir? Ay, sí, mi amor, te voy a comprar el nuevo nuevecito, ya viene el 20. Te lo voy a comprar. No, loco.
0: No.
1: Para que andes en camión con un iPhone nuevo. No, mijo, mejor lo invierto en tu estudio. O sea, si yo tuviera la posibilidad en algo que realmente valga la pena, mientras puedas comunicarte, mientras te puedas hablar, mandar mensajes y estar bajando tus tareas, con eso es más que suficiente. Cuando tú trabajes y sepas lo que vale, pues adelante.
0: No, pues a decir mejor nadota. Pues, ahora, ¿cómo responden, güey?
1: No, pues póngale.
0: Fíjate.
1: ¿No te gusta?
0: Dice...
1: Espérame, ¿le contesto o no le contesto así?
2: Sí.
1: Así les contesto.
0: No, pues...
1: Así les contesto.
0: Dice, pues si se quiere ir...
1: Pues que le vaya bien.
0: Pues que le vaya bien. Sí, vos me acordé yo también, güey. Oye, dice, pues si se quiere ir, pues que le vaya bien. Que aprenda que las cosas cuestan, que no todo es... Me lo compras y se obtiene lo que quiere. hay que enseñar a nuestros hijos el valor de las cosas para que el día de mañana no dependan de nadie. Dice, no me ataquen por el comentario, aprendí desde chica lo que era ganarse las cosas.
1: Claro.
0: Es fíjate que hay veces que no nos damos cuenta, pero ese tipo de aprendizajes o experiencias, creo que los papás nos los enseñan de una manera, creo que es de lo más valioso que puedes aprender de ellos.
1: Claro.
0: El valor, o sea, lo que te cuesta, lo que realmente vale.
1: Lo que te partes el lomo para poder juntar, para poder claro, adquirir, para poder claro. tenerlo, o sea. Ahora sí, o sea, quisiéramos tener a nuestros hijos como reyes en una burbuja, que no les pasara nada. Quisiéramos tenerlos así intactos. Mira, mi amor, lo que quieras, yo lo tengo. Pues no soy la zar de la India, no soy la mujer más rica, no, ni nada de eso. No soy ni Tambani, ni nada de eso, ¿sí me explico? Pero, pues hay que aprenderle, hay que atorarle.
0: Acá un güey me dice, cámbiala en el mercado negro por un iPhone 17 Pro Max.
1: Dice, si mi hija o mi hijo me dijera que le comprara un iPhone nuevo, yo le digo, ¿cómo me lo das y listo?
0: Yo hago eso.
1: Dice por acá, mi hijo ya casi termina la UABC, pero en sus vacaciones entre semestres se ponía a trabajar. De ahí se compró su equipo de cómputo y también su celular a su gusto. Claro. Nice. Y fíjate, es universitario.
0: Nice.
1: O sea,
0: nice,
1: qué
0: nice.
1: Bueno.
0: En
1: qué
0: las
1: bueno.
0: puras vacaciones.
1: Claro, y eso es válido.
0: Chilo.
1: Eso es válido. Y es que es el fomentas el valor de lo que cuestan las cosas.
0: Claro.
1: Así que.
0: Todos que agarre camino, te sale más barata las maletas, en caliente las maletas. Fíjate, ya tiene 19. Es mayor de edad, puede tomar sus propias decisiones, y si ella cree o se siente lista para mantenerse sola, pues adelante, es la ley de la vida, darle muñeca para que pues, puedas trabajar.
1: Pero como están los plebes ahorita, hijo.
0: Ay, Dios mío.
1: Como están los plebes ahorita, se van a salir. Mamá, no encuentro el pantalón, mamá.
0: No, pero ¿sabes que ahorita no es culpa de ellos eso?
1: Te estoy diciendo que nosotros como padres tenemos la culpa porque quisiéramos darles...
0: Es un cromosoma que tú le heredaste, güey, por eso está así el hijo, güey. O la hija, güey.
1: No, es súper inteligente mi hijo.
0: ¿Y la hija?
1: Y mi hija saca mi carácter. Entonces, ya, se valió. Valió Mauser. Valió Mauser, no, hombre, loco.
0: No, bueno.
1: Herencias malditas que le dejé.
0: No, bueno, oigan, pero sí está bien como para reflexionar porque a veces no es un teléfono, a veces te piden otra cosa y tú... Híjole, ¿cómo le hago, güey?
1: ¿Qué más quisieras?
0: Sí, claro. Oigan, por eso, el día de hoy, vamos a fantasear un poquito, peligrosa.
1: Fantasiemos.
0: Todos, vamos a fantasear. A ver, ahí les va. Si mañana se ganaran 1,000,000 en la lotería, ¿se aparecen en el trabajo el lunes? La neta.
1: ¿De qué mes?
0: Sean honestos.
1: ¿El lunes de qué mes? Tengo permiso de 3 meses, aquí lo pido.
0: Ey, pero es neta, o sea, fíjate nada más lo que te voy a preguntar. O sea, ¿tienes lana, güey? ¿En ese momento sigues queriendo producir más o tú dices ya estuvo? ¿Tu mentalidad como conformista? 686-216-5971. Manden su WhatsApp en ese momento. Es WhatsApp Audio, WhatsApp Audio. Platíquenos, queremos conocer esa parte de ustedes, ambiciosa.
1: Yo dijera, vámonos por las cheves. Sobre el muerto las coronas.
0: Pues para festejar estaría
1: claro,
0: chido, ¿no?
1: Claro, claro.
3: ¿Qué pedo? Que se armen las cheves.
0: Puede ser, güey, claro.
1: Bien bailado todos.
0: Y al otro día, güey, una cruda. ¡Ay, hijo de su...
1: Pero moral.
0: ¡Dios santo!
1: Y luego te aparece un rojito y le dices... ¡Ah! Hoy está rosa. ¡Oh! ¡Oh! Pero bueno. Dice, buenos días, peli de ojos bonitos. ¡Ay! Me hace del día. ¡Ay! Yo creo que me miró las lagañas, pero dice... ¡Buenos días, puerco ojos asquero!
0: Casi verdes, dice
1: puerco
0: el baboso.
1: Puerco asqueroso, te dijo.
0: Pues sí, pues es que no mira bien el baboso, pues...
1: Yo tengo 2 hijos, dice Naomi y Juan, y cuando quieren algo...
0: Espérame, carnal, en buena onda, neta, si son tuyos.
1: El loro peor del caso es que dijo, y la peli sabe. ¿Yo qué? ¡Me comprometes! ¡Lo voy a leer regresando!
0: Al chile, güey, al chile. Ey, es que yo siempre lo he dicho, las únicas que puedan estar seguras de que son sus hijos, güey, son las mujeres.
1: No, y no creas, a mí me andaban cambiando mi criatura.
0: A mí me cambiaron, güey. A mí
1: cunero.
0: Me cambiaron, sí,
1: en
0: efectivamente.
1: El me cambiaron, nomás.
0: Yo tuviera parcelas ahorita y cabezas de ganado y coches y la chinga. Bueno, aquí tengo este, ¿no? Que manda mensajes, pero bueno. ¡Vamos con música, señores! ¡Regresamos! 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
0: Venga.

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0: Ya estamos de regreso, son las 10 de la mañana con 29 minutos.
1: Vámonos, vámonos. Oye, a ver, te ganas un millón, tú regresarías a tu jale, la neta. La neta.
0: La neta.
1: Fíjate, y al final de esta pregunta te voy a dar una reflexión, ¿eh? Y esto.
0: Si tú te ganas un millón, haz la pregunta al Brian, que Brian no la responda.
2: No.
1: ¿No regresarías? No. ¿Es neta?
2: La compro.
1: Pues yo creo que es. Sí sale, güey, ¿cómo no?
0: Vamos
1: ¿cómo
0: con
1: no?
0: los audios, ¿te parece?
1: Venga, échale, date.
3: No lo invirtieran en algo para generar un poquito más. Porque un millón se escucha que es un montón de dinero, pero realmente es muy poquito.
1: Bueno. Es muy poquito.
4: Vuela.
1: Oye, me encanta porque dice mi compa, un millón realmente es muy poquito. Es que como él gana 100,000 varos al mes, güey. O sea.
0: Sí, pues en 10 meses lo tiene ya. O sea,
1: fácil, güey.
0: O hasta más con las comisiones.
5: Kyu, pelis, asesaico. Igual, peli, vámonos por la chévez. Pelis, saludos. ¿Ves? Parte del Chino Tolosa.
0: El Chino Tolosa sí sabe.
1: A la madre, te da un chorro que no escuchaba.
0: ¿El Chino?
1: Esa canción.
0: ¿Dónde andaba, Chino?
1: Ah, ¿de qué hablas?
0: Dice, ay Dios, me cae gorda la gente melosa.
1: A ver.
0: Un saludo muy especial para mi chaparrita preciosa, Claudia Ramírez. En Silidi, mi especial. Piri, mi chipirriti, precisa.
1: Como a ti no te mandan saludos, pues por Guinness, eso ahí andas.
0: Guinness Díaz y Midi Riviri. Y Midi Riviri, Prisinti.
1: O sea, como ya se comieron el gancito, pues ya no la pela, ¿no?
0: No, todavía tengo gancitos de la lucha.
1: No, bueno.
0: Esa vez me surtió el saico de la bolsa. Yo, llévate, me dijo. Yo llevaba la bolsa llena. Dije,
1: claro.
0: Ha de ser basura porque
1: no,
0: estaban comiendo.
1: No, ¿cuál basura?
0: Espérame, estaban comiendo los plebes y yo dije, está muy limpiecito y tenía basura.
1: Y lo dijo.
0: Y llegó a la casa.
1: ¿Y el Rocha? Ah, no.
0: Sí, se apellida Rocha. Sí, se apellida Rocha también. Entonces, haz de cuenta que llegó a la casa y dije, ah, mira, voy a sacar la basura, ¿no? De la bolsa, pues muy ordenados todos, ¿no? Y que veo y surtido rico.
1: No era de esos, güey. No,
0: pero bueno, gansitos, pingüinos, chocorroles. Tengo el congelador lleno todavía.
1: ¿Fíjate?
0: Dije yo, gracias.
1: No,
0: gracias.
1: Y ya le puse ahí afuera, se venden.
0: 5 pesos. Gracias, putería menas. ¿Cuándo es el próximo? Para ir a surtirme.
1: No, bueno.
0: Se anda vaciando la despensa.
1: Es una tiburona
0: claro,
1: esta.
0: Claro, claro. Buenas, muy buenos días. Oye, estamos por acá. Entonces, la pregunta es, si ganaras un millón de pesos.
1: O sea, ¿tú regresarías el lunes a tu chamba? La neta, al chile.
0: ¿Lo harías tú, Saico?
1: Yo sí, güey. Yo la neta sí regreso.
0: ¿Pero qué lunes?
1: No, al siguiente lunes, al siguiente día, güey. Yo voy a mi chamba, güey. Y les empiezo a restregar en el hocico a todos, ¿sí, perros?
0: Eso sí es cierto. Oye, que hay que cooperar para la para el pastel. Perdón, ¿qué?
1: ¿Cuánto? ¿Qué?
0: Yo lo compro, no te preocupes.
1: Yo tengo mi repostera. ¡A la madre!
0: Oye, un pastel de vainilla, ¿no?
1: ¿De vainilla?
0: De vainilla, no.
1: Ah, mi hija, tengo la parcela de vainilla, güey.
0: Vamos a hacer un tiramisú de Red Velvet.
1: ¿Un tiramisú, güey?
0: Tiramisú.
1: Ah, güey. Yo tengo el terremoto. ¡A la madre!
0: No, hombre. Hay que organizar una albercada. Vamos
1: ¿Una
0: a
1: albercada, güey? No, güey. No, compro los delfines ahorita, güey.
0: Hablando de. Hay que planear la albercada.
1: Un abrazo. Un saludo para la gente de los delfines. ¡Saludotes!
0: Oye, hay que planear la albercada de la peli El Psycho.
1: No, güey, porque luego no van, güey. No van. No, güey, ¿para qué? La raza.
0: No, tú no fuiste.
1: Yo sí voy. Y luego no lo dejan, güey. No los dejan ir. Ah, espérame. Pero los que fueron. A la madre,
0: güey. ¿De qué modo nos divertimos?
1: No, tú déjalo de que nos divertimos. Güey, llevaron. Hasta hamburguesas llevaban. No, la neta. A la señora del ceviche, güey.
0: La Chullita.
1: Ah, mal.
0: Es que fue, era la invitación para los radioescuchas de la peli y el Psycho.
1: Faltó que llevara nada más una carnita asada, un pedo así,
0: güey. La gente de los Delfines nos dejó el lugar para únicamente los radioescuchas de la peli y el Psycho.
1: Ese me dolió el coxis 2 semanas, güey, no mames.
0: Se aventó del tobogán.
1: En la vida lo vuelvo a hacer jamás, güey,
0: Hasta este año que se va a volver a aventar.
1: Estás bien, pedo.
0: Entonces, el detalle es de que la gente llevaba comida y se llevaba su cheve muy a gusto.
1: Sí, tranquila.
0: Muy a gusto, chido. Sus cevichitos, sus aguachiles, llevaban sus hamburguesitas, sandwichitos.
1: A los que sí dejan salir, pues.
0: A los que sí dejaron ir, exactamente. Ajá, sí. Pero
1: lo que es.
0: Si usted quiere que planeemos la próxima albercada 2.0, pues
1: que bueno, si ahora sí van a ir,
0: pues que se manifiesten. Ajá. ¿A dónde? Pues al grupo que ya tenemos.
1: Ajá.
0: Ahí, porque era importante que se manifestaran en el grupo, en el chat de la peli y el Psycho.
1: Exacto.
2: Buenos días, peli Psycho.
1: Buenos días.
2: Yo pensé lo mismo que tú, Psycho. Nomás que no lo quise decir porque no, dije, ahorita me van a funar.
1: ¿Por qué?
0: De restregarles en la cara, mire lo que gané.
1: Ah, en el hocico. Sí, güey, ¿qué tiene?
6: Peli Psycho, no se preocupen, ahí está la alberca en my house.
1: ¡Ala!
6: No tienen que pagar nada. Ustedes vayan.
1: Ay, hermosa. No, mija, pero no vamos a.
0: Eso nos está restregando la cara.
1: No, espérame. Mija, pero no vamos a caber en la alberquilla de $15 también tú. No, pues no. No alcanzamos.
0: ¿Tú cómo sabes que es de 15?
1: Ah, pues la estoy escuchando, mija. Es como de la Carranza, de las Pueblas, ¿para qué lado? Güey. Algo así, güey.
0: Qué grosero eres.
1: Ahí, no. ¿Las lomas? No, lo más lejos, güey. Bueno. No, espérame, y de seguro ya le llegó el ecológico como 3 veces. Ay, hijo, hombre.
7: Buenos días. Aquí pues estaba comentando sobre eso de lo del millón, que si me llegara a ganar, yo sí regresara, ¿verdad? Creo que todos, ¿no? Porque un millón pues se acabaría, ¿no? El dinero se acaba.
1: Claro. Sí.
7: Pero pues como anécdota de una persona que conocí yo, reconocí ya hace rato, ya hace mucho, a esta persona se ganó un premio gordo, de esos que dan en los premios de esos de sorteos de ahí de la baja, de las universidades.
1: Sí.
7: Se ganó el premio grande. En la empresa en la que estábamos laborando le dijeron que por favor si se podía renunciar, porque no quería tener la empresa algún motivo de que a él pues fuera a pasar algo y ser afectado. Ahí sí, pues a lo mejor uno por responsable sí regresaría a trabajar, porque el muchacho sí regresó a trabajar, pero pues la empresa le pidió que se retirara, que no podía tener esa responsabilidad de que le fuera a pasar algo.
0: Caray.
7: Él trabajando ahí en esa empresa.
1: ¿Cómo se llama la empresa?
7: Porque tenía dinero, o que le fueran a suceder algo, o fueran a extorsionar o cualquier cosa. La empresa ya no quiso ser responsable por ese lado. Y pues la verdad, pues el muchacho salió a trabajar, creo que no sé para dónde se fue a vivir, pues se invirtió. Creo que ahí sigue trabajando ese dinero que se ganó, que fueron varios millones.
1: ¿Sabes qué? Es que el vato tenía más lana que la empresa, güey.
0: Probablemente.
1: Entonces, el gerente o el gerente general, güey, todo dijo, ¿cómo este baboso?
0: ¿Le voy a pagar si tiene más dinero que yo? Que me pague.
1: Era el de intendencia, güey. Dijo, ¿cómo va a ser? No. Simón.
0: Oye, el detalle, quiero entender que lo dijo porque en el trayecto de casa, trabajo, trabajo, casa, pudo a lo mejor tener algún accidente de a lo mejor privación de la libertad.
1: No,
0: o
1: bueno,
0: algo,
1: pero es un despido injustificado.
0: Claro, y la empresa no se quiso hacer responsable. Pero
1: los demandó y ganó 1 millón más, güey.
0: ¡Qué bueno!
6: No, papá.
0: Sí,
6: ¿quieres ir a San Carlos? Vámonos, no paga nada.
0: ¡Vamos a San Carlos!
1: Espérate, Peli, ¿dónde está San Carlos?
0: En

0: O sea, no, pues si quieres yo te digo, pues vamos a Michoacán, güey. Pues allá tengo a la familia. Es que la familia de mi mamá de Michoacán.
1: Yo los llevo a Hawái.
0: ¿A Hawái?
1: A Hawái, más Sonora.
0: Yo lo llevo a Beverly, Tepito, 90-210, güey.
1: La gente me ilusiona.
0: No, Peli, ya ves, te estoy 18, o sea. No, Peli, cuidado con esas personas, ¿eh? Dije, ay, ya tiene. Y dijo San Carlos, güey, hubiera dicho San Pedro, se la anda creyendo, la neta.
1: Vámonos con música. 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

0: Bueno. Hablando de pobres. Ay, la otra mamá. Hablando de pobres, esos que no tienen un millón de pesos. Oye, fíjate que ahorita ya para terminar ese tema, Pelip. Ajá. La gente tiene razón, ¿eh? Uno piensa que a un millón de pesos es un chorro de lana. ¿No es cierto?
1: ¿No es cierto?
0: No, si tú tienes, ¿por qué lo subieron así? No, güey.
1: Bueno, vamos con este audio, ¿te parece?
0: A ver, dale.
2: ¡Ey, Psycho, Peli, ¿qué trae Psycho con los de Michoacán? Pues, ¿qué? Lo estoy oyendo, ¿eh? Acá tiene a su familia, dice.
0: ¡Sí! Allá tengo familia, ahí en Mancera. Mancera, Michoacán. Oye. Perdón, Peli, ¿qué pasó?
1: Fíjate que nos está llegando un tema muy importante.
0: A ver.
1: Pero no sé si quieras terminar, concluir el tema del millón de pesos.
0: Sí, el del millón de pesos. La neta, lo único que puedes hacer es invertir siempre. Por ahí dicen, ¿no? El rico será más rico y el pobre será más pobre. Y todo está a cámara. La mentalidad de cada uno, ¿ok? Y es por eso.
1: Exactamente.
0: Así de sencillo. Perdón, discúlpeme, señores, pero tenía que decir. Para aquellos que dijeron, no, yo lo invierto, güey, claro que voy. Pues sí, pues hay que seguir generando, mijo, porque empiezas, no, yo me lo gasto y estoy aquí, güey, se te acaba la lana y valió queso. Yo conozco el caso de una persona así, ganó un premio y se salió a trabajar, wey, y empezó a viajar y esto y aquí, y se acabó todo. Lo viajado nadie se lo quita, es cierto, pero ¿qué tal si hubieras mejor invertido esa lana y hubieras generado más lana?
1: Para tu futuro.
0: Y ahora sí. Te vas a viajar y todas las, pero sigues teniendo lana, mijo.
1: Claro.
0: Así es el tema. Así es de esa manera.
1: Hay que generar.
0: Exactamente.
1: Bueno, cambiando drásticamente.
0: Abruptamente
1: el tema. Por acá dice, buenos días, muchachos, el sobrino presente.
0: Saludos, sobrino, un abrazo.
1: Oigan, ¿qué onda con el gobierno?
0: El gobierno.
1: Ahora ya no hacen examen de medición de ingreso a la prepa ni nada.
0: Ajá. Pero eso acaba de ser, ¿eh?
1: Andamos mal, dice.
0: Ha sido nuevo. De hecho, ayer estábamos hablando sobre eso.
1: Dice por acá, dice un muchachito que es un pasajero, dice, oiga, yo toda la secundaria me esforcé.
0: Ajá.
1: Buenas calificaciones porque yo quería entrar aquí. Ajá. A una
0: preparatoria. ¿Aquí a la radio?
1: No, una preparatoria en específico.
0: Oh, dice. Oh.
1: Y para que salgan, para que a la hora, pues que digan que no importa lo que hayas estudiado, que no se tiene que hacer nada, no se tiene que hacer examen para quedar en la prepa que tú quieres.
0: Pero pues con que quedes, digo, ¿no? Que tengas oportunidad de poder quedar, está chilo.
1: Ay, es que es algo que no nos cuadra todavía, Saico.
0: A ver. Ok, no vas a hacer un examen de ingreso.
1: Ajá, okay. Examen de admisión.
0: Ajá. Para medir tus conocimientos, como lo haces en la UABC, por ejemplo.
1: Ok.
0: Sí. El tema aquí es de poder garantizar la educación a los jóvenes, porque ¿sabes cuántos jóvenes se quedan fuera de la prepa?
1: Bueno, es muchísima cantidad de
0: personas. O sea, aquí el tema no es si haces examen o no, es que se necesitan más planteles. Ese es el punto. Ahorita nos está rebasando el tema del cupo, porque se necesita más. No, te lo ofrezco también.
1: Ok.
0: Ok, se necesitan más planteles, más lugares, ¿ok? Eso es lo que se ocupa. Y la verdad es de que de ahí, pues obviamente la gente lo sabe, ¿no? Si no quedas en una pública, ¿qué vas?
1: A una privada.
0: Una privada. Y vas a pagar y claro. Te va a costar. Por eso el papá le dice, hey, más vale que quedes, cabrón. Más vale, por favor. Ya los papás pudientes, pues dicen, no hay bronca, hombre, le pago la 10, la que sea.
1: Exactamente.
0: ¿No? Y ahí sí está más jodido el asunto.
1: Porque no los estás preparando para que se esfuercen, para que estén ahí.
0: Ahí realmente nomás lo que vas es pagar y punto.
1: Si quedas o no quedas, si estás bien o estás mal, o sea, de todas maneras estás pagando por
0: estar ahí. Se acabó. Punto. ¿Ok?
1: Pero ¿y el esfuerzo de los niños?
0: El esfuerzo, fíjate que vamos a poner dos panoramas. Número uno, Peli, tú estudias porque quieres entrar a estudiar comunicación, ¿sí? Y estudias, te preparas y le echas ganas, güey. Es más, compras hasta el disquete para... Bueno, antes era así.
1: El disquete, sí.
0: Sí, para la prueba. Entras a cursos y le echas todo, güey. Lo haces todo. Y de repente repruebas. ¿Cómo te sientes?
1: Miserable. O sea, es el sentimiento de...
0: Porque tú sabes que te esforzaste, güey.
1: Es un sentimiento de culpa de que dije, me pude haber esforzado más, pude haber aplicado más.
0: Y entonces la pregunta, ¿hiciste chilo?
1: No, claro que no.
0: Ah,
1: Claro que no.
0: Los morritos el día de hoy a la prepa ni siquiera estudian, güey. Es con el conocimiento que traen de la primaria, ¿ok? De la primaria. Pero si le preguntas de la secundaria. Pero si les preguntas, porque me ha pasado. Oye, ¿y pues qué vieron en cómo se llama? En Cultura Digital, en TICS. No, pues ni nos daban la materia. Pues ahora, y es cuando entiendes, güey, por qué en 4 meses no vas a ver pues, todo lo que tuvieron que haber visto desde la secundaria para el de la prepa y luego empiezan con las mamá. Es que, ay, de seguro el de Cultura Digital ni hace ni más. No, es que los morros realmente no vienen bien. Y ahí nos vamos con matemáticas, con álgebra, nos vamos con el español, con lectura. O sea, güey, viene desde abajo.
1: Con geografía, tan fácil.
0: ¡Historia!
1: Es preguntarle las capitales, los estados, y no saben.
0: No es cierto, peligrosa. No es cierto. Por favor. No es cierto lo que me estás diciendo.
1: Pues ya ves que dice, y salió Miguel Hidalgo y dijo traca, y tocó la campana, o sea.
0: Y traca. O sea, a ver. Señoras y señores, llegamos al concurso de las capitales. Peligrosa, dime cuál es la capital de Honduras.
1: Yo dije de mi país.
0: ¿Honduras?
1: Sepa la roña.
0: Tegucigalpa. ¿El Salvador?
1: El Salvador, San Salvador.
0: San Salvador. ¿Brasil?
1: Brasilia.
0: Así es en portugués.
1: No es Sao Paulo.
0: Sao Paulo, bien. Argentina.
1: Buenos Aires.
0: Ah, muy bien. Perú.
1: Machu Picchu.
0: Machu.
1: No, hombre, estoy jodida, loco.
0: Ahí es como el borrillo acá el examen con el profe. Y el profe, a ver, ¿quién fue el padre de la patria? Y ya, pues él, pues yo qué sé, profe, yo ni estaba ahí. O sea, a mí que me anda preguntando.
1: No tengo ni papá, yo.
0: ¿Usted sabe? ¡Ah, la madre! ¡Qué feo, güey!
1: ¿Qué voy a saber quién es el papá de la patria? No, hombre.
0: Oye, loco. La miramos, o sea, la miramos de curada, güey, pero.
1: Pero es algo que sucede.
0: Pero sucede, güey, sí. Sí sucede, güey.
1: Suceden ese tipo de cosas.
0: La neta.
1: Pero bueno.
0: 216-5971, señores, es el número para que usted mande su mensajito. También usted opine también, es importante su opinión.
1: Claro, por eso este es un espacio en donde usted es libre de opinar, libre de decir, hacer y deshacer.
0: Claro.
1: Aquí lo que usted diga es bajo su responsabilidad. Nosotros solamente somos el medio.
0: El medium.
1: Para que usted exponga su tema.
0: Exactamente.
1: Vámonos con música.
0: Regresamos.
1: Porque tú lo dices, somos
0: la mejor,
1: la peli
0: y el psycho.
1: Aquí nomás.

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1: ¡Psycho!
2: ¡Psycho!
3: ¡Tranza!
1: Espero te hayas bañado.
3: No,
1: ¿ya
3: hombre,
1: te perfumaste?
3: ¡Avise!
1: ¡Avise, por hombre, favor!
3: Uno viene crudo, desvelado.
4: No manches, hombre.
1: Y tenemos visita.
4: Y tenemos visita.
1: Así no se puede.
4: Oye, la última vez que miré a esta mujer, andaba regalando un televisión, ¿no? Yo quería tres. Me quedé con ganas. La neta.
1: Que él no, que siempre no se lo va a regalar.
4: Sí, no.
1: No, que él no, que
4: yo,
1: tampoco.
4: Yo miré algo ahí extraño. No.
1: Ya me acordé.
3: Sí, cómo no. Bueno, señores, señores, oigan, tenemos en cabina
1: a la diputada Michelle Sánchez, que está con nosotros. ¡Bienvenida, Michelle!
5: ¡Holi!
1: ¿Cómo estás?
5: ¿Cómo están?
3: Mi estimada Michelle.
5: Buenas tardes. Muchas gracias por recibirme. Y un no saludo a Julio González.
3: Un no saludo para Julio González, la neta.
1: Saludo.
3: La neta, la neta. Julio, donde quiera que estés. Tú y la tele. Ah, no, ¿verdad?
5: No se la llevó.
3: ¡No, sí! Ah, ¿no se le han dado? Está bien, no, le han dado.
1: Esa es otra historia.
5: Luego se las contamos.
1: Michelle, bienvenida aquí a la cabina de La Mejor FM. Nos da muchísimo gusto tenerte, pero sobre todo que nos vengas a informar de algo súper mega importante.
5: Muchísimas gracias por recibirme y estamos muy contentos y contentas porque se viene una nueva universidad totalmente gratuita en la zona poniente de la ciudad.
3: ¡Ah, caray! A ver, espérame. Tienes mi atención. Universidad gratuita y luego al poniente.
5: Sí.
3: Me queda cerca, Peli.
1: Muy fíjate cerca.
5: Que allá en el poniente hemos estado muy olvidados.
3: Ey.
5: Desde hace décadas jamás se ha construido una universidad pública. Creo que lo más cercano es la UABC de Ciencias Administrativas, que está en el eje central. Uh-huh. Pero ahí en fuera los jóvenes de aquella zona no han tenido la oportunidad de estudiar la carrera de sus sueños. Esa es la verdad.
3: Uh-huh.
5: Entonces lo que estamos haciendo acá de hace un año para acá, hemos estado pidiendo al gobierno federal, pidiendo al gobierno del estado que nos volteen a ver y que se cree un centro universitario. Me tocó sentarme con la UABC, con la Politécnica, pero no había viabilidad. Pero hoy al fin se ha tomado la decisión gracias a la presidenta, la doctora Claudia Sheinbaum Pardo. En septiembre del año pasado se comprometió en una asamblea acá en la ciudad deportiva que iba a haber una universidad en Mexicali. Entonces hoy ya se recibió el primer depósito del gobierno federal de 80 millones de pesos y la gobernadora ya comprometió un terreno que está ya rumbo a la Nacionalista, Santa Bárbara, por aquella zona.
3: Okay.
5: Para construir una ciudad universitaria.
3: Ah, fíjate qué chilo.
1: Esto es importantísimo, como bien lo mencionas, Michelle, para todos los jóvenes y no tan jóvenes que quisieran estudiar, que quieren tener una carrera universitaria y ahora con esta gran aportación van a tener la oportunidad y van a poder estudiar lo que siempre han querido.
5: Así es, y eso es lo que nos da mucha alegría porque parte de este proyecto de la Cuarta Transformación es atacar las causas y uno de ellos es la prevención del delito y es a través del sector educativo y para eso hay que darle espacios a las y los jóvenes para que puedan seguir estudiando. Entonces, ¿cómo va el asunto? Ahorita hay un proyecto que se tiene que hacer de construcción, pero también un proyecto de oferta educativa, es decir, qué carreras te van a ofrecer y es lo que hemos estado pues pidiendo al gobierno del estado que puedan incluir diferentes carreras. En lo que ya hemos más o menos escuchado, se vienen ingenierías, se vienen tema de calidad, de gestión, de inteligencia artificial, derecho. Entonces va a estar muy interesante porque no solamente es para las juventudes, no importa la edad primero. Y también se busca que sea así de manera presencial, pero también de manera semipresencial o incluso hasta a distancia. También va a haber posgrados y eso es importante. ¿Mm? Porque las universidades no se trata de que se adapten a las personas, se trata que la vida de las personas se pueda, en las universidades, adaptar a ella porque tenemos familia,
3: claro,
5: tenemos trabajo.
3: Claro. De hecho, creo que hoy en día es lo que busca un futuro profesionista, que se adapte a los horarios por el tema, obviamente, del trabajo, la familia, las actividades diarias y a veces el semiescolarizado, a veces... Bueno, o sea, hay varios... Uh-huh. ¿Cómo es? Se me fue el nombre. Para poder hacer.
5: Modalidades,
3: exactamente. Ajá. Pero, a ver, pregunta. ¿Tienen alguna proyección ya de cuántos alumnos aproximadamente se van a poder recibir en esta universidad?
5: Tendría que ser un símil a Tijuana. En Tijuana ya existe un centro universitario, okay. Ya está operando de hace un año.
3: Nice.
5: Tiene alrededor de 1,100 alumnos.
3: Wow.
5: Y hay 11 carreras. Y nice. También hay posgrados. Entonces, está en la zona este de Tijuana. La verdad es que les ha ido muy bien. A mí me ha tocado visitar ya esa escuela porque yo he querido ir a hablar con las y los estudiantes. Y yo les he preguntado, si no hubiera existido esta universidad, estuvieras ahorita estudiando X carrera, Y me dicen, la verdad es que no. O sea, porque no tengo manera de pagarla. Yo tengo que trabajar sí o sí, porque tengo tres hermanos más. Mi papá nos dejó, vivimos con mi mamá trabaja en una taquería. Entonces yo le digo, ok, entonces estos son el perfil de jóvenes que estamos buscando. Jóvenes que no tengan a lo mejor otra opción, pero que gracias a la carrera van a poder ejercer otro tipo de proyecto de vida. ¿Para qué? Para que no caigan en las garras de otras dinámicas ilícitas que pueden hacer que pierdan la vida.
3: Ahora que caigan en las garras de ilícitas, pero con conocimiento, fíjate nomás, qué padre.
5: Pues son otras opciones.
3: Exactamente,
5: ¿no?
3: Oye, vida. Lo que pasa es que hace rato estábamos platicando sobre el tema, bueno, ahorita que están aquí afuera, estamos hablando sobre el tema de las preparatorias.
5: Ya.
3: Entonces, ¿cuántos jóvenes realmente son los que se quedan fuera de sin oportunidad de poder estudiar? Uh-huh. En el tema de la universidad es otro rollo. ¿Por qué? Porque la universidad pública, pues bueno, que a lo mejor tienes una oportunidad un poco más desahogada, ¿no? Porque si la comparamos con una privada, pues bueno, es abismal, gracias, ¿no? La diferencia. Pero aquí, hablando de muchísimos jóvenes o de adultos o lo que sea, ¿cómo sería la llegada de ellos? O sea, la aprobación, no sé, una beca, ¿cómo lo manejarían?
5: Fíjate que, por ejemplo, yo retomo cuando yo estudié en la universidad aquí en la UABC, mi alma mater, que ahí estudié ciencias políticas, yo pagué el primer semestre en la universidad. La universidad está subsidiada, ¿no? Realmente te puede costar una carrera al semestre hasta 60,000 pesos o más. Y lo que hace la UABC es que está subsidiada por el Estado y se financian por los boletos de sorteos. Entonces yo me acuerdo que pagué el primer semestre de ciencias políticas y después yo no pagué ninguno porque fui becada con la beca por promedio, es decir, por ser mejor promedio, la universidad te lo pagaba, pero solo nos lo pagaba al 1% de la comunidad estudiantil. Sí,
1: los que mantuvieran el promedio,
5: exactamente. Así es. Entonces, yo en la Facultad de Sociales y Políticas éramos 7 u 8 que cada semestre nos la ganábamos. Pero eso quiere decir que era un privilegio, digo, con todo el respeto a la UABC, que quiero mucho a mi universidad, porque esa beca no funcionaba para todo el alumnado. Había diferentes, había deportivas, había beca prórroga y demás. Pero esta universidad viene a cambiar todo ese escenario y claro que le va a dar foco principalmente a los jóvenes de bajos recursos. Hoy la UABC ha avanzado porque a mí me toca ver los presupuestos y la gobernadora del estado ya ha apoyado con más de 150 millones para becar a jóvenes de Valle de las Palmas, de San Felipe, del Valle de Mexicali, de zonas periferias. Y eso está bien. Y se ha crecido la UABC y hay un comúnder que conecta el valle con la ciudad. Y es totalmente gratuito, antes eso se cobraba. Sin embargo, se siguen pagando las inscripciones. Así y eso es lo que le pega a las familias. Entonces, este modelo de la Rosario Castellanos lo que hace es que su primer factor es beneficiar a jóvenes de familias de bajos recursos, es el primer factor. Y el segundo es que van en automático, es como la UNAM. O sea, en la UNAM, por ejemplo, se toma en cuenta a los jóvenes que se registran, no hay un examen en sí, y aparte no pagan ni un solo peso. Hay cuotas voluntarias, ¿eh? Hay jóvenes que pagan, yo pago 50 pesos, un peso. Y los norteños nos quejamos mucho de eso, porque oye, ellos no pagan nada, pero realmente es porque la UNAM está muy subsidiada. Entonces nos falta un modelo aquí en Baja California que se maneje más o menos por la misma línea para ver cómo funciona. Y sin duda es una ciudad universitaria que va a tener que crecer mucho, porque esa es una primera etapa, ¿no? Pero queremos que por lo menos tener el mismo número de alumnos que inició Tijuana.
0: Yo tengo una pregunta, Pelín.
1: Adelante.
0: Ya tengo una pregunta.
1: Primero, le preguntamos a Michelle si era así, tal cual, todo. Y sí.
5: Pregunten.
1: Ajá. Ella dijo que sí.
3: A ver.
5: A mí no me gusta censurar a la gente.
3: Eso es todo, perfecto. Ahí va. Ajá. A ver, tenemos becas, ¿no? Y es cierto, son muy pocas las becas por carrera.
5: Poquísimas.
3: Sí, las que obviamente se otorgan. La gente no sabe, preparatorias, universidades, etcétera, cada alumno tiene un costo.
5: Así es.
3: Y la gente no sabe eso.
5: Sí.
3: ¿Sí? Ellos creen de que, yo nomás estoy aquí y ya pagué mi inscripción. Y luego se quejan. Yo siempre he dicho eso. Te quejas de la inscripción y es una cuota. ¿No? Así es. O bueno, ajá, así lo manejan ahora. Pero es que realmente es nada a lo que realmente cuesta un alumno al semestre. Uh-huh. ¿No? Mi pregunta aquí es: ¿cómo va a ser pagado esto? ¿O de dónde viene este costo por tantísimos alumnos? O sea, ¿de dónde viene todo esto?
5: Lo que. o sea, cuál es lo que debe de pagar un alumno.
3: No.
5: ¿Cómo se va a financiar?
3: Exactamente.
5: Sí, obviamente el recurso es totalmente público y viene de la federación.
3: Ok.
5: Los maestros y maestras, porque ya me han buscado maestros y maestras de que, yo quisiera dar clases en una universidad así. Okay. Y yo, a ver, todavía no hay convocatoria para plazas, eso todavía no está abierto.
3: No hay ni siquiera plantel.
5: Todavía no hay plantel, apenas estamos en la primera etapa, pero queremos informar a la gente para que cuando se abra la convocatoria haya mucha petición. Y si es así, esa universidad seguramente va a ir creciendo. Entonces,
3: claro,
5: el proyecto está financiado con recurso federal.
3: Ok.
5: El Estado con lo que va a apoyar es con el terreno y va a apoyar con la construcción a través de SIDURT, que es la secretaría que nos ayuda a hacer las construcciones. Y también el financiamiento por parte de las plazas a maestros y maestras va a ser de la federación. Entonces, quien opera el recurso va a ser federal y que obviamente todo eso emana pues de los impuestos que paga la ciudadanía. Yo sé que a veces
3: hay este paguen.
5: Tema. Este tema de la universidad que dicen de la UABC es que está muy cara la inscripción, pero sí es cierto, o sea, el costo real de un alumno va como de 60,000 pesos a más, porque incluye pues los sueldos de los maestros, la luz, el agua, los servicios, que si la biblioteca. Entonces, sin duda hay que apoyar a los jóvenes que más lo necesitan, pero todo esto nace de un recurso meramente público.
3: Nice.
5: Entonces hay que reconocerlo desde ahí, porque el que esta universidad sea totalmente gratuita y que ojalá crezca el número de alumnos es para caminar hacia la gratuidad de la universidad. Ojalá que la UABC y algún día el Estado y también la Federación le pueda apoyar para que lleguemos a ese nivel, porque ese sería el sueño, que los jóvenes pudieran entrar a estudiar porque es su derecho, no como un tema de obligación y no como un tema de privilegio, sino decir, yo quiero estudiar esta carrera y lo voy a lograr. Vamos en ese camino y hay que empezar con un primer paso que va a ser la Rosario Castellanos.
3: Nice, pues muy bueno, la verdad.
5: Está bueno el tema.
3: Me dejó sin palabras, Peli.
1: Claro que sí.
3: La verdad.
1: Y el tema también importante que acaba de mencionar Michelle es qué le va a costar a los alumnos. Eso lo vamos a dejar, Michelle, para más adelante, ya que esté la convocatoria y todo, las puertas aquí están abiertas para que vengas y nos hagas la invitación y sobre todo que des esa información también.
5: Sí, muchísimas gracias por el espacio. La verdad es que cuando ya se vengan las convocatorias y cada avance lo vamos a ir informando para que se socialice, porque mucha gente no lo conoce.
1: Exacto.
5: De hecho, cuando yo estaba pidiéndolo en la universidad desde el Congreso del Estado, para las y los jóvenes, me decía gente, oye, pero ¿cómo no van a pagar nada? Pues bueno, es que tenemos que iniciar con un modelo, por lo menos un programa piloto, para ver cómo funciona la zona poniente. La zona poniente, muchos jóvenes tienen cero vinculación con las universidades. Allá está el CECIT de Misiones, está el CONALEP, está el COBACH Baja. Entonces, muchos jóvenes, ¿qué es lo que hacen? Pues ir a hacer familias, casarse, trabajar, vivir con sus familiares y no continúan sus estudios. Entonces, hagamos este ejercicio, democraticemos la educación y veamos cuántos jóvenes siguen adelante y también cómo se maneja la violencia y la prevención del delito. Y si vemos que por ahí es la ruta, pues hay que seguir construyendo más universidades y más preparatorias para que los jóvenes cumplan sus sueños.
3: Y ahí nos vamos a dar cuenta si realmente el tema es económico, ¿no?
5: Así
3: es.
1: Exactamente.
3: Porque posiblemente no sea el tema, digo, vamos a comprobar eso.
5: Así es.
3: En un futuro, perfecto.
5: Y las carreras son claves.
3: Claro, claro, por supuesto. Claro. Claro.
5: ¿Qué tipo de carrera?
1: Muchísimas gracias, Michelle.
5: Gracias.
1: ¿Qué ibas a decir?
3: Nada.
1: Háblalo.
3: Me cayó bien.
1: Gracias a la diputada Michelle Sánchez. Saico, ¿algo que le quieras decir?
3: No, la verdad, muy padre y no suelta el proyecto.
5: Muy bien.
3: No suelta, está muy bueno, está muy interesante.
5: Hay un buen número, pues, pero la clave también son las carreras virtuales. A ver qué tal, cómo funciona.
3: También jala.
5: No, en Mexicali casi no hay de eso.
3: No, de hecho, quien toma ese tipo de carreras vienen de
5: otros lados.
3: Son foráneos, exactamente.
5: Así es.
1: Pues importantísimo y pues ahora sí que es una información muy vital para todos los universitarios próximamente.
5: Muchas gracias.
3: No, y digo, es que hay que ser, o sea, bien claros. Hay universidades que otorgan ese tipo de privilegios y ahí están y han subsistido. Entonces, quiere decir que sí se puede hacer.
5: Sí se puede. Es que es muy difícil sostener la vida personal, familiar, laboral con una carrera.
3: Claro.
5: Se te va la vida en ello, ¿no? Mucho desgaste, mucho dinero. Entonces, vamos a ver cómo funciona esta opción y esperemos que sí.
3: Yo voy a ser el primero.
5: Ándale.
3: Voy a ser el primero.
1: Yo te secundo.
3: Eso. No, no me hagas eso.
1: O sea, yo sigo.
3: Ah, entonces sí. No, ¿qué tal?
1: Nos vamos con música. Muchísimas gracias, Michelle.
5: Gracias.
3: Nos vamos.
1: Vamos con música.
3: Regresamos.
1: Y esto se hace llamar
3: La Peli
1: y el Psycho
3: Show.

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0: El mediodía ya con 2 minutos. Aquí nomás a la Mejor FM, la 103.3. Y tenemos en la línea telefónica a la senadora Julieta Ramírez, que nos va a hablar de estos techos solares para el bienestar. Julieta, bienvenida a la Mejor FM. ¿Cómo estás?
1: Hola, ¿qué tal? Un gustazo saludarles, saludarlas. Este día martes, hoy tenemos con ustedes una información muy interesante en torno a los techos solares para el bienestar. Aquí en Mexicali el calor se siente, pero también se paga, y bastante caro. Entonces, esta es una alternativa de la presidenta de la República para que en los lugares donde hace mucho calor, por ejemplo, en el noroeste de México, Mexicali, Sonora, etcétera, haya un acceso a este programa para los hogares, sobre todo en condición de mayor vulnerabilidad. Les ponen un panel solar y así el recibo de la luz llega muchísimo más barato.
0: Así es, senadora. Para quienes todavía no conocen bien este tema, y en qué consiste este programa, las familias podrán tener que pagar algo para poder entrar a este programa, o ¿de qué se trata, Julieta?
1: Este programa, que está abierto de forma permanente en Mexicali, es para todas las personas que se acerquen a registrarse, y hay, por supuesto, dentro de los requisitos, algunos principales que son muy sencillos, como siempre presentar tu recibo de la luz, el CURP, contar con una identificación oficial. Muy importante aquí es que tengan actualmente un consumo eléctrico entre los 400 y 1500 watts en verano. Y finalmente pueden incluso tener la propiedad de la vivienda, o si viven en una vivienda rentada, también son candidatos a este programa. Y bueno, además, si son adultos mayores, personas con discapacidad o jefas de familia, tienen todavía prioridad sobre otros grupos de población. Y es muy sencillo, solo entran a una plataforma de la Secretaría de Energía, es un programa que sale de la Secretaría de Energía de Gobierno Federal, y ahí mismo se hace un diagnóstico socioeconómico, okay. Se valida información, ya ves que ahora mucho de esto es digital, entonces basta con entrar a la plataforma y registrarse desde la plataforma.
0: Algo que acabas de mencionar, Julieta, muy importante, es de que aquí en Mexicali el calor realmente es insoportable, y pues es obligatorio que todas las familias, por lo general, tengan el aire acondicionado encendido. ¿Qué tan urgente es que se tenga este programa? ¿A partir de cuándo va a empezar?
1: Pues mira, es un programa que ya inició desde que la presidenta de la República tomó protesta. Unos mesecitos después crearon este programa especial para las regiones tan calurosas como Mexicali. Entonces es un programa especialmente diseñado para esas regiones tan cálidas, y es muy sencillo. Además, solo tienen que entrar a Techos Solares para el Bienestar, y luego les va a aparecer ahí en la página de Gobierno de México Techos Solares para el Bienestar, y ahí mismo pueden hacer su registro. Ya hay personas que ya han sido beneficiadas con este programa, y el recibo de la luz se les ha reducido en el costo en una cantidad hasta del 90% del costo, y del 50% en estas temporadas de calor. Entonces, por ejemplo, aquí lo que nosotros decimos es lo que tú bien comentas. En Mexicali, el aire acondicionado no es un lujo, es una necesidad. Y los recibos de la luz ya sabemos cómo se ponen en estas fechas. Esta es una gran alternativa creada por la presidenta para que las personas que tengan un recibo de luz, cualquiera, que a veces no corresponda con el consumo que tienen, pueden acceder a este programa. Se les instala el panel, que es muy rápido, hacen el proceso de registro, luego entran un par de meses en donde empiezan a instalar, y desde el día que se instala ya van a ver reflejada reducción en su recibo de luz.
0: Esto es súper importante para las y los cachanillas, que en esta temporada será de gran ayuda. Pero una vez más, Julieta, si nos puedes ayudar con la información, ¿dónde podemos ingresar, a dónde podemos accesar para tener pues estos datos y poder ver si somos candidatos para estos paneles?
1: Claro, con muchísimo gusto, entrar a Techos Solares para el Bienestar. Así tal cual le ponen en Google, en Google, en cualquier buscador de internet. Techos Solares para el Bienestar, y les debe aparecer la página oficial del Gobierno de México y específicamente el espacio para que se puedan registrar. Es una fórmula muy sencilla, se hace el registro en línea y después, ya que se haga el preregistro, personal de la secretaría acude directamente al domicilio a instalar, a hacer un diagnóstico, etcétera. Pero lo principal es ingresar a la página y hacer el preregistro. Buscarlo como Techos Solares para el Bienestar y así les va a aparecer, para que aprovechen este programa que está disponible de forma permanente para las familias mexicalenses. Ya se han hecho una instalación de 5,000 paneles en Mexicali en particular, entonces este programa ya está en marcha, ya lo pueden utilizar y ser beneficiarios las personas de Mexicali, de San Felipe también, muy importante, y esto les puede generar un ahorro en estas temporadas de calor de por lo menos el 50% en su recibo de luz, y se han llegado a detectar ahorros hasta del 70%, así que aprovechen este programa creado para las y los mexicalenses por la presidenta de la República, Claudia Sheinbaum.
0: Muchísimas gracias, Julieta. ¿Algo que desees agregar?
1: Agradecerte el espacio para comunicarme con tu audiencia, saludarles y decirles que estamos a sus órdenes. Si tienen dudas sobre cómo ingresar a este programa o cualquier otro tipo de orientación, necesidad o petición, siempre pueden acercarse a una servidora a través de también de las redes sociales, en Facebook, Twitter, Instagram, nos encuentran como Julieta Ramírez y atendemos todas las peticiones de quienes nos escriben, especialmente si son de Mexicali y de Baja California.
0: Perfecto. Muchísimas gracias, Julieta.
1: Hasta luego.
0: Gracias a la senadora Julieta Ramírez, que nos estuvo platicando de los techos solares para el bienestar. Continuamos aquí nomás en La Mejor.

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1: Pues lo que vaya.
2: Ese mero. Chihuahua contigo, hombre.
1: Yo no abro ni el mío.
2: Pero el otro abierto está.
1: Ay, Dios santo.
2: Oye, Peli.
1: Mande.
2: Ayer, peligrosa. Ayer, Peli.
1: Háblale al Neto.
2: Oye, tuvimos.
1: Porfa.
2: Tuvimos. Bájale poquito a este.
1: Ya lo bajé.
2: De hecho, hicimos nada que ver. Oye, ayer tuvimos una controversia en las redes sociales, ¿ok? No, de hecho sí está doc para el tema, güey.
1: Puede ser.
2: Porque sale Manuel dándose a conocer, ¿sí? De una manera especial. Y ayer salió este greñudo, ¿no? En diferentes páginas y todo este asunto. Y yo, la verdad, en todo el día, o sea, yo lo vi. Pero hasta en la tarde-noche, fue cuando ya le empecé a prestar atención.
1: ¿De qué estás hablando?
2: Ok. Lo que pasa es que la patrulla espiritual.
1: ¡Ah!
2: ¿Ok? Pues bueno, recolectan a un tazo dorado, ¿ok?
1: Ok.
2: Y este joven, pues obviamente cuando lo llevan al centro de rehabilitación, este joven iba vestido con un vestido, ¿sí? Llevaba un vestido puesto, creo que amarillo, no sé, una cosa como esta. Entonces cuando llegan, pues el chiquilín le dice a no sé quién que le haga un corte de hombre y que le pongan ropa de hombre, ¿ok? Y esto pues enciende las redes sociales que porque se le estaba atacando.
1: Y quitando sus derechos.
2: Ajá, exactamente, que tanto han peleado y que no sé qué tanto. Bueno, corte B, aparece el papá y dice, no, pues es que en la casa no era así. O sea, no sabemos exactamente qué fue lo que pasó. Ok. Corte C, este morrito se encuentra con la mamá. Y la abraza, pues obviamente ya este cuate ya ha cortado el cabello, ya pues obviamente ya presentado de una manera más decente. Y pues bueno, síguelo.
1: Fue una manera más decente y obviamente pues esto ha encendido las redes sociales, en donde se dice que hay posibles violaciones a los derechos humanos tras la intervención a una persona de la diversidad sexual en Tijuana.
2: Ajá, ya, perdón. ¿No lo pagué?
1: No, yo creo que no. Es que aquel es el 3.
2: Ah, era este, güey. Sí, cierto. Qué bueno que no dije peladez. Sí, pero sí, bueno, sí. El tema es que después, obviamente, acto seguido, la mamá, pues obviamente, abraza y todo esto, y el cuate se quería ir, güey, no se quedaba. Aquí el asunto es, son dos cosas lo que empezamos a ver en esta historia. Número uno, la privación ilegal de la libertad. Número dos, ¿cómo se llama? Pues el tema de los derechos
1: de la comunidad
2: LGTB, no sé qué. Ajá. Tantas cosas. Entonces, para esto, Peli, imagínate nada más. Tiene razón de alguna manera la comunidad decir, oye, ¿por qué no lo deja hacer? ¿No? O sea, ¿cuál es el problema? ¿Ok? ¿Qué tiene? Yo digo, es cierto, güey. Y luego ya empezaron con el tema porque salió también la fiscal diciendo, oye, hablando del tema, diciendo que pues ellos no tenían ninguna denuncia, pero que se iba a revisar el tema.
1: Ok.
2: Bueno, creo que de revisar, creo que estoy hablando de más. Pero creo que es lo que todos han alguna vez mencionado. Las formas o las maneras creo que no son las correctas, pero en algún momento dijo la presidenta municipal, no, es que todos los que vayan al centro de rehabilitación tienen que ir por su propia voluntad. Señora, ¿sabe cuántos que realmente quisieran estar en
1: ese? No, pues no, obviamente no.
2: Pues no, obviamente. ¿No? Entonces, perdón, Felipe. Es que ando acá de técnico.
1: Sí.
2: Entonces, ahí prende, ahí está. Entonces, ahorita, por ejemplo, pues dicen, sí, la manera y la forma en que a esta persona, pues obviamente la llevaron, pues no, a lo mejor no es la correcta. Y aquí es donde entra ya el tema. A ver, Peli. Si no se llevaran a este morrito, en contra de su voluntad, no se le pudiera ayudar.
1: No, ni siquiera lo hubieran volteado a ver.
2: Nadie.
1: O sea, está ¿cuánto duró en la calle?
2: Pueden pasar los políticos a un lado de él y no,
1: no, nada más
2: no es pelado.
1: No nada más los políticos,
2: todos,
1: ¿eh?
2: Todos
1: los colectivos que están todos ahorita con el grito en el cielo.
2: Todos.
1: Toda la comunidad que está con el grito en el cielo. O sea, ni siquiera voltearon a ver a Karim, que es como se hace llamar.
2: Emanuel.
1: se hace llamar, por así decirlo.
2: No, porque van a decir Karim León, no mames. Ahí anda ahí.
1: Karim.
2: Ah, perdón.
1: Con M.
2: Ah, ok, perdón.
1: Ni siquiera lo volteaban a ver. Ahora sí, porque llegaron, lo bañaron, lo tienen ahí detenido. No, no es detenido. O sea, le quieren brindar este tipo de apoyo. A lo mejor no son las maneras correctas, ajá, pero lo bañan, le cortan el cabello para poder tenerlo ahí. Y ahora sí, todo mundo atacado. Pero antes, ¿por qué no lo ayudabas?
2: ¿Sabes que ayer el Chiquilín subió un video donde habían ido por él?
1: Y estaba con documentos de la fiscalía que lo estaban buscando.
2: Exacto.
1: Y dijo, no, yo voy a ir a presentarme.
2: La neta, ¿por qué hacer leña del árbol caído? Sabemos perfectamente que un adicto no va a querer rehabilitarse por sí mismo. Necesita ayuda de otra persona, ¿sí? Entonces, si estamos viendo la situación, que es, hay casos de éxito, ya hemos hablado, por ejemplo, de este, ¿cómo se llama? ¿Changolón? ¿Cómo se llama?
1: Exactamente.
2: ¿El otro cómo se llama? El Rambo, uh-huh, y no sé cuántos personajes.
1: Muchos más.
2: Ajá, exactamente. Entonces, ¿por qué atacar? ¿Por qué cuestionar el proceso? Desafortunadamente no hay otro. Porque entonces, si estamos hablando sobre un centro de rehabilitación donde van por su propio pie, pues a lo mejor Oceánica o la Casa de la Esperanza, qué sé yo, no sé. Pero la mayoría, güey, yo he visto que salen flotando. Salen... Así, literalmente, salen flotando porque los están cargando. Porque ellos no quieren ir. ¿Estamos de acuerdo?
1: Así es.
2: Entonces, oye, ¿por qué cuestionar el proceso? Sí, a lo mejor, pues, las formas no son como que las correctas, ¿no? Pero pues, de alguna manera tienen que flotar estos muchachos.
1: Mira, aquí el detalle es, y no lo digo por mí, lo digo por los mensajes que estamos leyendo, que la misma comunidad ha estado... manifestando.
2: Es que les pusieron una zapatiza en redes sociales.
1: Que ha estado manifestando es que, pues, es muy conveniente aparecer ya que el trabajo sucio está hecho.
2: Ya, sí, claro. Ahora sí vamos a llevárnoslo.
1: Muy cómodo criticar desde otra perspectiva, pero hablan de la dignidad de esta persona, pero ni siquiera ellos habían hecho algo por tratarlo dignamente. La sociedad. Válgame.
2: A ver, pero espérame, aquí hay un tema un poco más extremo, peligroso, porque ni siquiera sabemos si pertenece realmente a la comunidad. Porque el papá dijo, pues es que estas cosas, pues él no se vestía así.
1: Es que pueden ser muchos factores, señores. A lo mejor...
2: Él no era así.
1: Puede ser, y me voy a aventurar a hablar esto, y con todo respeto, pero muchas veces por conseguir las sustancias ilícitas son capaces de venderse.
2: Posiblemente.
1: Pues ¿quieres esto? Pues a lo mejor te vistes así y te lo voy
2: porque
1: a otorgar.
2: Porque le preguntaron, oye, ¿de dónde sacaste el vestido? No, pues me lo regalaron, dijo, qué chido.
1: O sea, uno no sabe realmente qué es lo que sucedió, cómo fue lo que pasó. Vamos con mensajes, ¿te parece?
2: Dale, rájale.
3: Por la única manera, Psycho, que son unos payasos, que se mejor que se pongan a trabajar el gobierno.
1: Que se ponga a trabajar, dice por acá. Dice, buenos días, chicos, creo que fue lo correcto lo que hizo el Chiquilín. Imagínate que le metes a una morrita a una bola de tecolines en rehabilitación. Exactamente. La hacen garras, y eso que no me cae bien el Chiquilín. O sea, si estás viendo, ajá, que a lo mejor es la comunidad, pues lo que quieren es salvarlo, puede ser,
2: claro,
1: también esa parte.
2: Es que ese realmente es el objetivo.
1: Pero pues la sociedad no lo toma así, porque no hay un centro de rehabilitación para mujeres y no hay uno para hombres, si no vas a meter a un hombre a una casa de mujeres.
2: Sí, están separados.
1: O sea, así me explico, entonces es por cuidarlos a cada uno.
2: Yo, mira, en algún momento escuché una crítica de que, pero ¿por qué se los tienen que llevar? O sea, los están secuestrando. Pues güey, están en la calle. Neta, güey, ¿vas a pensar que realmente lo están secuestrando si lo están llevando a un centro de rehabilitación donde va a tener un techo, donde va a tener comida, donde se va a poder bañar, donde va a estar lejos de la sustancia?
1: Donde va a estar descansando, oye, donde va a tener un trato médico.
2: ¿Eso es un secuestro? No, mijo.
1: Y además, entre los comentarios hemos visto que la familia, pues ya lo había tenido en un centro de rehabilitación, él escapó y los padres pidieron auxilio al Chiquilín y autorizaron para... que se quede y continúe en
2: este
1: proceso.
2: Ellos
1: exactamente. Vamos con más mensajes.
4: Son una bola de hipócritas esa gente de doble moral, porque los miran en la calle y si les piden una moneda, un taco, los ignoran, los ningunean, hasta les suben el vidrio para que no se acerquen. O sea, pero pasan ese tipo de casos y ahí sí respingan y alzan la voz. Si los papás, que son, ahora sí que se puede decir los directos, no denunciaron y al contrario agradecen el hecho de que lo hayan rescatado de la calle, de lo que haya estado pasando ese muchacho para estar en esa situación. O sea, porque en vez de apoyar ese tipo de proyectos los quieren censurar. ¿Por qué? Porque a ellos no les conviene que esa gente se rehabilite, porque la gente que consume sus porquerías y les dejan dinero.
1: Un punto.
2: Bien.
5: Muchachos, pero ya salió otro video donde el Chiquilín ya sale con el personaje este, con su pelo y todo, y
6: no hay gira a la derecha.
5: Tal cual maltrato ni nada. Puro que quieren hacerse grandes a costillas de otro, oiga.
2: Ajá.
1: Vamos con este.
7: Buenas tardes, Psycho Peli. Mira,
1: hola, ¿qué tal?
7: Qué triste, ¿no? Qué triste que pasaron por un lado de esa persona cientos o miles.
2: Ajá.
7: A un lado de él y nunca lo tomaron en cuenta.
2: Claro.
7: Y ahorita sí. ¿Dónde estaban esos políticos que ahorita se están rasgando las vestiduras? O los presidentes de esas, de esas comunidades. ¿Dónde estaban? ¿Por qué no lo ayudaron antes? ¿Por qué hoy sí? Dicen que sus derechos humanos, la libertad, lo privaron de su libertad y todo eso. Recuerden que el primer derecho humano que tenemos es a la vida. Y lo que están haciendo es rescatándole la vida a esa persona. Entonces, si el método no les gusta, si esto, háganlo. Salgan y ayuden. En lugar de estar criticando a los demás, a los que tratan de hacer algo.
2: Que a lo mejor las formas no son tan
1: no son ortodoxas, las correctas, a lo mejor.
2: Pero güey, están así, están cambiando vidas.
1: De eso hay que reconocérselo. Donde quiera que estén, se les reconoce.
2: Claro.
1: Dice, están en un estado de interdicción donde ya no son responsables de sí mismos. Interdicción, vamos a buscar el significado. Es un proceso judicial que priva a una persona mayor de edad de su capacidad de ejercicio, la habilidad para firmar contratos, casarse, gestionar bienes, etcétera, por sentencia de un juez, generalmente debido a una discapacidad física, intelectual o mental, nombrándole un tutor para que lo represente.
2: Ok, aunque entiendo el tema, por ejemplo, no por longevidad, sino por...
1: Que ya no
2: por
1: está
2: un tema,
1: facultad,
2: exactamente.
1: Por facultad mental.
2: Cognitiva, ¿no?
1: Exactamente.
2: Ok, entiendo, pudiera ser, sí es correcto. Es que, de verdad, si ellos... Digo, los familiares siempre van a querer a su familiar.
1: Claro.
2: Y van a tratar de cuidarlo. Pero, desafortunadamente, hoy en día hemos visto personas o casos, ¿no? La del acá del Ejido México, ¿cuál era? En el
1: sí,
2: DF,
1: en el Valle,
2: no sé
1: en
2: dónde.
1: El Valle, claro.
2: Oye, ¿qué pasó con este morrito, con su mamá?
1: Exacto.
2: Ese tipo de situaciones, digo, a lo mejor, pues no nos afectan porque, pues... No nos pues está pasando a nosotros, pero hay que ser también de alguna manera
1: empáticos, claro.
2: ¿No? Recuerden siempre la empatía y, güey, pues qué bueno.
1: Nadie estamos exento de nada, ¿eh? Eso que ni qué, ahorita por los que pueden criticar, pues el día de mañana, pues a lo mejor estás pasando por algo similar, o los que están, pues, beneverando, a lo mejor están en una situación difícil. No queremos decir que lo va a suceder,
2: no,
1: la vida da muchas vueltas.
2: Ojalá no.
1: La vida da muchas vueltas, entonces... En lugar de estar criticando, en lugar de estar señalando, en lugar de estar tapándolo, o sea, muchas cosas, pues hay que ponernos realmente las pilas y ayudar a nuestro prójimo.
2: Es correcto, así merengues. Así que bueno, ahí está, mire. Habrá quien no les guste, habrá quien sí les guste el trabajo de la patrulla espiritual, pero pues no podemos negar que se está haciendo algo, ¿no?
1: Y está haciendo su trabajo y están ayudando personas a cambiar vidas.
2: Es correcto.
1: Vámonos con música.
2: Regresamos.
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0: Esa es una de mis canciones favoritas, ¿sabes?
1: ¿Ah, sí?
0: Sí, un sueño.
1: ¿De qué año es?
0: Si no me equivoco, es del 2014.
1: Mentira, mal. Más o menos. A ver, regrésala. Y vas a cantar igual, ¿eh? Igual, lo mismo. Espérate.
2: Como el 2017, 18.
0: Por ahí, ¿verdad?
1: Dale, sí. Regrésala.
0: No, no voy a regresar.
1: ¡Regrésala!
0: Ya, ¿eh? ¡Guau, guau! Ya ves, ya no, me sale después.
1: Dile cómo, Rolando, dile cómo.
0: Está con nosotros Rolando Gutiérrez, por supuesto.
1: Que lo estábamos esperando, Peli.
0: Lo estábamos esperando.
1: Tenía que llegar, buen Rolas.
0: Con bombo y platillo.
1: ¿Se acuerdan lo que dije? Que Rolando era bien...
0: Bien a todo dar.
1: No. Que era... No, sí, la verdad, sí, Rolando. Oye.
3: Bueno.
1: Hoy, Rolando Gutiérrez, señor. A ver, platícanos, ¿qué onda con Pancho Barraza, güey? Ya está.
0: Bueno, este viernes.
3: Bueno, sí, este viernes. Este próximo viernes, próximo viernes. 15 de mayo, para toda la gente que quiere ver el concierto de Pancho Barraza, no se confunda, ¿eh? 15 de mayo, porque ha habido personas que me han preguntado, oye, ¿cuándo va a ser? ¿El 15 o el 16?
1: ¿Y cuándo va a ser?
3: El 15, okay. Lo que pasa que hay un mercado que lo va a hacer en Tijuana.
0: El 16.
3: En Tijuana el 16, y hay publicidad aquí del 16. Pero, en realidad, el concierto de Pancho Barraza Mexicali es el próximo viernes 15 de mayo.
1: No contaban con la socia del Rolando. Oye, porque déjenme decirles que este evento es en el Palenque del FEX.
0: Así es.
1: ¿Ok? No sé dónde, allá en Tijuana. Así que es el 15, ya está confirmado. Vamos, de hecho, fíjense, el fin de semana se mejora la temperatura, ¿eh?
0: Oye, y además, Pancho Barraza estará celebrando su 35 aniversario de trayectoria.
1: ¿Qué traes
0: aquí en Mexicali?
3: Trae un buen show, ¿eh?

0: y la verdad que, bueno, ayer hablé con el con la persona que va a manejar el Rider ahí, este, que se contrató, y me dijo, oye, Rolando, fíjate que me están pidiendo un montón de cosas, no sé qué show vaya a traer, pero sí es diferente a lo que
1: okay.
0: a lo que me digo en el escenario, este, no sé, que le pusiera ahí estrellas y lunas y todo el rollo, no sé.
1: Lo que pasa es que el concierto de Pancho Barraza, francamente, siempre ha sido una garantía. Podemos ver y vislumbrar y disfrutar un sinfín, obviamente, de cambios, ¿no? En la faceta del concierto, con bailarinas, yo creo que, fíjate, ¿sabes? Yo, lo único que creo que le hace falta a Pancho Barraza por presentar es una orquesta, güey.
0: Porque pues, es que realmente lo maneja sus músicos como una orquesta, ¿eh?
1: No, es que él siempre trae la batuta, güey. O sea, pero yo creo que, o sea, presentarlo como una orquesta.
2: Como una sinfónica.
1: Exacto, sí,
2: porque el señor es un showman. Un showman. Quienes hemos tenido la oportunidad de verlo, sabemos la garantía, sabemos la calidad, pero sobre todo, esto que tú mencionas, Aiko, que es cómo maneja a sus músicos y cómo los músicos siguen y presentan este espectáculo de calidad.
1: Están conectados, güey, están conectados. Y es una cosa de verdad que no cualquier artista lo puede lograr. Y yo no he visto otro artista que se entienda tan bien con sus músicos.
0: La verdad que sí, pues digo, ya después de tantos años, 35 años, va a festejar su 35 aniversario, 35 años, con los mismos músicos. O sea, la mayoría, si no es que todos, la mayoría son los mismos músicos. Recuerdo una anécdota aquí del San Jorge, cuando los trajimos. Cuando los trajimos a Pancho Barraza como en el 2005, 2006.
1: ¿Cuál de las dos veces?
0: La segunda vez. La segunda vez. Que nunca se les va a olvidar y tampoco se me va a olvidar a mí, pero fue una muy buena anécdota,
1: sí,
0: ¿eh? Cómo no. Sí. Cada vez que me miran, Rolando, y el camión, el autobús, porque se quedó encerrado.
1: Sí. Es que esa noche fueron varias. Hay varias anécdotas de esa noche, güey.
0: Sí.
1: Sí me acuerdo perfectamente. Esa camisa roja, ¿te acuerdas?
0: Sí.
1: Y sí, efectivamente, el señor Pancho Barraza, digo, con muchísima historia, no solamente en Mexicali, en prácticamente todas las plazas de México y Estados Unidos, que ha cautivado con su música y hoy por hoy sigue siendo una garantía arriba del escenario.
0: Fíjate que hay mucha gente que dice, me ha tocado escucharlos, que, ¿sabes qué? Es que a mí no me gusta mucho la música de Pancho Barraza, pero van al concierto. Y la verdad que les inyecta esa adrenalina de cómo hace el concierto, cómo lo presenta. La verdad que chingón.
2: Te sabes todos los temas. Veces dices tú, no me sé ninguna, te sabes todos. Sí.
0: Hay una persona que lo invité hace como 7 años a un concierto aquí y, no, es que no me gusta, ve, te va a gustar. Ahora compra de la primera fila. Concierto que viene, Pancho Barraza. Compra la primera fila y dice, no, está bien chingón, no, sí me la sé. Lo que pasa que ya estando ahí, pues, ya la había escuchado. Y como interpreta las canciones Pancho Barraza, la verdad que, pues, te dan ganas de cantarla, de moverte.
1: Ponle un Oxxo, Rolando.
2: Sí, pues, como él lo llevó para Sinaloa, nosotros no, pero bueno. Rolando,
0: no, yo ya vi el concierto en Sinaloa, la verdad.
2: Ah, entonces no vas a ir el viernes.
1: Sí, ¿dónde? ¿Dónde?
0: En Guamúchil.
1: Pues, acepto escándalo de Guamúchil, güey, órale.
2: Venta de boleto, Rolando, horarios, que la gente se prepare, que este viernes prepare el hígado, pero sobre todo que vaya a disfrutar de Pancho Barraza.
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1: Habemos muchos fans de Pancho Barraza.
2: Claro.
1: Habemos muchos fans que conocemos la trayectoria de Pancho Barraza, pero de verdad que cada espectáculo es totalmente distinto. Eso que quede bien claro, ¿eh?
2: Es garantía.
1: Me acuerdo, el año pasado no vino, ¿verdad?
0: El año pasado no, lo dejamos descansar para que la gente también...
1: El año antepasado que vino y mucha gente se quedó con el rollo de que no hubiera ido y cosas que... Güey, sí. porque la verdad es un súper espectáculo. Se quedaron el año pasado con ganas de ir. Este año tienes la oportunidad, aprovecha, ve, compra tus boletos para que, pues, obviamente no te platiquen, güey.
0: Sí, ahí le va este mensajito para mi compa Rafa, que trabaja en la Comisión Federal de Electricidad, que nunca ha ido al concierto de Pancho Barraza. Váyase al concierto y va a ver que le va a gustar, ¿eh?
1: Ah, ok.
0: Ese es mi Rafa.
2: Saludos. Yo pensé que nos iba a hacer rebaja de la luz.
0: ¿Dónde anda chambeando? No, pues por eso le estoy mandando el saludo también. En Comisión Federal.
1: ¿Pero dónde anda?
0: Ahorita anda para el lado del Valle.
1: Ah, un saludote para el buen Rafa.
2: Saludos, Rafita.
1: Un abrazote.
0: Saludos. No, pues la verdad sí se lo recomiendo. 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
2: ¿Cuál es?
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1: ¿Cuándo?
0: Mañana.
1: Ok.
2: Ahí está la información. Que quiero boletos, vayan a comprarlos.
0: Otra cosa, sin ellos. Las puertas abren a las 7 de la tarde, el concierto termina a la 1. Pancho Barraza sale a las 10 de la noche para que...
1: ¡Ay, vaya! ¿Hasta que dicen a qué hora, güey? Porque luego le andas atinando.
0: Sí, pero es que como se avienta como 3 horas de concierto.
2: Te lo pregunto no por nosotros, sino por el artista. Te lo pregunto por la raza que llega después de las 10 de la noche. Ajá. Que dice,
1: ¡a las 12 no sale!
2: A las 12 sale, no. Entonces, no. A las 10 de la noche se tiene estimado que salga.
0: Muy chido. Así. Y anteriormente va a haber otras agrupaciones, ¿no?
2: Perfecto. Pues ya lo saben, para que se vayan preparando. Y vayan echándole al hígado desde temprano.
1: De hecho, para que lleguen.
0: Sí, ya saben, próximo 15, viernes 15 de mayo. Palenque del Fex.
1: Pancho Barraza, señores, festejando 35 años con su público Cachanilla. El buen Rolando Gutiérrez. Gracias, Rolando.
2: Gracias, Rolás. Pues ya nos vamos.
0: Saludos. Dios los bendiga.
2: Ya nos vamos.
1: ¿Qué?
2: Ya nos vamos.
1: ¿Qué?
2: Que es hora de irnos.
1: ¿Qué?
2: Vámonos ya.
1: Señores, nos vamos a ir. Vamos con algo de Pancho Barraza.
2: Nos vamos con algo de Pancho.
1: Algo de Pancho. Ahora sí ya Pancho, bueno, mamá.
2: Oye, acá a mi compadre también, una vez que lo llevé, dijo, no me sé ni una canción de Pancho, no, hombre. ¿Neta? Sí, se la supo todas.
1: ¿Sabes qué? Una vez me pasó eso, pero no con Pancho, sino con el mexicano.
2: Ah, claro.
1: Un camarada. Dijo, ay, ¿yo para qué vengo esa mamada? Que no sé qué, güey, no dejó de bailar toda la noche. Pero está incurada cuando la persona cree que no lo conoce. Y de repente recuerda y recuerda y recuerda y vámonos.
2: Oye, esa sí me la sé. Ey. Y luego que, también me la sé.
1: Mira, yo la neta los de Bronco no me la sé, güey. Llévame.
2: Las Intocables no me la sé, también llévenme. Digo, pregúntome yo.
1: Llévense, compa.
2: Que sea liviana.
1: ¡Ya nos vamos!
2: ¡Vámonos a las casas! A ponernos las pijamas.
1: A ver, mensajes de raza antes de irnos.
2: Pues que quieren boleto. Pues
1: quieren boleto.
2: Sí, pues que vayan y compren. Ya dijo que la tortillería, algo así más.
1: ¿Quieren boleto?
2: La Palapa del Tamazula.
1: ¿Quieren boleto?
2: ¿Y en dónde más? En Tortillería, algo así mal, en Farmacia Roma, Ticketnauta.
3: ¿Qué es este evento? Psycho, peli, Psycho. Aquí anda el Rolando. Sé que está ahí con ustedes, ya lo escuché. Pregúntale que si hay promoción en la Palapa del Tamazula para la gente de bajos recursos como yo. Porque ando corto.
2: No, mijo, tu cartera no llora.
1: Ajá, exactamente.
2: Y ve a la Cachanilla porque ahí están 3x2 los numerados. Ahí
1: exactamente.
2: Está. Para que te alivianes de una vez. Vámonos, mi querido Psycho.
1: Y para todos también. Un abrazote, señores, nos vamos. Un abrazo.
2: Qué vamos buena. Vamos con esa, ¿qué te parece?
1: Qué buena rola. Ay, Dios mío.
2: Vamos preparándonos.
1: Vamos.
2: Para este viernes 15. En el palenque del Fex, el señor
1: Pancho Barraza. ¡Ay, mamá!
2: Yo soy la Peli.
1: Yo soy el Psycho.
2: Y juntos fuimos
1: la Peli
2: y el Psycho.
1: Chao.
2: Bye.

0: aquí llegamos. Ya nos vamos y no nos quedamos. Pero mañana regresamos con más en el show de la peli y el psycho por la mejor FM. 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

0: Dios mío, me está pesando la vida. ¿Cómo estás, Aileen? Buenas tardes, auditorio de La Mejor 103.3, ¿cómo están?
1: Hola, hola, ya estamos aquí en 4K.
0: Ay, no me acordaba yo. Fíjense que no me acordaba. Me estaba pesando la vida en esta mañana, bueno, en el día de hoy. Y dije, y ahora todo tiene sentido. Los martes para mí siempre han sido días, no lo sé, Rick, no lo sé. Dice, Carajilla, buenas tardes. ¿Puedes ponerme la canción de Tus Mentiras con Moy Bobadilla? Ay, no. Aileen, buenas tardes, saluda al auditorio.
1: Buenas tardes, auditorio de 4K, ¿cómo están?
0: El día de ayer, oye, he tenido un fin de semana súper ajustado, apretado, me encanta. Pero yo creo que esta semana le voy a bajar. Bueno, no es cierto, no puedo. Para la otra, tal vez. Y luego ya viene mi cumpleaños. Ay, sí. Dios mío. Ayer fui allá con el chamaco Efraín González, con Mayra, en su programa. Nos lo pasamos muy bien, muy a gusto. Ahí estuvimos platicando. Ahí compartí el live en mi página de La Carajilla en Facebook, del canal 36 Live. El día de hoy, pues ya regresamos a la uni. Sí. Se me acabaron las vacaciones. Nomás una semana, Aileen.
1: Así es.
0: ¿Tú ya fuiste? ¿A qué horas entraste a la escuela?
1: A las 7 de la mañana.
0: ¿A qué horas te levantaste?
1: A las 5.
0: A las 5 de la mañana. Ya regreso a la escuela de retorno. Y pues esta semana, el viernes, tenemos Pancho Barraza.
1: Pancho Barraza.
0: Ay, Dios. Ese día me quiero ahogar, señores. Ahogar, quiero perder de mí, quiero no saber de mí, quiero que me dé un blackout así totalmente. ¿Te ha dado un blackout?
1: No.
0: ¿Nunca?
1: No.
0: ¿Nunca, nunca, nunca?
1: No, nunca.
0: Se siente bien feo, porque cuando te despiertas, dices, madre santa, ¿dónde ando? ¿Dónde estoy? Luego te da la taquicardia. 686-216-5971. Ay, mira, ya me llegaron todos mis radioescuchas.
2: Hola, lindos,

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10: ¡Chamacos! Robert, vete para allá.
11: Uy, te corrió.
12: Andaron al rincón.
10: Al rincón. Ya como. Saluda al auditorio, Robert.
13: Muy buenas tardes, ¿cómo andamos esta tarde del día de hoy? Martes, a todos los radioescuchas que nos escuchan aquí en 4K a través de la mejor 103.3 FM.
10: Eso, hombre, anda bien animoso.
13: Anda con actitud, porque ¿qué creen? A todos nuestros radioescuchas, hoy es el día del comunicólogo.
10: Para allá voy, fíjate. Hoy es el día del comunicólogo, 12 de mayo. Un comunicólogo es periodista, fotógrafo, locutor, reportero, diseñador, escritor, productor, conductor, publicista, redactor,
13: lotería,
10: mercadólogo, editor. Señores, qué bonito. Somos comunicólogos. Aileen, Robert, Carajilla. Un comunicólogo comunica, es investigador, RP, director, productor, semiólogo, fotógrafo, publicista, periodista, actor, asesor, mercadólogo, diseñador, profesor, músico, bailarín, locutor, conductor, desarrollador web, community manager, creativo, sociólogo, cantante,
7: todólogo seremos,
10: todólogos, literal. Inteligente, parlachín, enamoradizo, confiable, antropólogo, licenciado, dedicado, tallista, dibujante, editor, todo es el comunicólogo, todo eso es un comunicólogo, así que hoy es nuestro día, chamacos. Muchas felicidades.
7: Feliz día del comunicólogo a todos los comunicólogos que nos están escuchando ahorita.
10: ¿Cómo les fue? ¿Les dieron regalito de comunicación o algo? ¿De comunicólogo no? ¿Un cafecito, nada?
13: Pues un chocolatito y nos sorprendieron a la vez con un pastel.
10: Ay, yo ahorita les voy a encargar un cafecito, chamacos. Ay, ahorita gracias. Vamos a encargar un cafecito. Nos vamos a festejar. A ver qué hacemos, pero algo vamos a hacer. Ahorita voy a publicar allá en el Facebook. Váyanse a la carajilla con K. En mi Facebook voy a publicar ahí una fotito. A ver. En el Insta también, no había publicado nada. No tenía ganas de publicar, fíjate, pero ya tengo que publicar. Vamos a hacerlo. ¡Ay! ¿Qué es eso? Entonces váyanse al Instagram, La Carajilla, al Facebook, La Carajilla. ¡Ay, ya tengo TikTok, es verdad, ¿no?
7: Sí.
10: Ya tengo TikTok.
13: Síganla en todos lados a La Carajilla con K.
10: En todos lados, ponte exa. Día del comunicólogo, es mi día. ¡Sí! Dice, de parte de José Luis, que siempre escucha la mejor 103.3, que era la de Canción de Morena. Va a venir ya, yo creo, la de Morena, ¿no? Por ahí viene ya.
7: Sí.
10: Ahí viene ya, programada. Nos vamos con esto que viene a cargo de Majo Aguilar. Ay, quiero mandarle un saludote muy especial a mi profe Víctor Ramírez. No sé si me está escuchando. Ya no me escucha, creo que le robaron el radio. Porque antes me andaba escuchando y ahorita no, o no sé. Le mando un saludote. Feliz día del comunicólogo, el que allá está, en el canal, como les dije, Ya el Centro, ¿va? Noticias Ya el Centro.
13: Noticias Ya el Centro.
10: El Centro. No sé si me escucha o no. Ahí le mando un saludote, un abrazote. Nos vamos y todos mis compañeros, colegas, a todos. Dice, carajilla, mi canción que se muere el amor. Es que ando ahorita poquito apretada, corazón. Ando apretada. Y no traigo faja. Pero ando un poquito apretadona, así que si tengo chance te la pongo. Yo creo que sí va a venir, ¿no? Si la tenemos ahí en programación, o la de que se pudre el amor o no. Ahorita vamos a ver. Que se pudre el amor que yo siento por ti. Ay, esa. Y se me antojó una canción, pero no tengo tiempo para. A ver. Kiki el Morena. A ver. Dice. Ya le puse la de tus mentiras. ¡Ay, sí me está escuchando! ¡Eso, profe! ¡Usted muy bien! A ver.
13: Un saludo, ¿sí o no? Al maestro.
10: Sí me está escuchando. Yo pensé que le habían robado el radio. Dije, ya no me manda mensaje. Nada, dije, ya le robaron el radio al profe Víctor Ramírez. Muchas felicidades. Que se la pase muy bonito. Y ahorita a mis niños les voy a comprar un cafecito. Y nos la vamos a pasar aquí. Chilo, ya regresamos a clases. Tengo miedo, no quiero regresar a clases. Pero, ¿qué le voy a hacer? Ya estamos en tercer cuatrimestre.
7: Muy bien.
10: ¿Y ustedes?
7: Ya noveno. Ay,
13: último.
10: Noveno.
7: Ya casi.
10: ¿Qué es la graduación en agosto?
13: El acto académico es en septiembre.
10: Nah, pero ustedes son fresones, son de la Sochi Harvard. Yo, bueno, no sé en qué, ando trabajando, ok. No sé en qué estatus está la mía, que es la 16 de septiembre. Mi universidad es 16 de septiembre también. Estoy acá,
7: sí, estás
10: elegante.
7: Sí.
10: ¿Soy fresona?
7: Porque es privada.
10: Estoy becada, no se emocionen.
7: Yo.
10: Estoy becada, ¿también estás becada?
7: Sí.
10: Estoy becada. No, el Robert es de billete. El Robert vive en San Pedro Residencial.
13: Ya quisieras, para ser de billete.
10: Eres de San Pedro Residencial. Dice, muchas felicidades a la locutora más hermosa del condado, La Carajilla. Ay, hermoso, gracias. Oigan, entonces nos vamos con música. Esto viene a cargo de Majo Aguilar y se titula Así Fue. Son las 3 de la tarde con 5 minutos, 12 de mayo del 2026. Ya casi también día del maestro.
7: Ya casi.
10: Ya casi también día del estudiante.
13: Hombre, este mes andamos con todo.
10: Ya casi mi cumpleaños.
7: Sí, puros festejos.
10: Ya casi día del padre.
7: Buenas fechas.
10: Tengo ganas de tomar, fíjate. Lástima que no
13: ya
10: tomo.
13: Ya se acerca el verano.
10: Pero no tomo. ¿No tomas? ¿No? Dice, carajilla, ¿para cuándo el chichitón? No sé, hijo, ahorita ando pensando otros asuntos.
7: Caray.
10: Acuérdate que vamos a hacer chichitos.
11: Ah, sí.

0: Me están poniendo por acá, carajilla. ¿Qué pasó? Y me dice, pues la canción de Desvelado. Escucho cada día la radio. Parece que la oigo. ¿O qué? ¿Cómo es? ¿Cómo es?
1: Los brazos quiero dormir. Escucho cada día la radio. Seguro que la vuelvo a oír.
0: Seguro que la vuelvo a oír. Ahí está, señores. Ya estoy encargando los cafés para los chamacos. Ey, no me grabes, no me peinas. Hoy vengo uniformada, pero fíjate, no traigo la camisa, traigo mi pulito. Cuando la oigo hablar, esa canción dicen, cuenta la leyenda, que se le hicieron a quién.
1: Supuestamente, esa originalmente estaba compuesta para la cantante, la reina del Tex-Mex, Selena Quintanilla.
0: Pero que Bobby se la había hecho a ella, ¿no?
1: Sí.
0: O sea, la escuchaba porque quería escuchar su voz en música, o sea, la canción.
1: Sí, Bobby la compuso para que Selena la interpretara.
0: Pero luego dijo Bobby Pulido que no, ¿no? A mí se me hace que Bobby Pulido estaba enamorado, pero...
1: Tal vez era su amor platónico, no. Pero lo malo que Selena estaba casada.
0: ¿Ay, eso qué? ¿Qué ahora resulta que no te puedes enamorar de un casado o una casada?
2: Amor era prohibido.
1: Ya como decía no ella, me era un amor prohibido, tal como decía amor Selena. Eso prohibido. Fue un amor prohibido.
0: Murmura por las calles porque somos de distintas sociedades. ¡Ay! Oye, no me limites, Robert. No me pongas, estás viendo que está muy escaso el amor y tú poniéndome límites que, ay, no, si está casado o casada no se puede. ¡Ay, qué pasó!
2: Oye, todo se puede en esta vida.
0: Todo se puede en esta vida. Todo tiene solución, menos que...
1: Les da terror que descubran su segunda vida.
0: Me da terror que se sorprenda mi segunda... Acá Lailin se anda tomando fotos. ¿Para qué te tomas fotos? Estamos al aire, Lailin. ¡Qué bárbara! Ya nos vamos, señores, con Desvelado. Voy Pulido. Día del comunicólogo.
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A ver, acá me están pidiendo. Es una petición especial. A ver, Robert, dale. No sé si se corta esta canción. Se titula Para Morir Iguales. Olvídate de todo, menos de mí.

0: Venció la noche que te entregaste a mí. ¡Ay! Ya llegó mi Imelda preciosa. ¿Qué pasó? Dice. Ah, quiere la de mi yo de antes. A ver, búscale la de mi yo de antes.
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0: ¿Qué quieres, Charlie? Perfumes, enfadoso. A ver.
2: Ahorita no, gracias. Ahorita no andan complaciendo. Tengo como 2 horas que le pedí la de Valtilizaldi y no me la puso. Ya
0: ¿cuál
2: llegué
0: es la,
2: a trabajar.
0: ¿La que quieres?
2: Ay, gracias a Dios, es tu cumpleaños. A ver qué le vamos a regalar ahora.
0: El CH, ya te dije.
2: Bonita tarde, señorita. Ya de una vez si te molesto la de ¿para qué olvida?
0: ¿Para qué olvida? Es que no sé cómo se llama, hijo. Me estás pidiendo una canción, pero no sé cómo se llama. ¿Para qué olvidar? A ver, olvidar de Valentín Elizalde. A ver. ¿Así se llama? A ver, vamos a ver. ¿Qué me pusiste por allá?
1: Mío de antes.
0: A ver, ponme un cachito en lo que se me carga acá.

0: al otro día andaba como si nada. Me gustaba más mi yo de antes. ¿Qué sigue, plebes?
1: ¿Para qué olvidar?
2: De Valentín Elizalde.
0: ¡Ay, chiquititito!

0: Y chamacos, ustedes son muy jóvenes, pero existe una canción que se llama Esta Cobardía. Con esa nos vamos a ir,
1: Muy bien.
0: Esta Cobardía.
1: Nada más y nada menos que del mismísimo Gallo de Oro, Valentín Elizalde.
0: Viudo de Lucero. Ah, no, ¿eh? Soy Lucero, viuda de Elizalde, más. Algo así. Señores, esto es 4K. Feliz día del comunicólogo, feliz día del enfermero, feliz día a todos.

0: acá. 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

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No lo logré.

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1: Chamacos.
2: Mande, carajilla.
1: ¿Cómo aparecen en redes sociales para que la gente los siga? Porque déjenme decirle que Aileen y Robert crean contenido de restaurantes, cafés y todos los lugares donde usted puede ir a comer rico y pasar un rato agradable. ¿Cómo los encuentran en redes?
3: A mí como Aileen Alexandra guión bajo 624.
2: ¿En todas sus redes sociales?
3: Así es, igualito. En TikTok también. Y vayan a seguir a la carajilla. Recuerde que ya tiene TikTok.
1: ¡Ya tengo TikTok! Oye, ya acabo de hacer, ya subí una foto. Graben para hacer esta mención, ¿no? Esta mención. Ay, no, pero ando greñuda. A ver. Pero sí, pero nada más para que escuche. Gracias a Darío Daniel 21. Sí, es Darío Daniel 21, ¿ah? Uh-huh. Darío Daniel 21, porque me realizó la semana pasada una sesión de fotos muy padres, muy ejecutivas, muy así como para cuando me pidan fotos para los eventos y eso. Y ya ahí agarré una y es mi foto oficial de todas mis redes. Es con un vestido negro, el cabello suelto, y si usted ve esa foto es porque es mi cuenta oficial. También Instagram mío está verificado, así que gracias a Darío Daniel por la sesión, nos la pasamos muy padre, fue muy profesional, me dio mucha confianza y las fotos quedaron padrísimas. Yo creo que ya después las vamos a ir compartiendo porque ahí anda en edición todavía Darío, pero quedaron muy padres, ¿va, Aileen? Robert,
2: sí,
1: ¿qué tal?
2: Sí, la verdad, sí, a mí también me gustó mucho.
1: Así que ya las subí, ya las tengo de foto de perfil de WhatsApp, ya la puse de foto de perfil de Facebook, ya la puse de foto de perfil de Instagram, de TikTok, ya están todos mis plataformas, esa foto oficial de la carajilla en vestido de negro. ¿Qué me dicen? Carajilla, ¿no te vistes de negro? Así tengo el alma y el corazón.
2: Tienes la camisa negra porque la negra tienes el alma.
1: Porque negra tengo el alma. Chicos, entonces, a ver, ¿por qué nunca han hecho un canal? Por ejemplo, no sé, los gustos de Micaela, no sé, algo así, pero que sea un solo canal para los dos. ¿No lo han pensado?
3: Fíjate que, dato curioso, este proyecto era un proyecto de la escuela. Entonces,
2: era la imagen pública de cada uno.
3: Así es, así que lo platicamos Robert y yo y fue como, vamos a trabajar juntos para crecer y ya cada quien va a seguir su rumbo después.
1: Sí. Ok.
3: Entonces, por eso. Pero sería muy buena opción hacer un canal.
2: Sí, para
3: de los dos.
2: Sí, también hemos llegado a pensar que no necesariamente todo el tiempo los dos tengamos que aparecer. A veces puedo aparecer yo, a veces nomás Aileen.
1: La verdad, los veo trabajar juntos, hacen una excelente mancuerna, se apoyan mucho, están muy bien coordinados y de verdad les admiro muchísimo el trabajo en colaboración de ustedes. Entonces, para que lo sigan. ¿Qué dice Charlie? A ver. No creo. Charlie siempre me regaña, me dice, no uses ropa negra, Leo. ¿Qué le puedo decir? Mire, me encontré un audio, ponme el de fondo de suspenso.
2: ¿Suspenso?
1: Suspenso. Dice así, mira, me encontré esto. Si te vistes mucho de negro, estas son algunas de tus misiones en este planeta.
2: Yo también me he visto mucho de negro, a ver, ¿cuáles son?
1: Uno, vienes a combatir oscuridad porque eres un guerrero de luz.
2: Eso, guerreros de luz aquí presentes.
1: Dos, vienes a sanar karma de brujería porque has tenido muchas vidas pasadas de hechicería. Sí, en mis vidas pasadas he sido bruja, la verdad, sinceramente. A ver, ¿qué más? Ok, uno, dos, vámonos con el punto número tres, que es, ¿por qué usted siempre viste negro? Me encanta vestir de negro, pero total. Vienes a trabajar con el subconsciente, que es lo oscuro y lo oculto. Ok. Dice, carajilla, ¿no aparece tú? ¿No aparece qué? ¿El Instagram de los muchachos? Ahorita que lo repitan. Cinco, ¿te gusta lo paranormal? Y posiblemente también vienes a hablar de esos temas. Ok. Pura falsedad, no te has podido casar, ¿verdad? Cuando me case, mi vestido de novia va a ser negro, negro, como mi alma. No aparece la carajilla con KWL y el de Aileen, ¿cómo es Aileen?
3: Es primero con I latina y luego con Y, el Aileen.
1: Ajá.
3: Alexandra con X, guión bajo 624.
1: Ay, chamaco, es que también lo hacen bien complicado.
3: Pues es que mi nombre está complicado.
1: Aileen, ok, deletréalo. A
3: y latina
1: y latina.
3: L.
1: L.
3: Y.
1: Y.
3: N.
1: N. Alexandra con X.
3: Ajá, Alexandra.
1: Aileen Alexandra. ¿Robert?
3: El Robert, ese sí. Es,
2: mis redes sí son un poco complicadas.
1: A ver, deletréamela.
2: Bueno, en Facebook es fácil. Robert Medina.
1: Robert Medina en Facebook. Pero en TikTok e Instagram.
2: TikTok e Instagram, Robert MPJR.
1: MPJR. A, B, C, D, E, R. A ver, ok, ya está. Ay, Jesucristo bendito.
2: Jesucristo vencedor.
1: ¡Jesucristo! ¡Ya no quiero ser tu guerrera!
2: Máquina de guerra.
1: ¡Ay, mira qué bonitos! A ver. ¿Nos vamos con música? ¿Ya?
2: Muy bien, nos vamos con No me hubiera enamorado.
1: No me hubiera enamorado de esos tus hermosos ojos.
3: Para ti, chiquito.
1: ¡Ah! Chiquitito, no me hubiera enamorado de esos tus hermosos labios. Debbie.
2: No me hubiera enamorado de Cornelio Vega aquí en 4K.
1: También para ti, chiquito. Dedícala tú también.
2: También para ti, mi amor.
1: ¡Eso! Los más enamorados, los 4K.

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